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0: Aquí el celoso eres tú o soy yo. Ahora vamos a hablar de nosotros, Gamaliel. Yo sí, diva de México, soy un hombre celoso y aunque quiera controlarme, siento que mi esposa platica con alguien y ahí ando. Hasta se escucha como toro en brama. Así te escuchas. Como el toro de aquel.
2: Él dice que allá adentro miró una fuente y arriba de la fuente un toro, pero que el toro producía luz. Claro.
0: Entonces... ¿Tú eres el oso? No el oso, sí, el osito dormilón, no.
2: Híjole, no, yo no soy nada celoso, mi vida. Oh. No, pues es que no, yo pienso que aquí las cosas están al revés.
0: Ay,
2: mi esposa es la que se dice, ¡újole! Tóxica, celosa y lo que le sigue, yo creo.
0: ¿Y sas, culebra al piso? Cantan una canción.
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0: Orlandito.
2: Orlandito, andas muy romántico.
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2: Sí, pues yo digo que las celosas, mi diva, se enojan porque uno les pone clara los teléfonos y porque les ponen volteados. Esas son las celosas, mi diva.
0: Regreso no, para hablar de los teléfonos que están con la pantalla escondida. No se vaya, que aquí hay veneno y chisme en el Diva Show.
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2: ¿Cómo te llamas para que te imaginen así frondoso? Frondoso me encanta.
3: Diva, ¿qué? Soy Abner Ortiz.
2: Abner, guapísimo.
3: Llamo desde Carolina del Sur.
2: Me encanta. Abner, siempre hemos hablado de los otros, de que mi pareja es una posesiva, mi pareja es una celosa, mi pareja. Pero ¿y tú? ¿A poco tú no eres celoso? ¿Tú no eres el tóxico?
3: Diva, yo creo que la mayoría de personas tenemos algo tóxico en nuestra vida.
2: ¿Estás escuchando, yo Gamaliel, que... o se te acabó el saldo?
4: No, que estoy.
3: Yo creo
4: estoy
3: que la persona que diga que no, yo pienso que miente, pienso, en mi manera de pensar. Yo creo que todos tenemos, si no queremos a nuestra pareja o si andamos haciendo cosas malas, también es parte esencial de que vamos a sentir celos.
2: Bueno, pero si estás trabajando, ¿y tú con los celos qué haces?
5: Váyase para su casa.
2: Hola.
3: Diva, yo creo que sí, es algo que para mí que difícil de entender y difícil de explicar, de que la mayoría de personas sentimos eso. ¿Eh? De que si alguien le pone clave al teléfono, obviamente hay sospechas.
2: Pero a ver, antes del corte dijimos que íbamos a hablar de los que ponen el teléfono, decimos boca abajo, ¿verdad? Con la pantalla para abajo. A ver, Gamita, antes de que se te acabe el saldo, que ya te escuché que te está ahí, pi, pi, pi. A ver, tú lo pones boca abajo.
4: No, mi diva, pero también hay otras cosas que se le busca ahí, no necesariamente ponerlas boca abajo, boca arriba. A veces hay una cosa que le pone uno y ni siquiera prende el teléfono y llegan los mensajes.
2: ¿Estás escuchando al mañoso, Abner?
3: Sí, ya escuché. Yo no sabía eso, que existía.
2: ¿Nos explicas, por favor? Que a mí no me vas a sacar a medias, ¿eh? A mí y no me vas a sacar a medias. Y, por supuesto, el joven Abner, pero... guapísimo, tampoco.
4: Y tiene mucha razón en algo él, porque yo no soy así, la verdad, porque no sé si me entienda, pero...
2: Claro que te entiendo, si no estoy tonta.
4: Hay un muchacho que trabajó, ahí donde yo trabajaba en la lechería, y trabajamos de noche el turno, y empezaron a meterle cizaña a los mismos. Pero, imagínate qué estará haciendo tu esposa ahorita.
2: Ay, no, qué miedo.
4: Y va a creer, mi diva, va a creer que ese día renunció, ya no puede trabajar.
2: ¡Sas, culebra el piso!
4: Tras, así de celoso, imagínese. No es celoso, es más bien, ¿cómo se le dice? Inseguro.
2: Inseguro.
3: Inseguro, inseguro.
2: Así de fácil, totalmente. Eso sucede aquí. Estas historias en el Diva Show.
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1: Tú eres un hombre celoso, Gary Gallegos.
2: No, yo no, diva. Nunca he sido celoso.
1: ¿De veras?
2: No.
1: ¿Pero de qué? Ay, ¿por qué? Mira, nunca.
2: Con la única persona que he sido como un poco celoso ha sido como con mis hermanas. Pero porque son mucho más chicas que yo. Y entonces, obviamente, cuando me presentaron al novio, pues...
1: Claro, como gato boca arriba, como luego dice uno.
2: No me gustó mucho. Pero por lo demás, no, ¿eh?
1: Nah. Nah. O sea, ¿dónde andas? ¿Y a qué hora llegas? ¿Y por qué te escribe?
2: No, es a mí qué.
1: ¿Están escuchando artículos? ¡Le van bajando tres rayitas!
2: Dispensa. Eso de ser tóxico no me gusta.
1: ¿Y qué es lo que sí te gusta?
2: Algo...
3: Tú no me vas a hundir, seguro que

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1: Guapísimos y de mucho dinero. Estamos en vivo. Está Freddy en la casa que anda de fiesta. Freddy guapísimo, cuéntame cosas. ¿Tú de dónde eres? ¿De Juchitán? ¿De Salina Cruz? ¿De dónde? Cuéntame.
2: Mire, mi diva, yo soy de Salina Cruz, Oaxaca. Yo nací en Salina Cruz, Oaxaca.
1: Sí.
2: Pero la familia y exmujer de mi hermano son de Ciudad Ixtepec, mi diva.
1: Ah, claro.
2: Entonces la fiesta se hizo allá, mi diva.
1: En Ixtepec. Y allá
2: en Ciudad Ixtepec son bien arraigadas las tradiciones, sí, mi diva.
1: En Ciudad
2: Muy arraigadas.
1: Me encanta Ciudad Ixtepec porque es una población, amigos, padrísima, que como dice Freddy, en esta región del Istmo de Tehuantepec, tienen unas tradiciones y ahí voy a decir algo muy fuerte. Ahí en este lugar exactamente, la palabra todavía vale. Todavía vale, Freddy. Y tú lo sabes.
2: Sí.
1: Si te dije, te voy a pagar tal día te paga.
2: Bueno. Ah, sus excepciones, mi diva, porque se acuerda de esa mujer. Porque ya iba a decir, no, tiene toda la boca llena de razón, pero hay sus excepciones, mi diva, porque se acuerda de esa mujer malvada que me sacó la pantalla.
1: Sí, me acuerdo.
2: ¿De dónde crees que es?
1: Que te enseñó el código postal.
2: Ah, sí.
1: Bueno,
2: sí,
1: ¿qué ibas a decir del código postal de aquel? ¿Qué?
2: Y su mamá también, que me cerró las puertas en la cara, mi diva.
1: No, pues sí, pero no, dejando de broma, sí es gente muy, muy arraigada con la tradición, amigos de
2: Oaxaca. No, le decía que fuimos a desayunar al mercado y pues lo que hacemos todos los isleños, mi diva, cuando vemos a gente que pues sabemos que no
1: es de ahí.
2: Empezamos a hacerle plática y así nos empezó a hacer plática una señora. Como yo llevaba a una amiga que es muy blanca, mi diva, pues allá se les hace muy extraordinario una persona muy blanca. Y entonces le preguntó, oye, güera, ¿y a dónde vienes o por qué? Porque a la par de los 15 años de mi sobrina, mi diva, se hacía una boda de un uno de Mérida, mi diva, que se había ido a casar ahí a Ixtepec también. Entonces estaban esas dos fiestas, mi diva. Pues el pueblo estaba vuelto loco porque pues son cosas que mueve ahí todo
1: toda la economía, claro, la economía.
2: ¿Sí?
1: Para la gente que me pregunta, me están escribiendo en Instagram, @ la diva de México. Diva, ¿cómo le hacen para durar 3 días? ¿Cómo se bañan? Ay, ¿cómo se bañan?
2: Pues, ¿Cómo nos bañamos? Pues en el hotel hay regadera.
1: Pero diles cómo es la fiesta de 3 días. ¿No creen que están 3 días sude y sude y sin bañarse? Platícales, Freddy.
2: Ah, bueno, es que, o sea, si hay una fiesta de 3 días, porque el viernes pues se hace como una comida.
1: Exacto, una comida familiar, nada más aquí entre los mismos.
2: El sábado, que es la fiesta principal, la misa y el baile.
1: Ok.
2: Y después,
1: el domingo,
2: el tercer día es la lavada, que es lo que conocemos comúnmente como el lavado de olla, mira. Usted no se vaya por otro lado, así se le dice.
1: A ver, ni media palabra he dicho yo, ni media palabra.
2: Pero esa sonrisa pícara que me aventó, lo dijo todo.
1: Todo. Y diles que es el lavado de cazuela o el lavado de olla.
2: No, la lavada, mi diva, pues ya es para terminar la fiesta donde se va a terminar toda la comida que ha sobrado porque mi diva mataron una res, imagínese. Queda muchísima cerveza, el pastel y pues es una tercera fiesta ya para finalizar. Y que todos se vayan bien bebidos, bien comidos y bien bailados, mi diva. Porque hubo conjunto.
1: Pensé que bien contentos.
2: No, comidos.
1: Ya me voy. Freddy, gracias. Si tiene coche, por favor, maneje con mucha precaución. Casi siempre hay alguien en casa esperando para darte un abrazo o para hacer...
2: El amor.
1: El amor.
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0: 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Son las 6 con un minuto.
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2: En Santiago Ixcuintla, brigadas de parques y jardines mantienen labores constantes de poda, gireo y limpieza de camellones, parques y áreas verdes ante el crecimiento de la maleza provocado por las lluvias, con el objetivo de conservar una ciudad limpia y ordenada. En Acaponeta, el alcalde Manuel Salcedo señaló que la construcción de pozos de extracción de agua en el lecho del río Acaponeta representaba un negocio durante administraciones anteriores y hoy ese tema se acabó. En Tepic, una persecución a balazos entre dos vehículos provocó una fuerte movilización policiaca. Un Nissan Frontier terminó volcado y un conductor resultó lesionado. Minutos después, un Honda CR-V fue localizado abandonado y con varios impactos de bala en la colonia Valle de Nayarit. En Ixtlán del Río, cientos de personas disfrutaron de una tarde de música, baile y convivencias durante la presentación de Joan Gómez y su teclado en el Foro Cultural, como parte de las actividades del Día Cultural en la Plaza Principal. En Compostela se vivió el día de mayores fiestas en Mazatán, Nayarit, con la tradicional procesión de la Virgen de la Natividad por las principales calles de esta comunidad. En Bahía de Banderas, dos mujeres que viajaban en motocicleta resultaron lesionadas tras derrapar sobre la carretera a Punta de Mita, a la entrada de la Cruz de Guanacaxtle. Ambas fueron atendidas por paramédicos y trasladadas a un hospital. Reportó para Noticias por la Radio, Ariana Olvera.
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0: 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Son las 7 con 2 minutos.
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0: pues me han marcado de tu teléfono y me han, pues más que nada, anteriormente, ves, cuando estuvieron separados, yo le prestaba mi teléfono y marcaba, pero pues nunca me imaginé que me iban a marcar a mí. De hecho, ahorita Ver está aquí conmigo. Está conmigo esta Ver y yo lo tengo en la línea. El güey me está pidiendo dinero, Irma, porque supuestamente tiene una bronca con una vieja. Entonces yo por eso te preguntaba cómo está ese güey.
1: Bien, bien, pues estamos bien.
0: ¿Sí?
1: Sí, sí.
0: Entonces, mira, yo lo voy a poner en la línea ahorita para que veas el tipo de güey es, Irma, y la neta, pues yo no quiero tener problemas.
1: Sí.
0: No sé si está escuchando, pero lo que yo quiero que tú veas qué tipo de tienes, es la neta, y pues, más que nada, pues que tú lo escuches, ¿no? Que también yo no me quiero meter en pedos.
1: ¿Pero qué te dijo él ahorita? No me toques.
0: Pues no sé, pues me marcó, me está pidiendo dinero, que si le ayudo con el pedo que supuestamente está con una vieja que está embarazada, que cuando estuvo contigo, que no estuvo contigo, tuvo una relación con una vieja y ahorita tiene pedos el güey, que la vieja creo que le está jugando. Usted escucha, ahorita lo voy a enlazar, pero tú no hables, nada más ve. Ve cómo es ese güey, ¿sale?
1: Sí.
0: Espérame, déjale enlazo. Bueno. ¿Qué pasó, carnal? Perdón, es que me entró la llamada, güey. ¿Qué pedo? A ver, dime ahora sí.
2: No, güey, pues si me emprestabas varo, güey, ves que te había dicho, güey. Tengo un pedote, güey.
0: Ajá.
2: Pues vale, ve una vieja con la que andaba yo antes, güey, con la que me separé de Irma, güey.
0: Ajá.
2: Y me salió con una mamada, güey, que dice que está embarazada, güey.
0: No,
2: la neta,
0: pero que yo te dije, güey, o sea, yo te había dicho, cabrón, o sea, yo no tengo pedos, güey, ¿no? O sea, y luego...
2: Y pues está embarazada, güey, y pues ahora sí que necesito varos, güey, no sé si me pudieran prestar unos 10 varos, güey, unos 10 mil pesos.
0: ¿Pero para qué van a hacer esos 10 mil varos, güey?
2: Para que se alivie esa vieja, güey, yo le dije, güey, que nada más ese pedo y ya, güey, hasta me es un niño, güey. Es un niño, carnal, sí, güey. Pues yo nada más le, ya le dije ahorita, güey, que nada más le voy a dar el varo, güey. Ya la veo, güey, que ya no quiero saber nada de ella, güey. Pues ahora sí que ella que haga lo que quiera con el chavito, güey. Yo como le dije a ella, güey, que no quería yo mamá, güey, y me salió con una mamá, güey. Entonces estaba pidiendo a ti, güey, si tienes que me prestes el varo,
0: güey. Pues mira, Clever, yo te puedo ayudar, güey. No tengo pedos, güey, pero pues también tú sabes que a mí no me gustan las chingaderas, güey. Y aquí, la verdad, en la línea estoy con Bere y la verdad te está escuchando Irma, güey.
2: Sí. ¿Cómo no, mamá? No digas mamadas, güey. ¿Por qué hiciste esa mamada, pendejo?
0: Pues, güey, ¿qué hago, güey?
2: No, Irma. Te pasas de ver. No, mamá.
1: ¿Qué
2: ves, güey?
0: Irma.
1: Sí, aquí estoy escuchando todo.
0: No, pero pues díselo a mi cuñada, güey.
2: ¿Pero qué le voy a decir? O sea, yo con ella estoy bien, güey.
0: ¿Vale?
2: Vale, madre, güey. Si te lo estoy viendo así de confianza, güey. No, y ella ya sabe que la amo mucho, ¿no, chaparra?
1: Pero bueno, ¿qué pasa? ¿Por qué no me dices las cosas tú también? ¿En dónde estás ahorita?
2: Pues salí.
1: Pues sí, ya sé que saliste, pero ¿dónde estás?
2: No estoy ahí por... No estoy cerca, salí.
0: Tú dime, hermano, ¿le presto el dinero o no le presto el dinero o qué?
1: Pues yo no sé, es hora que se lo sabes y a ver cómo sale eso.
2: Pues no te lo quería decir.
1: ¿Y por qué no me dijiste?
2: ¿Por qué no? Porque pues a la que amo es a ti, a nadie más.
0: Sí. Yo la verdad no quiero tener problemas, Irma, ni contigo ni con mi esposa. De hecho, aquí está Bere.
3: Sí, Irma, la verdad son pesadas lo que acaba de hacer Clever. Sí, son pesadas. No sé tú cómo pienses o qué. ¿Qué es lo que sientas? ¿Qué piensas con él? ¿Piensas seguir con él o qué?
1: No, pues eso son chingaderas, porque entonces así yo como en la casa y tú así de ahí por otros lados, ¿no?
2: Pues de hecho fue el tiempo que estuvimos separados.
1: No, yo no anduve ni saliendo ni salí, nada más me iba a trabajar y regresaba. Y me llevaba siempre a Dylan y no andaba ahí saliendo.
2: Sí, sí. Pero pues es que la conocí, o sea, no sé qué pasó.
1: Ah, entonces yo también...
2: Fue el tiempo que estaba yo separado de ti. También debes de agarrar la onda, o sea, pues nunca pensé que esto se iba a salir de control.
3: No, pero es que cómo va a agarrar la onda.
2: Y también sabes, Irma, que yo también te amo mucho. De hecho, hasta te di un anillo para que nos casáramos.
1: Sí, pero no, eso Tamara, no es amor, no
2: ¿sí? ¿Cómo que no es
1: tú
2: amor?
1: Tú me
2: amor,
1: decías tanto que me amabas, ¿sí ve?
3: Eso no se hace, Clever. ¿Por qué te burlas de mi hermana?
2: Es que Bere se salió de control. Yo por eso le dije a ella que estuviéramos juntos el primer momento que me fui. Le estaba yo rogue y ella me decía que no. Así no, que me tuve que buscar otra vieja para pasar el rato.
0: Sí, güey, pero pues ya tienes un niño de por medio, güey. ¿O qué? ¿Quieres mantener a los dos niños ¿O tú estás dispuesta a irme a mantener a los dos niños o qué?
1: No, pues yo, Cleber, ya te dije una chingada más si te vas a la chingada, ¿eh? Yo no sé cómo le vas a hacer, ¿eh? Pero ok, conmigo ya no vas a regresar.
2: Pero pelón, güey, ¿para qué me traicionaste, güey? Te pedí un paro de cabrón, güey, y me traicionas con mi vieja, güey, no. Ya me di cuenta, güey, los compas, carnal. Me traicionaste con mi vieja, güey.
0: ¿Qué quieres que haga, güey? Pues no mames, güey. Si yo tuviera otro pedo, güey, un pedo es la amistad y otra cosa son esas mamadas, güey. Y yo pues prefiero estar con mi cuñada. Tú dime, cuñada, ¿qué hacemos?
1: Pues yo no sé, ¿no? Pues Cleber que se las arregle. Yo no me voy a meter en sus cosas.
2: Mi amor, entiéndeme, chaparrito. Fue cuando estábamos separados, amor. Amor.
1: ¿Y qué tiene que estuviéramos separadas? Entonces yo hubiera salido panzona de cualquier güey.
2: Pero fue en el tiempo que estábamos separados, amor. Yo te amo a ti, tú eres el amor de mi vida. Yo quería decírtelo, amor, pero estaba esperando el momento. Pero este el Edgar la hizo su desmadre. Y sabes que yo te amo a ti, amor. Tú eres el amor de mi vida. Te lo he dicho siempre, yo voy a estar contigo.
3: Nada más a mujeres.
2: Pues solamente fue sexo, únicamente fue sexo.
3: Ay, no.
1: Ya ni para andar peleando con ese baboso. Ya que se vayan las gomas. Me voy como le haces, Cleber, ¿eh? Por aquí ya no vas a entrar, ¿eh? Aquí
2: voy para allá, amor. Voy para allá y vamos a las horas tú y yo. Amor, por favor, entiéndeme. Sabes que te amo mucho, chaparrita. ¿Entiende? No vale nada en mi vida. La única mujer eres tú, amor. No.
0: O sea, Irma, la verdad, a mí me marcó. A mí me marcó la vieja esa.
2: Chaparra, amor.
0: A mí me marcó la vieja esa y todavía me dice que estaba embarazada y que digo, pues yo no sé, no te conozco, no sé qué número sea. Y todavía me dice, no, es que pues es de Cleber y acá y me dice, pues yo soy la vieja.
2: Ya cállate, ya chas, valió madre con mi vieja, güey, ya cállate, güey. Amor, ahorita voy para allá, amor. Chaparra.
1: No, Cleber, te pasas.
2: Quiero hablar contigo, mi amor. No, sabes que te amo mucho.
1: Mejor ve y cuida a tu hijo, córrele. Ya que nunca hiciste.
2: Amor, por favor, sabes que te amo, chaparra. Amor.
1: No, Cleber, no.
2: Amor. Te amo, mi amor. Tú eres el amor de mi vida, chaparra. Amor. Hoy te voy para la casa para que hablemos tú y yo, amor. Dame una oportunidad, por favor, amor.
4: ¡No manches! ¡Ya no vas a poder entrar, Cleber! Creo que habías dado el anillo. Creo que había reconciliación. No manches, Berenice, ahí está dándole, ¿verdad? Berenice, ahí andas de metiche en la broma, ¿verdad, Berenice?
1: Ya me metí.
4: Tú también echándole sal a la herida. Oye. Vamos contigo, Berenice. ¿Por qué no ahorita que ya colgó tu hermana y hablan como de mujer a mujer, de hermana a hermana y decirle, oye, qué cínico del Cleber, marcarle a Edgar, pedirle dinero, ya que se metió con otra mujer, ya me enseñó mi esposo los mensajes, es una tal Daniela? Y preguntándole, hermana, ¿qué piensas hacer? Porque Cleber dijo que iba para allá. A ver qué te dice. ¿Te late? Para que se entre mujer y mujer. Ok, Cleber, ahí mantente. Ok, listo, marcamos, las bromas están. Y ahora está el Casto Show.
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4: Así como intrigosa, Berenice.
1: Sí.
4: Diciendo, oye, no puede ser, yo no lo podía creer.
1: Dani.
3: ¿Bueno?
1: ¿Qué pasó?
3: ¿Qué pasó, gorda? Es que, pues sí está muy mal lo que hizo Cleber.
1: ¿Pero qué te dijo qué?
3: Pues es lo que dice, que está embarazada la vieja esta. Y pues ya se va a aliviar y le está pidiendo dinero a Iván para que le ayude, para que pague el par.
1: ¿Se va a aliviar?
3: Sí, ya se va a aliviar y la vieja le ha estado marcando a Iván para que él le preste, pues sí, para que se lo comunique a Cleber, porque como le marcaba desde el número de Iván, entonces quiere que se haga responsable y quiere que Cleber viva con ella y con su bebé. Y pues ahora sí que Cleber, todo cínico, también le marca a Iván y le dice que sí, que le preste dinero para que puedan pagar el parto. ¿Tú sospechabas algo, manita?
7: Pues no, pues no, porque...
8: Pues es que no, pues no es un ni de rico, pero no nada.
7: ¿Eh?
8: Tú siempre lo tienes bien controlado.
7: Pero pues es que ya tengo tiempo que ni le reviso su teléfono ni nada.
8: ¿Qué piensas hacer? Que
7: siempre anda normal.
8: ¿Qué piensas hacer?
7: No, pues que se haga cargo de su hijo. Yo no lo quiero, yo ya así como yo le dije, me hiciera otra jalada más y ya que voy a la chica.
8: Cuando le marcó a Iván, puso el altavoz y yo le dije que te llamara. Sí, yo le dije que te marcara para que también tú escucharas cómo él está insistiendo que le preste dinero para que vaya y pague el par.
7: ¿Pero quién es? ¿Qué?
8: A mí no me gustaría que me hicieran lo mismo, Irma.
7: No, pues a nadie.
8: Yo no la conozco, la verdad yo no la conozco, pero pues Iván dice que sí, que él sí los llevó a ver juntos, pero pues él le decía que era una clienta. Y pues sí, fueron varias veces que los llegaron a ver, los llegó a ver juntos, Irma. Y Clever le está mandando mensajes a Iván, que dice que lo traicionó, está muy enojado con Iván. O sea, todavía se hace el ofendido de que te hayamos dicho a ti la verdad.
7: No quisiera que arregle su situación con su nuevo hijo, ¿verdad?
8: Pues sí, es que eso no se hace, Irma. La verdad, y él dice que quiere estar contigo, que si no, que va a estar también con las dos. ¿Tú regresarías con Cleber?
7: No, ya no, no. No, ya no, ya para qué, no. Yo nunca voy a cambiar. Y ya sabemos que...
8: Pero te dio tu anillo de compromiso, ¿no?
7: Sí, pero que... No, seguro que nos casemos. Es que... Sí me lo dieron vos, pero no sé cómo.
8: Oye, manito, está llegando otro mensaje.
7: ¿Qué dice?
8: ¿Cómo se dice el Panda Show?
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11: Irma, estás en las bromas del Panda Show. Es una broma de tu cuñadito Edgar y de tu hermana Berenice. Que déjame comentarte que el Cleber está muerto de miedo. ¡Muerto de miedo! ¿O no, Cleber?
2: Sí, Pandita, de hecho voy para ahora sí para mi casa.
11: Oye, pero me habían pintado que Irma era muy tóxica y está muy tranquila. Muy ecuánime.
0: ¿Quién sabe qué me pasó, Pandita? Porque siempre se pone bien tóxica, ¿verdad, Irma?
7: Sí.
11: ¿Quién es? Sí. Bueno, Edgar, explícale por qué la bromita, tú fuiste el actor intelectual.
0: No, Irma, nada más para que ya no te enojes, Irma, y que estén bien ustedes. Sí, y ya no seas celosa, mi hermita.
7: Sí.
11: Oye, Cleber, dile a tu amada por qué aceptaste hacer la broma en familia.
2: Para que sepa que la amo mucho y que la quiero un chico. Gracias, así que aquí estoy con ella, acabo de llegar, pero con un poco de miedo porque me quedo muy feo.
11: Con un poco de
2: llorando,
11: miedo.
2: No, la hicieron llorar, cabrón.
11: Oye, pero ¿por qué con miedo si se ve que es una ternurita?
2: Irma,
11: ¿estás llorando, Irma?
7: Sí, se me salieron las cosas.
11: ¿Y por qué se te salieron las de cocodrilo? ¿Por qué?
0: Es que ya le iba a dar Pandita la ropita de su hijo al otro bebé.
11: Oye, Berenice, ¿y tú no le dices nada a tu hermana?
8: No, pues sí, que la quiero mucho y sabe que la amo. Mi hermana.
11: Se nota. Oye, Irma, ¿y todavía tienes el anillo o ya lo habías aventado al excusado?
7: Sí, todavía lo tengo.
11: Eso, qué bonito. ¿Y qué? ¿Va a haber casorio o qué onda, Irma y Cleber?
7: Sí, estás invitado.
11: ¿Para cuándo?
2: Noviembre.
7: Para noviembre, dice.
11: ¿De este año?
2: No, del que viene.
11: Ah, bueno, entonces falta mucho. Que como los escucho, quién sabe si lleguen juntos, la neta, los planetas. Pues bueno, familia, Irma, Edgar, Berenice, Cleber, díganme cómo se oye el Panda Show.
2: Toda

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1: Y bien, señoras y señores, estamos de vuelta con ustedes en este septiembre 9, noche de miércoles. Te acompaño a través de la aplicación de Claro Música. Si no la tienes, descárgala, es completamente gratis, y a través de la cadena más importante del regional mexicano. Ya te la sabes, la mejor FM. ¿Quieres tu broma? 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Y tengo a Juan, más bromitas. ¿Cómo estás, Juan?
2: Bien, bien, bien.
1: ¿Qué onda? ¿Qué estás haciendo?
2: Pues aquí en casa, descansando un rato. Aquí, bueno,
1: visitando, qué rico,
2: a mi papá.
1: Qué rico. ¿Visitando a tu papá, que no vives con él, o qué onda?
2: No, pues les comentaba que pues yo ya tengo otra relación y pues vivo en otra casa.
1: Ah, ya, o sea que tú vives ya con tu familia.
2: Sí, con mi pareja, porque pues nomás somos ella y yo y sus hijos.
1: Ah, mira, o sea, y sus hijos, o sea que la agarraste con paquetito incluido.
2: Así es.
1: Órale, ¿y bromita para quién, mi querido Juan?
2: Para mi mamá.
1: ¿Qué se llama?
2: Leticia.
1: Órale, ¿y dónde anda Leticia, tu mami?
2: Ella está en Chihuahua.
1: ¿Y qué hace en Chihuahua tú?
2: Pues allá vive ya desde hace varios tiempo.
1: Órale, y tú estás en Morelos, ¿verdad?
2: En Morelos, sí, así es.
1: Órale, qué chido. Bueno, y platícame, ¿qué bromita para mamá?
2: Pues mira que, pues le voy a comentar pues que, pues voy a regresar con una antigua pareja que tuve.
1: ¿Llamada cómo?
2: Se llama Dailina.
1: Dailina, pa' nombrecito, pa' su mecha. Oye, ¿y Dailina es un nombre innombrable para tu mamá?
2: Así es.
1: ¿Y eso como por qué? ¿Qué hizo?
2: Pues porque tuvimos desde hace tiempo, cuando pues fue mi pareja, de por sí no la pudo pues ver, porque pues como es hija de mi madrastra.
1: Ah, caray, a ver, entonces tu papá y tu mamá están separados.
2: Así es.
1: ¿Tu papi cómo se llama, compadre?
2: Saúl.
1: Ok, entonces Saúl se juntó con otra mujer llamada...
2: De América.
1: Ok, América, pa' nombrecito. Oye, entonces América tiene una hija llamada Dailana.
2: Dailina.
1: Perdón, Dailina. ¿Y tú anduviste con Dailina?
2: Sí, cuando hace más de 18 años.
1: Ah, no, pues ya tiene un montón, compadre.
2: Nada más que de esa relación salió una hija.
3: ¡Oh, Dios!
1: ¡Hijo de su! No manches. Oye, pero, o sea, sí, de plano, tu papá y tú arrasaron, ¿eh? Saúl con la mamá y tú con la hija.
2: Sí, sí.
1: Entonces tienes una hija con Dailina llamada...
2: Azul.
1: Ok, ¿y qué edad tiene Azul ahorita?
2: 20 años.
1: No, pues ya es toda una mujer, compadre. Ok, entonces resulta que hay antecedentes ya esto con tu mami. Entonces, ¿por qué le vas a decir que regresas con Dailina?
2: Lo que pasa es que hace 4 meses aquí en la familia pues hubo un problema muy fuerte.
1: Uh-huh.
2: Entonces, pues ya se terminó. Ella vivía aquí con mi hermana y empezaron los problemas. Entonces se suscitó un problema muy fuerte que ella tuvo que venir, mi mamá de allá de Chihuahua.
1: Ah, o sea, ¿se tuvo que lanzar desde Chihuahua hasta Morelos?
2: A Morelos, sí.
1: ¡Órale! ¿Y estuvo muy grueso el problema?
2: Sí, sí, estuvo muy cañón.
1: Pues imagínate, ¿para qué se lanzara y luego?
2: Y de ahí pues le agarró todavía un odio más grande.
1: ¿Por qué?
2: Pues por el mismo problema que se suscitó con mi hermana.
1: ¡Ándale! ¿Y tu hermana cómo se llama?
2: Mi hermana se llama Miriam.
1: Oye, y el problemita entonces fue entre Miriam y Dayana.

0: Argentina?
1: Así es.
2: Soquito, Loki, no, pues entonces sí le va a caer como patada de mula.
1: Sí, muy, muy fuerte.
2: Bueno, entonces le vas a decir a mamá que regresas con Dailina y ¿qué más?
1: Y que no, pues necesito, pues como mamá siempre me apoya y siempre platico con ella de mis broncas y todo eso. Ajá. Pues quiero platicarle que pues que ya no me importa, pues que pues, a partir del problema que se suscitó, pues tuvimos un reencuentro Dailina y yo. Uh-huh. Entonces que pues quiero decirle pues que ya no sé cómo decirle a la familia que pues quiero regresar con ella, que no sé cómo decirle a mi actual pareja que igual quiero pues dejarla
2: y, ándale, uy, no, se te va a venir pero fuertísimo. Oye, ¿por qué quieres hacerle esta bromita, mamá, Juan?
1: Porque mi mamá se cuenta que pues es una persona pues bien linda, pues, pero a veces como que se le van las cabras al monte.
2: Pues vamos a ver cómo reacciona con esto. ¿Estás segurísimo de la broma?
1: Sí, sí.
2: Pues vamos a pegarle porque las bromas están en este Cast Show.
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11: Bueno.
1: Hola, madre, ¿cómo estás?
11: ¿Número privado?
1: Pues ya ves.
11: Órale, ¿qué pasó, hijo?
1: ¿Cómo estás, madre?
11: Bien, gracias a Dios. ¿Y tú cómo sigues?
1: Pues ya voy mejorando, ya. Ahí voy.
11: Ajá.
1: Pues ya ves que quiero hablar contigo, pues.
11: ¿Ahora de qué? ¿Qué pasa?
1: Es que hace unos días he estado muy, muy distante, no sé si lo has notado, contigo. Que hasta me has dicho que ya no platico contigo y así.
11: Uh-huh.
1: Y te he dado cuenta, ¿no?
11: Sí, hijo.
1: Entonces, pues, quiero platicar contigo, pues.
11: ¿Qué te pasa?
1: Pues ya ves que el problema que se suscitó con pues con Dai.
11: Ajá.
1: Uh-huh. Y pues me contactó.
11: ¿Dailina?
1: Sí.
11: ¿Qué te dijo?
1: Pues que quería hablar conmigo. Y ya ves que se había desaparecido un rato.
11: Ajá.
1: Entonces, pues, ya ves que pues me contactó y pues la fui a ver.
11: Ajá.
1: Y pues platicamos, pues, y me dice, pues, que quiere que la ayude, pues. Entonces, pues, nos seguimos viendo y todo así. Y pues la verdad, pues quiero que estés tranquila, pues, antes que nada, ¿eh?
11: Ajá.
1: ¿Eh?
11: Ajá.
1: Entonces, pues platicamos y pues nos seguimos viendo. Y pues ahora, pues la verdad ya no. Pues ya ves cómo pasan las cosas, ¿no?
11: Ajá.
1: Yo tuve pues broncas con Chelly.
11: Ajá.
1: Y pues estuve platicando con Dailina y pues entonces voy a no es un problema, pues. Quiero que pues entiendan o así. Que pues voy a intentar algo con ella.
11: ¿Estás seguro?
1: Pues es que, madre, pues, ella está dispuesta que me dice que va a cambiar, que pues el problema ya es que se suscitó fuerte. Pues me pide ayuda y pues nos hemos estado viendo y pues todo ha ido fluyendo bien. Te digo que con Chelly, pues, también no sé cómo decirle, pero pues lo tiene que entender, al fin y al cabo, ¿no? Y pues con la familia, pues también tienen que agarrar la onda y si no, pues me voy ya a otro lado. Si no me quiere apoyar nadie, pues no voy a tener que ir.
11: Pues me no. Dejas sin palabras, hijo. No sé ni qué decir.
1: ¿Cómo que no sabes qué decirme?
11: No sé ni qué decirte, la verdad.
1: Y es que también pasa algo, pues.
11: ¿Mm?
1: Pasa algo también.
11: A ver.
1: Pues ya sabes que pues, estando con ella, pues una cosa llega a otra y pues está embarazada.
11: ¿Qué?
1: Que está embarazada otra vez.
11: Eso no es posible.
1: Es que ya tiene mes y medio que estamos saliendo.
11: Ajá.
1: Desde que nos hemos estado viendo casi del diario. Y entonces,
11: pero eso no
1: pues
11: es
1: ya...
11: posible, Juan. Eso no es posible que esté así. No se puede. Ella ya no puede.
1: ¿Cómo que ella no puede? Pues es que sí se pudo.
11: No, es que ella está operada.
1: Sí se pudo. Ya pues fuimos al doctor y todo. Pues sí está embarazada. En su momento, pues, a todos les hizo creer que, pues, no se podía, pero, pues, sí se puede. ya sabes que, pues sí se pudo hacer y pues está embarazada, madre, y pues yo pues ya cometí un error antes y ahora pues no, otra vez no.
11: ¿Y luego?
1: Pues como te digo, sí, pues no lo sabe nadie ahorita más que tú. Ya sabes que pues yo siempre te cuento las cosas a ti y pues tú siempre me ayudas. Y pues estoy dispuesto, pues sí, ya sabes que pues a menos se me cierra el mundo.
11: ¿Y cuáles son tus planes o cómo? A ver, platícame.
1: Pues la verdad, pues pienso irme de aquí, de Morelos. Uh-huh. Porque pues mis hijos no lo van a tomar bien y tú lo sabes.
11: Diana no lo va a, no lo va a aceptar nunca. Ella siempre me lo ha dicho. Que con quien sea, menos con ellos.
1: Y yo quiero, y la verdad, pues yo sé que haya habido problemas muy fuertes y todo, pero pues quiero que lo aceptes. Y pues yo sé que tú me vas a ayudar. Porque pues la verdad estoy pensando en irme ahí contigo a Chihuahua. Porque pues la verdad, pues no, se me cae la cara de vergüenza, ¿no? Pero pues la verdad, pues yo quiero hacer mi vida con ella. Con tu apoyo, con tu apoyo, soy tu apoyo, yo voy a hacer mi vida con ella. Y allá pues hace tiempo lo intenté y por no querer que la gente hablara de mí, pues no lo hice. Y pues si ahora se puede, pues yo no le veo problema.
11: ¿Y dónde está ella?
1: Ella está viviendo en Juana.
11: ¿En Juana?
1: Sí, nada más que nadie sabe. Ni su mamá sabe de ella, creo. Dime si tú tendrías algún problema de aceptarnos allá contigo.
11: Pues yo no tengo problema, pero yo siempre te he apoyado en todo. Siempre he visto
1: por eso pero dime si tienes algún problema en recibirnos allá o por la, pues háblame con la verdad.
11: Es que me tomas por sorpresa.
1: A pesar de lo que me digan, de lo que me quieran decir todos, a mí la verdad no me interesa. O sea, yo por a veces por hacer lo que otros quieren hago cosas que yo ni quiero a veces, pero las hago por quedar bien con la familia, por... Y ya me cansé de todo eso. Yo quiero buscar mi felicidad y vivir bien. Y pues me doy cuenta que pues con ella pues estoy bien, me siento bien y todo.
11: ¿Y Chely? Entonces, ¿dónde queda
1: Chely? Pues ya sé que ella lo va a entender. Pues a ella no me ata nada prácticamente. Y tú lo sabes.
11: Sí, pero ¿dónde está el amor que le tenías a Chely?
1: Pues es que son cosas que pasan, madre. En su momento se enamora uno, pero... sabes que pasan cosas y yo soy así, tú lo sabes. Por eso mismo me quiero ir de aquí, de Morelos, poner tierra de por medio, irme. Y como te digo, si tú no me quieres ayudar, no me quieres apoyar, pues está bien. Nomás yo sé que sí puedes y que cuento contigo.
11: Pues siempre has contado conmigo.
1: Pues entonces
11: déjame, no platico con Pancho. Él también tiene que estar.
1: ¿Por qué siempre con Pancho?
11: Porque es mi pareja.
1: Pues sí, pero pues si tú eres mi madre, siempre tienes que pedirle una opinión, siempre. No puedes tomar una decisión tú, ¿en serio? Ya ves que eso a veces es lo que siempre me molesta de ti, madre. Siempre con Pancho y con Pancho y siempre Pancho. Para que pareciera que es más importante Pancho que yo.
11: Ay, ¿a poco mi para mí?
1: ¿A poco mi futuro está en manos de Pancho también tú?
11: No.
1: Entonces, me cree que yo ya estoy harto, madre, de todo. Que quieran que yo haga siempre lo que quieren ustedes. Pareciera que no puedo tomar mis decisiones yo. O tú, pues, diciéndome ahora que lo voy a platicar con Pancho. Tú
11: yo
1: dime,
11: nunca te,
1: ¿puedes
11: yo
1: o no te... puedes?
11: Tú siempre has hecho lo que has querido, Juan.
1: Por eso, pero pues si tú, ¿por qué tienes que consultar eso con Pancho? Pues tú dime, ¿puedes o no puedes?
11: ¿Eh? ¿Cuándo son tus planes de venirte para acá?
1: Por lo más pronto posible.
11: ¿Y el carro y todos esos, tus proyectos que tenías allá, todos se tira a la basura?
1: Ya sabes que a mí no se me dificulta nada.
11: ¿Te quieres venir a la casa?
1: Pues sí, ¿a dónde más?
11: Aquí está Kevin y Mayra, con todos juntos.
1: Ahora el problema que tiene Chely, pues esos todos malos olores y todo eso, pero pues todo se soluciona. Por eso mismo me quiero separar.
11: ¿Qué problema tiene Chely?
1: No me gusta su forma de ser, ya, y tiene muchos problemas.
11: Es que no se conocieron nada, hijo, pero nunca haces caso. Yo te dije, espérate.
1: Pues es que es media desasiada, no se cuida su cuerpo. No se despida las axilas. Y tiene un montón de defectos que no, nunca me imaginé.
11: Eso ya lo había notado.
1: Ay. Yo le digo que se rasure, que todo, y no quiere.
11: Ahora,
1: no me hace caso. Entonces aquí el punto es que pues yo quiero hacer mi vida con Dailina.
11: Mañana te resuelvo.
1: ¿Por qué mañana?
11: Porque sí, porque me tomaste de sorpresa, simplemente. Ah,
1: pero ¿con quién tienes que hablar? A ver, dime.
11: Con nadie,
1: dime.
11: Con nadie. Entonces, yo quiero tomar mi decisión, mañana te resuelvo.
1: ¿Pero por qué mañana?
11: Porque sí.
1: Pues si tú no me apoyas, nomás dime y me voy a otro lado.
11: Sí, siempre te he apoyado, no te hagas el loco.
1: La neta que esa es la última. Me decepcionas, madre, en serio, ¿eh?
11: ¿Por qué?
1: Pues es que, ¿cómo me dices que mañana?
11: Sí, yo mañana te resuelvo.
1: ¿No tienes decisión como mujer o como madre o qué?
11: No, no, no, tampoco, me estés chantajeando.
1: Pues es que siempre lo mismo.
11: No, siempre lo mismo no, ¿eh?
1: Por eso, pues es que te pido, te estoy hablando bien, te estoy contando bien mis problemas y ve con lo que sale. O que lo vas a consultar con Pancho, ahora solo falta que lo quieras consultar con Mayra. ¿Eh?
11: Ay, hijo mío. Ya, habla con tu papá. Si piensas hacer bien las cosas, como tú dices que piensas hacer bien las cosas, lo que pasó, el problema que pasó, nos involucró a todos.
1: Pues yo sé que sí.
11: Espérame tantito. Espérame, para allá voy. Para allá. Espérame tantito. Nos involucró a todos y todos nos apoyamos. ¿Cierto o falso?
1: Así es.
11: Entonces, así como todos nos apoyamos en ese problema tan grande que estuvo involucrada ella.
1: Pero esto, mira mamá, eso es muy aparte.
11: No, está pegado.
1: ¿Por qué es mi vida? ¿No puedo vivir mi vida o qué?
11: Sí, pero esa vez será vida de todos.
1: Pero pues qué tienen que ver todos, y es mi felicidad.
11: Por eso, hijo, si quieres hacer las cosas bien como tú dices, habla con tu papá, habla con tu mamá.
1: ¿Y por qué voy a hablar con ellos?
11: Espérate tantito, no les vas a pedir permiso, simplemente
1: pues,
11: les vas a pedir.
1: Pues si ella ya no vive aquí, ¿por qué voy a hablar con ellos? A ver.
11: A ver, ¿por qué? De seguro, ahorita vas a venirte sin que nadie sepa nada.
1: ¿Sabes qué, madre? Ya, olvídalo, yo lo resuelvo. ¿Eh? Yo simplemente pedí tu ayuda, tu consejo, pero si no quieres, pues me decepcionas, en serio.
11: Me duele lo que me estás diciendo, Juan Manuel, ¿eh?
1: Solo te pido que no le digas ni le comentes a nadie hasta que yo
11: me
1: lo haga.
11: Me duele lo que me estás diciendo. Óyelo bien, ¿eh? Si te fijas lo que me dices.
1: Pues es que, ¿qué quieres que te diga? Hay una chamba ahí en Guerrero, me voy para allá con ella. Sin que nadie sepa, nadie se entere y me voy. Mira, yo quería que tú supieras. Y créeme que a partir de ahí ya no molesto a nadie. Ya con esto ya me doy cuenta que pues no cuento con nadie.
11: Fíjate lo que estás diciendo tú también, ¿eh? Fíjate lo que estás diciendo.
1: Te hablo y primero quieres que Pancho, ¿te parece que tienes el cerebro ancho? ¿Te lo dejo así o qué?
11: Fíjate lo que estás diciendo también tú, Juan Manuel, ¿eh?
1: Por eso, entonces, mira, yo lo resuelvo, así déjalo y ya. En serio que no tienes decisión como mujer, o sea, yo hice otra cosa.
11: Tú también pareces chiquito. Agarras una mujer y la sueltas porque no te agrada, agarras otra y la sueltas porque no te agrada, y así te vas a llevar la vida, hijo. ¿Eh?
1: Pero esta es mi decisión y ya la
11: por eso, esa es tu decisión. ¿Eh? Y quieres que tus decisiones se hagan a como tú dices de todos nosotros.
1: Por eso, pues yo nomás te conté las cosas y no quieres aceptarlo, pues ya, no te preocupes. Yo voy a salir adelante solo con ella y pues me voy a vivir con ella y ya sé que voy a estar bien a su lado.
11: Aunque pierdas a tus hijos.
1: Tú quédate con tu Pancho que siempre influye en tu vida.
11: Contéstame.
1: Yo me voy a Guerrero, yo me voy a Guerrero.
11: Aunque pierdas a tus hijos, ¿verdad?
1: ¿Eh?
11: Aunque pierdas a tus hijos.
1: Ay, mis hijos ni me pelan de todos modos.
11: ¿Por qué? ¿Por qué no te pelan?
1: Pues sí, ya hicieron su vida, ya están grandes, ya.
11: No, aquel que importa, no, aquel que, no hicieron aquel su que, vida.
1: Aquel que importa soy yo.
11: Ah, bueno.
1: ¿Eh?
11: Está bien.
1: A ver, mamá, te voy a hacer una pregunta. Y no quiero que me digas que te va a contestar Pancho.
11: Dime.
1: ¿Cómo se oye el Panda Show?
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6: ¡Máquina bestia! ¿Quién le va a preguntar a Pancho? Leti, estás en las bromas del Panda Show. 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
2: Hola, Leticia, ¿cómo estás?
7: ¿Quién habla?
2: Te hablamos del Panda Show. Lo que pasa que Juanito nos habló y nos pidió que te hiciéramos una broma a través de la radio. Déjame decirte que estás en la mejor FM en todo el país, 43 sí, ciudades y también a través de Claro Música.
7: Ya se me subió la diabetes, ¿eh?
2: Todo mundo nos estamos enterando que prefieres a Pancho que a tu hijo Juan. Oye, pero ¿cómo le dijiste? ¿Prefieres a Pancho el que te dejó el cerebro ancho? No, ma. Oye, nosotros pensamos, bueno, más bien nos comentó un poquito tu hijo la historia ahí relacionada con Dailina. Y te ibas a poner fúrica, pero no.
7: Es que yo siempre he apoyado a mi hijo y él lo sabe.
2: No, no es cierto, no, primero está Pancho, no nos consta. No, no, no, discúlpame, pero no. Eso sí te lo rebato, porque tú dijiste primero que tenías que hablar con Pancho. ¿Cuánto tiempo llevas con Pancho, Leti?
7: 22 años.
2: Ah, no, entonces sí, ya tiene un tiempo. Pero a ver, ¿primero fue Pancho o fue Juan?
7: Pues Juan.
2: Pues entonces, Juan, el que te pide permiso para llegar al zaguán de tu casa. Juanito, dile por qué la broma, mamá. Adelante.
1: Mamita, sabes que te quiero mucho y que siempre, siempre, siempre me has apoyado, madre. Sabes que te amo con toda mi alma, ¿eh?
2: Entre Pancho y Juan, tu mamá debe ser feliz. Oye, ¿qué parte de Chihuahua estás, Leticia?
7: La mera capital, Chihuahua.
2: Ándale, emero Chihuahua. ¿Y tú eres ahí de Morelos?
7: No, soy del DF.
2: Ándale, entonces el destino. O sea que Pancho te llevó a Chihuahua.
7: Sí.
2: ¿Y tú, Juan, eres de Morelos o también eres de acá y te llevaron para allá?
1: Sí, nací en el DF, pero me vine a vivir muy chico a Morelos.
2: Ah, mira, qué buena onda. Pues Leticia, un beso, todos nuestros respetos. Juanito, saludos hasta Morelos. Díganme, ¿cómo se oye el Panda Show?
1: A toda máquina, mi Panda.
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4: ¿Será esta la semana definitiva para Morena en Nayarit? Septiembre ya está aquí. Después de anunciar las primeras 5 coordinaciones estatales, siguen pendientes 12, incluida la de Nayarit, un cargo partidista que representa el paso previo a la candidatura a gobernador o gobernadora. En los equipos de los aspirantes crece la ansiedad. La pregunta es si ahora sí conoceremos la decisión o volverá a imponerse la idea de que no hay prisa. Tomarse tiempo para construir acuerdos puede ser prudente, pero prolongar la incertidumbre también tiene costos, alimenta rumores, genera desgaste y puede complicar la unidad. Para Morena y sus aliados, el desafío no termina al anunciar un nombre. Después habrá que conseguir que quienes hoy compiten acepten el resultado y acompañen a quien encabece el proyecto. ¿Habrá definición esta semana? Está por verse. Lo cierto es que administrar la espera también exige claridad. Soy Antonio Tello, director ejecutivo de Alica Medios, y este fue un comentario editorial para NTV+.
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4: Y estoy de vuelta contigo en este miércoles, septiembre 9 del 2026. 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Y estoy con Carolina. Caro, ¿cómo estás?
5: Bien, ¿y tú? Emocionada.
4: Yo también, emocionado de escucharte y de hacer tu bromita. Platícame, ¿para quién es la cargadita, Carolina?
5: Para mi papá.
4: Para tu papá. ¿Y por qué para tu papá la broma?
5: Ay, pues porque está muy estresado y lo quiere estresar más y sacarle una risa.
4: O sea, está muy estresado y lo quieres estresar más. ¿No sería mejor que me dijeras, no, Panda, es que está muy estresado y con la broma quiero sacarlo ahí de su rutina?
5: Bueno, sí, vamos a decir eso.
4: Oye, ¿cómo se llama tu papá?
5: Benjamín.
4: ¿Y por qué don Benja está tan estresado?
5: Porque tenemos un importante viaje a la boda de mi hermana.
4: ¡Ah, no me digas! ¿Se casa tu hermana?
5: Sí, se casa.
4: ¡Órale, chaparrita! ¿Cómo se llama tu hermana y cuándo es el bodorrio?
5: Se llama Paulina y es el 22.
4: Ok, ya falta bien poquito, ¿no? ¿Y dónde va a ser el bodorrio que comentaste un viaje?
5: Hijo, es hasta Australia.
4: ¿Qué? ¿En Australia? ¿Se va a casar con un canguro o qué? ¿O cómo?
5: Pues allá se agarró a un señor.
4: A ver, platícame la historia de amor de tu hermana. ¿Dónde conoce al australiano? ¿Qué onda? Está interesante.
5: Bueno, él es de India.
4: Ok.
5: Pero se conocieron en Australia.
4: Ok, y se casa con otra. Sí, está bonito. O sea, él es hindú. Ok. ¿Cuánto tiempo llevan de conocerse Paulina y su prometido?
5: Como 4 años más o menos. Se conocieron en una cafetería porque mi hermana era mesera y al vato se le olvidó su cartera. Ajá. Y regresó al día siguiente y mi hermana se la dio. Y el güey estaba como muy agradecido de que no le había robado el dinero.
4: ¡Ay, se enamoraron porque no le robó! ¡Qué bonito! ¡Es la primera vez que escucho eso! Oye, trompudita, ¿y esta historia de amor en esta cafetería es en México, es en Australia, es en la India? ¿En dónde es? En Australia. O sea que tu hermana, ¿qué? ¿Se fue a estudiar, a trabajar o qué onda?
5: Pues se fue a estudiar y pues ya no regresó.
4: ¡Wow! Entonces ya el próximo 22 es el bodorrio. ¿Y quién va de la familia?
5: Pues mira, vamos mi mamá, mi papá, mi abuela, mi tía y yo.
4: Ok, o sea que va la familia completa.
5: Sí.
4: Oye, ¿y tú ya conoces a tu cuñadito, al hindú?
5: Pues cuando fui la primera vez estuve pues conviviendo con él como 15 minutos.
4: Anda, no, hombre, lo has de haber conocido padrísimo, ¿no?
5: Pues sí, pues sí.
4: Bueno, pero mientras tu hermana esté feliz, bueno, ¿y de qué se trata la broma para Benjamín referente a esto?
5: Pues mira, le voy a decir, es que yo acabo de terminar con mi exnovio, entonces me voy a agarrar de ahí.
4: Ajá.
5: Y le voy a decir que resulta que yo terminé con mi exnovio porque me enamoré de mi profesor.
4: ¡No! Ajá. A ver, ¿cómo se llama el exnovio?
5: Aldo.
4: ¿Cuánto tiempo con Aldo?
5: 2 años.
4: Ok, entonces Aldo y Benjamín se conocieron.
5: Sí.
4: Ok, entonces la ruptura entre Aldo y tú fue debido a un profesor. Obviamente un tipo mayor que tú. ¿Qué edad tienes?
5: Yo, 22. Ajá.
4: ¿Y qué edad le ponemos al profesor? ¿Unos 35?
5: 35, sí, 36.
4: Órale, ¿y qué nombre el profesor?
5: Edgar.
4: Ok, bueno, ¿y qué más?
5: Bueno, pues es que mi papá piensa que yo terminé con Aldo pues por otros pedos ahí.
4: ¿Cómo,
5: pero
4: de qué tipo?
5: Le voy a decir, pues problemas con su familia y así.
4: Ok, y le vas a decir que tronaste porque ya llevabas una relación con Edgar y se dio cuenta, o algo así.
5: Exacto. Le voy a decir que resulta que Edgar me regaló un viaje a Cancún y no voy a poder ir a la boda.
4: ¡Ándale! Entonces se te están cruzando los viajes.
5: Exacto. Y prefiero irme con el profesor.
4: Oye, ¿qué estudias, Caro?
5: Psicología.
4: Ok, oye, pero ¿me permites hacerte una sugerencia?
5: Sí.
4: Mira, todo está maravilloso. Creo que tu historia y aparte cancelarle el viaje a tu papá a Australia porque estás con otra persona, ya de ahí está tremendo. Pero creo que si tú le dices, o el argumento por el cual no vas a la boda de tu hermana Paulina porque el novio te regaló un viaje, como que no cuadra, o siento que no va a ser contundente.
5: Okay.
4: Mi propuesta es que ya te vas a juntar con tu profesor o con tu novio, Edgar.
5: ¿Y por eso un poco... no voy a ir al viaje o el viaje?
4: Claro, pues por supuesto. Eso creo que sería mucho más sólido, que ya vas a vivir en pareja. Por ende, pues él tiene ya una sorpresa preparada para ti. Si quieres el viajecito y lo que quieras, pero obviamente aquí es como una doble broma. O sea, consecuencia de que ya vas a vivir en pareja, pues por eso es que no puedes ir, porque aparte, pues Edgar no fue invitado.
5: Claro. No, y aparte es celoso.
4: ¿Dónde está tu papá ahorita?
5: Debe de andar en la oficina.
4: ¿Vives con él o viven separados?
5: No, vivo con mi mamá nada más.
4: Ok, ¿cómo se llaman las personas que van al viaje? ¿Va tu mamá, que se llama?
5: Paola.
4: Paola, ¿y tus abuelos, que se llaman?
5: Mi abuela se llama Norma y mi tía Norma.
4: Norma y Norma, ok. Esto es como antecedente por si lo necesito. Ya sí. Está, entonces tú no vives con tu papá.
5: No.
4: ¿A partir de cuándo estás viviendo con Edgar? ¿A partir de hoy, te late?
5: Pues mañana.
4: Pues pasado, ¿no? Pues sí, de hecho ya están los planes. De hecho ya estás hasta preparando las cosas. ¿Vas a querer que te ayude como Edgar?
5: Claro.
4: Ok, ¿de qué doy materia? ¿Soy profesor de qué?
5: De investigación.
4: Ok, ¿cómo me quieres?
5: Mucho.
4: Buena onda, bonachón, serio, introvertido, extrovertido, parco, grosero. ¿Cómo me quieres?
5: Pues medio altanero, pero buena onda.
4: Ok, ya está. Pues mira, para que amarre, déjame marco de una de nuestras líneas, me presento así rápidamente, que soy Edgar, le comunico a su hija, para que desde ahí se saque de onda, y pues ahí empiezas tú, ¿te parece?
5: Sí.
4: ¿Cuánto tiempo llevamos?
5: 5 meses.
4: Ok, 5 mesesotes, y pues ya queremos vivir juntos. ¡Listo, señores! ¡Esto se pone bueno! ¿Estás segura de la broma?
5: Ay, sí.
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11: Excelente.
12: Bueno.
4: Pero llegamos a Cancún, pero de ahí nos vamos a Holbox. Va a estar padrísimo. Bueno.
12: Bueno.
4: Ah, señor Benjamín.
12: ¿Quién habla?
4: Habla Edgar, soy el novio de Caro. Se lo comunica a su hija, permítame. Ya contestó tu papi, mi amor. Sí.
12: ¿Hija?
5: Hola.
12: Hola.
5: ¿Estás ocupado?
12: Dime, más o menos, ¿dónde estás?
5: A ver, espérame. Bueno, te voy a decir una cosa, pero, por favor, necesito que estés tranquilo y que me escuches y entiendas que, pues, sabes que yo te digo las cosas siempre porque confío mucho en ti y...
12: Ajá.
5: Y pues, sí.
12: Ajá.
5: ¿Ok?
12: Sí.
5: Bueno. Con quien acabas de hablar es con Edgar, que...
12: Ajá.
5: Pues fue realmente... Ay, please, júrame que no te vas a enojar.
12: No, mi amor, pues dime, por favor, ¿qué pasa?
5: Okay. Bueno, pues en realidad no terminé con Aldo por lo que te dije de las de los problemas familiares.
12: Ajá.
5: Pues fue por fue porque me pues estoy pues ya llevo un tiempo saliendo con un profesor de la universidad.
12: Ajá.
5: Y pues, o sea, te quería decir que, o sea, por eso es que te dije que no vinieras hoy a la casa porque no estoy en la casa.
12: ¿En dónde estás?
5: Estoy con él.
12: ¿En dónde, hija?
5: O sea, en una cafetería.
12: Ajá.
5: Pues, de regalo, o sea, ya habíamos hablado, ya es que te había dicho que quería irme de viaje y así.
12: Ajá.
5: Pues ya habíamos hablado que queríamos vivir juntos.
12: Ajá.
5: Y pues ya lo platiqué con mi mamá.
12: Uh-huh.
5: Y mi mamá ya lo conoce y pues no voy a poder ir al viaje, pa.
12: ¿Cómo quieres, Carolina?
5: O sea, es que hoy hablé con él y me regaló un viaje a Cancún. ¿No? La próxima semana.
12: Ajá.
5: Y pues me dijo que si realmente estaba comprometida con él, pues que te iba a decir las cosas y que pues aprovechando que ya terminamos las clases, pues que te tenía que decir las cosas y que si no, pues ya no íbamos a estar juntos. Y pues la verdad es que pues sí lo amo y quiero estar con él y me quiero ir de viaje con él y quiero vivir con él. Y pues los boletos ya están comprados y...
12: Ajá, ¿y cuántos años tienes?
9: No solamente los boletos, mi amor, sino el ritual, o sea, donde vamos a unir nuestros corazones. O sea, está preparado para el 20.
5: Es que... A ver, es que el 20 vamos a ir a la playa y vamos a hacer... Pues es que él es como que le gusta todo el tema de la espiritualidad y así.
12: Ajá.
5: Y pues vamos a pues unir esa parte espiritual en una ceremonia.
12: Ajá.
5: Que ya estaba planeada y entonces pues estaba esperando el momento para... Pues sí, para decir...
12: Sí, a ver, hija, pero no me puedes decir el no... A ver, no, Carolina.
5: Pero
12: yo no
5: que...
12: sé... Yo, espérame, hija. Yo no sé qué, ¿cuántos años tiene, me dijiste?
5: 36. Bueno, pues acaba de cumplir 36. Lo conocí cuando tenía 35.
12: Ajá, bueno, a ver.
5: O sea, yo sé que eso, es muy pronto, pero pues así pasan y pues ya he dejado de ir muchas oportunidades y pues no.
12: No, a ver, hija.
5: Es que no quiero dejar ir esta oportunidad, Pau. O sea, y siempre me has dicho como que busquen mi felicidad.
9: Claro,
5: y que...
9: mi amor, tranquila, no pasa nada. Pero, no te estreses.
5: Es que siempre me has dicho que esté buscando mi felicidad y que inhala, siempre me vas a apoyar.
9: Mi amor, toma aire, inhala.
5: Que siempre me vas a apoyar y te estoy pidiendo que me apoyes. O sea,
9: inhala.
5: Yo te voy a pagar lo del viaje y todo, pero... Pues no puedo perder esta oportunidad, pa, porque si la pierdo ya no sé qué va a pasar.
12: A ver, hija, ahorita no vamos a hablar de... ¿Cómo se llama?
5: Edgar.
12: Pues no vamos a hablar de él. Eso no...
5: No, es que eso... ¿cómo me pides que no hable de él? Si él es mi vida, pa, o sea, literal, ver, por él terminé mi relación y me está dando una vida y pues la voy a tomar.
12: A ver, hija, espérame. O sea, cuando te digo que no vas a hablar de Edgar, no es el momento de... Sí, está, qué padre que me lo digas, está bien, yo te puedo apoyar en tu noviazgo, en tu relación, sabes que siempre tienes mi apoyo. Pues digo, a ver, eso no hablemos de eso ahorita, porque sabes que siempre que tienes mi apoyo. Eso es una eso ya está. Ahora, otra cosa, página 2, o sea, no puedes dejar de ir a la boda de tu hermana. O sea,
5: es que pa, no, si
12: te está regalando un viaje y se van a ir juntos y todo, bueno, por favor, pues, o sea,
5: no,
12: o sea,
5: pa, porque es que lo que pasa es que el del ritual ya está para ese día y yo quiero pues,
12: no, pero
5: o sea,
12: no,
5: vivir
12: o sea,
5: esa experiencia y es un día, porque,
12: pero,
5: a ver, tú
12: pero,
5: sabes que me gusta todo lo de la astrología y ese día la luna
9: en
5: está para unir.
9: En Islas Mujeres, en Isla Blanca, en Cancún. Ya
12: tenemos a ver,
9: tiempo.
12: A ver.
5: Ese día está para la luna, para unir nuestros espíritus.
12: Hija, pero eso se puede reprogramar y la boda de tu hermana no se puede... Sí, y la boda de tu hermana no se puede reprogramar.
5: Yo voy a hablar con mi hermana... Es una decisión que espero me apoyes, porque neta, no voy a ir, pa, o sea, ya Es el amor de mi vida, literal.
12: Sí, bueno, por eso, ahí está el amor de tu vida, perfecto, ahí está. Y entonces te vas a la boda de tu hermana y regresas con el amor de tu vida y ya. O sea, ¿por qué fastidiar una cosa por la otra?
5: Porque, pa, tú sabes que si se pudiera hacer de otra forma lo haría, pero neta que él me dijo eso, él me dijo que tiene que ser ese día y yo confío en todo lo que él me dice. Nunca se ha equivocado ni me ha fallado.
12: No, pero no le pudiste decir que ese día no.
5: Sí le dije, pa, pero es que justamente nos avisaron que iban a haber imprevistos porque, pues, era un romance oculto y teníamos que romper
12: ¿Quién les dijo que tenían que romper con...?
9: Mira, si quieres yo le explico. Tranquila. Hola, buenas noches. Habla Edgar, señor Benjamín.
12: Sí, a ver.
9: Te perdone, pero Caro está bastante nerviosa. Y mire, me presento, yo soy el profesor Edgar, tengo 35 años, llevamos 5 meses de relación, su hija y yo. Usted se preguntará, bueno, ¿cómo es que se dieron las cosas? La verdad es que ni nosotros mismos nos dimos cuenta. Nuestros corazones se fusionaron en algún pasillo de la universidad y créame que, es la mujer de mi vida. Sí, dígame.
12: A ver, Edgar, mira, no tengo el gusto de conocerte, seguramente te voy a conocer después, pero no me digas que una persona de un hombre de 35 años, y qué padre que se enamoran en 5 meses. Eso puede pasar, pero no puedes intervenir en la boda de la familia, y con la madurez que en teoría, o supongo, debo suponer que tienes, pues se hace una cosa y también se hace la otra. Eso no.
9: A ver, permítame, es que aclaro y acoto, yo no estoy obstaculizando nada, o sea, yo desconocía,
12: ¿no?
9: A ver, permítame, yo desconocía hasta el día de ayer la situación de su otra hija, que se llama Paulina, ¿no? Que ella va a contraer matrimonio, creo que en otro continente, en Oceanía, ¿no? Yo la verdad es que lo desconocí, es un punto en el cual Caro no me había mencionado, de hecho, sé muy poco de usted porque sé que su esposa Paola y usted se separaron. Es un tema que a mí la verdad es que no me compete. Usted sabrá sus cuestiones de la separación. Es algo muy personal. Lo único es que sí le digo es que tenemos una relación muy intensa y lo que yo hice es algo sorpresa para Caro. O sea, yo le di hoy los boletos de avión. Tenemos algo bien preparado porque no sé si usted sepa, yo soy profesor de investigación y exactamente el día 20 la luna entra en convergencia alrededor del cosmos y nosotros tenemos preparado algo en Holbox, algo padrísimo, único, es algo espiritual, una ceremonia espiritual para que nuestros corazones se fusionen ante el cosmos. Esto trae como consecuencia que creo que por las mismas fechas hay una situación similar con su otra hija. Qué bien, o sea, felicidades, o sea, ella merece ser feliz con su pareja. Usted creo que tiene todo planeado, según me dice, para que incluso la abuela y su exesposa vayan. Ella también siempre me ha manifestado que pues no le emociona, ¿no?, el poder ir a Australia a la ceremonia de su hermana, porque realmente ellos somos felices. De hecho, no sé si le comentó, no escuché, pero a partir de hoy empezamos a vivir juntos. Vamos a vivir en concubinato. Pero sí, yo quiero...
12: A ver, Edgar, perdón que te interrumpa. Mira, mi hija es mayor de edad.
9: Claro.
12: Está bien, pero eso no va a ser así a partir de hoy.
9: ¿Por qué?
12: Porque
9: justifíqueme no, porque no. ¿Por qué no?
12: Mira, ahorita no es el momento. Ahorita no es el momento. Yo lo que te pido, o sea, ustedes pueden tener la relación que quieran tener, a excepción del concubinato, porque esto se sale del parámetro. Pueden tener una relación, noviazgos y andar, y a mí no me pasa, no tengo mayor problema. Pero de que no vaya la boda de su hermana, ahí sí. O sea, No sé si la luna nueva y el asteroide y el Saturno se cruzan, a mí no me importa. Y después en el otro solsticio se volverán a juntar. Pero no, o sea, yo te pido que hagas lo necesario que se tenga que hacer. O sea, no es lo mismo un viaje. Y me sorprende que no estés bien enterado, porque dices de otro continente y no sé qué. O sea, yo creo que no estás bien enterado. O sea, nos vamos a Australia.
10: Y que Australia no está en el continente de Oceanía, disculpe, o
12: sí,
10: sea...
12: Sí, es otro continente, pero lo dijiste en una forma... No, a ver, cosas irónicas, no, a ver. Lo dijiste en una forma, como que...
10: El que usted no sea una persona preparada y no sea una persona consciente, donde su hija Carolina es un ser especial y es un ser independiente, como usted dice, es mayor de edad, usted es mayor de edad, ha decidido en su vida, ha decidido en sus circunstancias, ha decidido en su núcleo personal, ella también es un ser de luz y ella tiene su propia independencia. Ahora, esto de que no lo vamos a arreglar hoy o mañana o pasado, yo estoy completamente de acuerdo con usted.
12: Perfecto.
10: Lo único es que sí le digo que las decisiones,
12: lo que tengas que cancelar,
10: yo creo que la estrella del asno no le permite a usted razonar bien. No voy a entrar a discusión con usted.
12: Caro y yo tenemos decidido.
10: Perfecto. Lo único que sí, que obviamente que la presiona con los chantajes, ¿verdad?
12: A ver, perdón que te interrumpa. Tienes toda la razón, no lo voy a discutir contigo yo tampoco. Pásame a Carolina, por favor.
10: Ella está aquí conmigo, estamos juntos. Lo único es que sí le digo, y se lo digo muy bien claro, que ni usted, ni su exmujer, ni su abuelita, ni su tatarabuela, ni el hindú, ni Paulina, ni absolutamente nadie va a permitir que nosotros nos fusionemos en esta ceremonia y mucho menos que vivamos juntos. Se la comunico.
12: Bueno, eso lo veremos después.
10: Ten, mi amor.
12: No, en este momento, tú no escuchas, te dije que no en este momento.
10: Perdón, el que a no ver, escucha dice, es usted.
5: Pa,
12: bueno, ya no quiero hablar contigo.
5: Ya lo hablaste con él, ya te explicamos las cosas. O sea, neta, no voy a ir. O sea, cuando te digo algo es porque lo cumplo, lo pensé mucho, no voy a ir. O sea, bueno, neta, no,
12: pero
5: no
12: dices,
5: hay forma,
12: que ya le dijiste,
5: pa.
12: Pero ya le dijiste a mamá.
5: O sea, no, no le he dicho, pero le voy a decir al rato, pa, neta, no voy a ir, o sea, ya...
12: Al momento, al inicio de la llamada, a ver, Carolina,
5: yo sé, pero no...
12: A ver, sí, pero no te entendí.
5: Es que no pensé que te fueras a poner así, pa, ya cuando...
12: Al inicio de la llamada me dijiste que ya le dijiste a mamá.
5: No, bueno, es que no le he dicho, pero es que no pensé que te fueras a poner así. O sea, ya estoy con él, no voy a ir a la boda, por eso es que... Te dije que no vinieras hoy a la casa, porque estoy con él y no voy a regresar a la casa ya. De aquí ya me, o sea, me quedo con él en el departamento en el que siempre hemos estado.
12: ¿En dónde? ¿Cómo que siempre han estado?
5: O sea, en su departamento, pa.
10: Nuestro nido de amor, donde nuestros corazones se convergen.
12: A ver, mi querido Edgar, te pido por favor un poquito de orden y respeto. No intervengas en el altavoz o en la llamada.
10: Somos pareja, somos uno mismo. Ella está hablando con usted y yo estoy escuchando. Al momento que yo platiqué con usted, ella está hablando y escuchando. Lo único que sí le digo, don Benjamín, es que usted no puede ir en contra del destino ni de los cosmos ni del universo.
5: Exacto, pa. O sea, bueno, neta, no le he dicho a mi mamá, bueno, pero porque esperaba que le pudieras decir conmigo.
12: ¿Cómo?
5: ¿Me puedes escuchar y poner atención?
12: Te he estado poniendo atención, hija. Mira, Carolina.
5: Te digo que, a ver, no, espérate, que no le he dicho a mi mamá porque pensaba que tú me ibas a apoyar. Pero si no me apoyas, pues no pasa nada. Yo me voy a ir con él. Y no voy a ir a la boda y ya después te pago y después hablo con mi hermana y le pido disculpas.
12: ¿Y cómo me vas a pagar?
5: Voy a trabajar.
12: O sea, ¿cómo?
5: Eso es lo de menos. O sea,
10: tu papá es un ente, es un ser 100% materialista. O sea, lo que le importa es un mugre pasaje de avión a Australia.
5: Exacto, pa, no te fijes en el dinero. O sea, fíjate en mi supuesta.
10: Por favor,
5: no, que es mi felicidad.
10: El capitalismo es el que está mandando, es lo que está matando el universo. Precisamente el materialismo.
5: Te lo voy a pagar con mi felicidad, si es así como lo quieres ver, pero en algún momento te lo voy a pagar con dinero.
12: Bueno, está bien, ya, punto y aparte. Ya te dije que eso lo vemos después. No escuchaste. tu relación con él y que te has encontrado la luz del universo en el Zenit, lo vemos después. Otra cosa es la boda de Paulina.
5: Es lo mismo, no voy a ir, no voy a ir, no puedo ir, pa, no puedo ir, no me puedo perder esta oportunidad.
10: Yo pensé que tu papá era más inteligente. Pareciera que tu papá nació bajo el manto de la estrella de la ignorancia, mi amor.
12: A ver, hijo, ¿qué cosas dices, Edgar? Pero voy a obviar que no.
5: Se está hablando.
10: Don Benjamín, la verdad peca, pero incomoda.
5: Exacto, tienes toda la razón.
12: Ahora Edgar tiene toda la razón, ahora en todo.
5: Pues sí, siempre la ha tenido, toda la razón.
12: ¿Desde hace 5 meses?
5: Sí.
12: Ah, bueno, pues entonces, okay. Bueno, entonces, mira, voy a hablar con tu mamá ahorita. ¿Dónde estás, Carolina?
5: Ya dame la dirección en donde estás. No te voy a dar la dirección de la cafetería porque vas a venir y ya te conozco.
12: Por eso. A ver, Carolina, ¿dónde estás?
5: En una cafetería.
12: Ya me lo dijiste. ¿Cuál es la dirección de esa cafetería y cómo se llama?
10: A ver, don Benjamín, aparte de ser investigador, yo cuento con una cafetería y otros negocios que precisamente el cosmos me ha permitido para poder generar tranquilidad en el ámbito económico. Ahora, como le está diciendo Caro, a ver,
12: bueno, entonces,
10: si ella se niega a darle la dirección, sabe que usted...
12: Es que no voy a discutir contigo, Edgar.
10: Ni yo tampoco, o sea, voy a discutir con usted.
12: Entonces no discutas conmigo, bye.
10: Si
12: no
10: mi alma gemela no quiere otorgarle la dirección es porque precisamente sabe que usted es un ser ignorante e impulsivo, bueno, que lo único que va a lograr es un conflicto entre nosotros.
12: Ya no tengo por qué escucharte. Voy a colgar en este momento porque no tengo por qué escucharte.
5: Te doy la dirección. Okay. Y vienes y lo hablamos aquí, ¿sí?
12: A ver, mándamela por WhatsApp.
10: ¿Por qué no hacemos unas cosas? Permíteme.
12: No hacemos nada.
10: ¿Por qué no hacemos algo? ¿Por qué no nos sentamos?
12: No voy a hablar contigo en este momento. Después de todo lo que has dicho, que eres ignorante y que no sé qué, tú no escuchas. No voy a hablar contigo.
10: ¿Perdón? ¿Que no escucho?
12: Conmigo.
10: ¿Quién es el que Carolina, no escucha? Usted está lleno de negatividad.
12: Carolina, me pasas la dirección, por favor, y la ubicación en donde estás.
10: Es una decisión de ella.
5: No te voy a pasar la dirección. O sea, ya, neta, no te la voy a
12: me
5: pasar.
12: Acabas,
5: no,
12: me acabas, o sea, ¿por qué
5: no,
12: eres
5: No, pero
12: tan,
5: es que Edgar tiene la culpa. No te tengo por qué estar dando explicaciones. Ya tengo 22 años. Puedo tomar mis decisiones.
12: Me acabas de decir hace un momento que sí me la vas a pasar y ahora dices que no.
5: Pa, me estás negando ser feliz. No voy a ir a Australia, no te voy a dar la dirección.
12: Bueno,
5: Edgar tiene
12: entonces,
5: toda la razón.
12: Entonces,
5: eres súper grosero con él. Él solo
10: súper
5: te está tratando.
10: Chantajista, mi amor.
12: A ver, bueno, Carolina, voy a hablar con mamá. Háblame en 2 minutos,
5: papá,
12: por favor.
5: A ver, no, pa, escucha. ¿Sí? Escúchame.
12: Bueno, y no es que voy a hablar con mamá, no voy a ponerle al tanto a mamá y a ver.
5: No,
12: a ver,
5: espérate. No hables con mi mamá todavía. O sea, pa.
12: ¿Ah, no? ¿Qué, cuando
5: neta,
12: tú quieras o qué?
10: Oye, pero pues, ¿qué tipo? No tiene dignidad si él sabe que precisamente tu mamá lo vomita. Por eso se separó de él. ¿Sí, qué tipo?
12: A ver, Carolina, fíjate las cosas que está diciendo esta persona. Ya no es Edgar, sino esta persona.
5: Se llama Edgar, respétalo.
12: Bueno, sí. Ahora yo soy el que tengo que respetar.
5: No, pues los dos, y él sí te está respetando, solo te está diciendo cosas que no quieres escuchar.
12: Sí, lo adoro, no sabes cómo lo
5: pues
12: adoro.
5: Pues yo sí lo adoro, y yo voy a vivir con él, y no voy a ir a Australia, y no me importa lo que me digas, bueno. Ya.
12: Bueno, está bien.
10: Mi amor, ya no insistas, tu papá es un aborto del cosmos.
12: Ya, Carolina, ya dijiste,
5: a ver,
12: ¿no?
5: Espera.
12: Ahora me vas a decir, cálmate, papá, escúchame, no sé
5: pues
12: qué.
5: Pues sí, o sea, papá, por favor, o sea, de verdad te estoy pidiendo algo.
12: ¿Qué me estás pidiendo? Me estás pidiendo 3 cosas, 4 cosas en una llamada de 10 minutos. Ya te dije que puedes tener tu vida y tu relación con Edgar, no en concubinato ahorita, y después
5: a ver,
12: te vas a polvos.
5: Nada,
12: y ya.
5: Nada más escúchame.
12: A ver, no, escúchame.
5: Escúchame
12: esto
5: que te voy a decir,
12: no,
5: por favor.
12: No, y entonces y vas a ir a la boda porque vas a ir a la boda. O sea, no es de que no vas a acompañarnos a la comida y que ahora fíjate.
10: O sea,
12: que
10: por su negatividad y por sus blanquillos.
5: Déjale
10: aplaudo, don ignorante, déjale aplaudo.
5: Por favor, amor, déjame hablar.
10: Sí,
5: te voy a decir algo que es grave y necesito que me escuches, ¿ok?
12: Ajá.
5: Siempre me has respondido con la verdad y te voy a hacer una pregunta. Ya Edgar no está escuchando.
12: Sí, ajá.
5: Te tengo que hacer una pregunta.
12: Ajá.
5: Ajá. ¿Cómo suena el Panda Show?
13: A toda máquina.
14: Benjamín, estás en las bromas del Panda Show, ¿no es cierto?
5: Te dije que te iba a hacer la broma.
14: Benja, tu hija me dijo que estabas muy estresado, muy estresado. ¿Y sí? Y yo le dije, oye, ¿por qué le quieres hacer la broma a tu papá? Y me contestó, para estresarlo más.
5: Ahora sí se va. Carolina. Te dije que te iba a hacer la broma.
12: Carolina, pero no manches, hija.
14: Benjamín, ¿cuál fue la parte del cuerpo que más te sudó, mi rey?
12: Pues no se puede decir al aire.
14: Benjamín, habla Edgar. Oye, debes de entender que tu hija no va a Australia, va a ver galaxias conmigo en Holbox.
12: Ándale, pues. Muy bien. Ahí me mandan fotos entonces. Para la siguiente vez, pues yo los acompaño.
14: Oye, Benjamín, ¿estás emocionado de verdad por ir a la boda de tu hija a Australia?
12: Claro que sí, querido. Sí. Pues claro que sí. Pues cómo no, imagínate que no voy a ir con todos.
14: Y no habrá oportunidad.
12: Yo soy el papá de la novia.
14: ¿Y no habrá oportunidad de un invitado más, o sea, Moa?
12: No. Si compras, hablando de dinero, si compras tu boleto, sí.
14: Recuerda lo que dijo Edgar, Paola, creo que te vomita, eso sí te dolió.
12: Eso sí calentó.
14: Oye, pero dije 2-3 acá macanazos para que te calentaras, pero siempre ecuánime, Benjamín. O sea, así pues como que, ¡oye, hijo de todo!
12: No, bueno, es que eso...

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11: Básicamente decirle que yo fui a comer con mi mamá, yo venía manejando, y pues nada, que la verdad sí me había tomado unas cuantas cervezas. Me agarró el centro dando la vuelta sobre San Fernando y Tlalpan.
12: Ajá.
11: Y pues que me quieren llevar al Torito, la camioneta al corralón. Que no sé qué hacer, no sé a quién llamarle, no sé quién me puede ayudar. Mi papá no es opción. Entonces necesito que me ayude, que me diga quién marcarle y qué hacer. Y obviamente me va a poner a llorar y esas cosas.
12: Ok, entonces vamos a hacer la broma de las borrachitas. A ver, por lo que entiendo, tu mamá y tú fueron a una comida, ¿ok?
11: Ajá.
12: Entonces ahí en San Fernando, según entiendo, en Tlalpan, pues hubo un retén de alcoholímetro, ¿va? Y resulta que ustedes, pero están, pues, pasaditas de tono. No están borrachitas. ¿Pero sí sabes hacerle como borrachita?
11: Pues, sé disimular bastante bien, pero puedo actuarlo.
12: Sí, porque aquí lo interesante es que tú le digas a tu tío que no es cierto. Dile, oye, tío, está exagerando el oficial, la verdad es que no, pero como borrachita, así de, no, tío, mira, está exagerando aquí el señor el oficial, mira, yo estoy bien. ¿O cómo me escuchas, tío? ¿Verdad que estoy perfecto? O sea, como para que diga tu tío, hijo de, ¿cómo la ayudo? Y también tu mamá participa o no.
11: Sí, mi mamá va a participar.
12: También entra tu mamá, así con... Obviamente actuando que están borrachitas y que le diga, Juan, es que yo nada más me tomé dos, me comé tres, estamos bien. Pero ya ves cómo son de abusivos aquí. Exacto. Entonces ahí entramos, obviamente, al problemita de que tenemos que llevarlas al torito, el auto al corralón, y ahí armamos la rebambaramba. ¿De qué color es tu camioneta? Según entendí que es camioneta.
11: Es blanca.
12: ¿Año?
11: 2016.
12: Ok, tú tienes 22 años, tu mamá 51. ¿Por qué decías que a tu papá no?
11: Porque lo acaban de operar del riñón.
12: Dame el nombre de tu papá.
11: Armando.
12: Bueno, voy a decirle que le marcamos primero a Armando, pero que su teléfono está apagado, ¿ok? Por eso es que le estamos hablando a él. Yo empiezo con todo el planteamiento y tú me secundas, ¿de acuerdo?
11: De acuerdo.
12: Pero aquí bien importante, Laurita, bien importante, borrachitas, como la tostada y la guayaba. Vale. Listo, marcamos, señores, en directo. Las bromas están en el Panda Show.
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14: Ese pandita, un saludito, pandita, desde acá, desde la bella ciudad de Puebla, la bella Hidosa. Me haces mi día a día, papá. Cuídate mucho, pandita, y que Dios te bendiga. Préstame tu chula voz para un fin de semana, papi. Cuídate mucho. Saludos, Dios te bendiga.
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0: tenerlo del otro lado, pero hay que checarlo también. Buenas noches.
1: Buenas noches.
0: Este es el teléfono de un ciudadano de nombre Juan.
1: Órdenes.
0: Mire, tenemos un 34 aquí en San Fernando, en Tlalpan, dos féminas, una de nombre Nicole, 22 años, otra de nombre Laura, 51 años, estado de ebriedad. Hemos insistido y marcado a un teléfono de una persona que según nos dice que es el padre aquí de las detenidas, o de una de ellas de nombre Armando, pero nos manda buzón. Tenemos un 38 haciendo lo que es el alcoholímetro que estamos haciendo durante esta semana. Estas personas están pues en estado etílico. Tenemos que llevarnos una camioneta de color blanco 2016 al corralón y ellas ingresarlas al Torito 72 horas. Aquí el problema que estamos teniendo es que están bastante intensas. Yo lo único que quiero pedir y apoyo de un familiar, en este caso que usted las conozca, para que por favor las invite a que se suban a la unidad. Que nos dejen hacer nuestro trabajo.
1: ¿Me puede comunicar, por favor, a la persona?
0: ¿Cómo no? Permítame. A ver, Nicole, ven. Estoy hablando con la persona que me indicaste. Te tengo que llevar al Torito.
2: No quiero.
0: Estás en estado de ebriedad.
2: No, pero ni tomé tantas.
0: Ni tomaste tantas. Ve cuánto está marcado ahí. Aparte, ni puedes hablar bien.
2: No, está mal. Esa cosa está súper mal. Tío.
1: ¿Qué onda, hija? ¿Qué pasó?
2: Pues es que fuimos a comer y me tomé unas cervezas y luego veníamos con San Fernando y Tlalpan y en eso pues di la vuelta y estaba el alcoholímetro. Y ya me quieren llevar estos güeyes, pero pues ni tomé tanto.
0: Más respeto a la autoridad, por favor, no somos bueyes. Nosotros estamos haciendo nuestro trabajo, nada más. Respeto a la autoridad, por favor.
1: Oye, ¿y tu mamá?
2: Aquí está,
3: hermano. Mira, yo me tomé dos copitas de vino tinto y dos cervezas.
0: Serían dos, sean cuatro, sean seis, señora. Vea nada más usted cómo está.
3: Este señor está muy intenso, yo no. Obvio, no contestó mi marido y tú, bueno, porque si no se nos va a armar, hermano. Ya no sé qué voy a hacer.
1: Oye, ¿qué puedo hacer yo para ayudarla?
3: Pues no sé, ¿tú qué me recomiendas?
0: O sea, subirse a la unidad es lo que tiene que hacer. Torito directamente, 72 horas. Usted lo sabe. Ya le enseñé el reglamento.
1: Pásame al señor oficial, por favor, hija.
3: Señor oficial, le habla mi hermano.
0: Por favor, compañera, si eres tan amable. Hernández, a sus órdenes.
1: ¿Qué tal, licenciado Hernández? ¿Cómo está? Buenas noches.
0: Soy aquí, estoy a cargo del operativo. No soy licenciado, no me confunda, por favor. Soy comandante.
1: Perdón, oficial. Perdón, comandante. Mire, yo estoy en Jalisco, pues sí, yo no estoy ahí en la Ciudad de México.
0: Ah, usted no está acá en la ciudad.
1: Yo no estoy ahí en la Ciudad de México. Ellas no tienen quien les ayude en este momento realmente a solucionar el problema.
0: No lo sé, yo desconozco. Previamente se le intentó notificar a un señor de nombre Armando. Aquí el problema que tenemos, no sé si ya escuchó, la verdad están bastante tomadas. Ellas argumentan que no.
1: No les sabes, es que no necesito como verlas, no las conozco, pero no sabes decirle. Más bien yo les quería preguntar que si hay alguna manera en la que podríamos solucionarlo, oficial.
0: No le entiendo, si me habla más claro, por favor.
1: Si hay alguna manera de evitarnos el proceso de ir al Torito y todo esto.
0: ¿Me está tratando de corromper o cómo?
1: No, para nada, estoy tratando de saber si hay alguna forma en la que podemos ayudarnos mutuamente y que ellas no tengan que pasar por eso, pues son mujeres, ¿verdad? Y están solas.
0: Pues mire, serán mujeres o no, pero aquí están faltando el reglamento y está una de ellas conduciendo el estado en estado etílico. ¿Sabe el problema que puede ocasionar?
1: Claro.
0: Yo puedo entender una comida familiar, como usted quiere. Nosotros siempre tenemos compromisos. Pero cuando una persona es consciente y aparte está bajo la responsabilidad de su señora madre, ¿qué es lo que procede? Para eso existen taxis. ¿Sí?
1: Claro.
0: Si fuera una persona consciente, dejo en el lugar de origen en la camioneta, tomo un taxi y voy a mi domicilio. Pero aquí claro, no. Aquí está la inconsciencia. Aquí la situación que tengo que aplicar el reglamento, 72 horas detenida y el auto en el corralón, van a tener que pagar, pues obviamente, algún dinero, pues sí, pero es una falta administrativa. Lo que pasa que pues se ponen pertinentes y pues tratan de que no, sí tienen derecho a una llamada, pero resulta que trata usted de corromperme.
1: Oye, No, para nada. No, yo nada más quería saber si hay alguna manera en la que no tengan que pasar por el problema de ir a la cárcel, ¿no?
0: Pero no lo entiendo, mi jefe. Pues hábleme claro, su boca es mi límite.
1: No, yo nada más quería saber si hay alguna forma de yo poderlas ayudar desde acá, de San Luis Potosí, pues yo no estoy allá, comandante. No sé si me entienda, me preocupa la situación.
0: Aquí yo lo único que intento es que usted entienda, no puede corromper a la autoridad. Yo lo único que le pido es que hable en este caso con la más joven, porque de verdad la señora Laura, creo que es la que tiene 51, confundo los nombres, de verdad ya hasta se vomitó 3 veces. Y dice que no está tomada.
1: Ok.
0: Entonces yo lo que le quiero pedir, y de verdad como apoyo a las autoridades, dígale por favor que se suba a la unidad. Vamos a ir al Ministerio Público, de ahí van al Torito, 72 horas, como le dije, el auto, el corralón, y van a tener que pagar sus respectivas multas. Lo que dice la ley, nada más. Entonces yo le pido su venia para que hable con sus familiares y pues nos hagan hacer nuestro trabajo. A ver, señorita Nicole, venga para acá, por favor, quiere hablar. A ver si él le hace caso, porque a nosotros no nos hace caso.
2: No me voy a subir nunca.
0: Te tienes que subir, si no la compañera te va a subir. Luego no, el problema que hacen que estamos abuso de autoridad. Y con eso de los teléfonos celulares, ya todo mundo graba y sube a redes. Estamos haciendo nuestro trabajo.
2: No me toque.
0: La compañera te está invitando a que ingreses a la patrulla.
1: Déjeme hablar con ella. ¿Quién deja?
2: No me voy a subir, tío.
1: Oye, espérate, a ver, ¿están arriba de su camioneta?
2: No, estoy abajo.
1: Oye, hija, ¿sí vienen muy tomadas?
2: Pues, según yo, no tanto, o sea, sí me tomé como bastantes, pero pues tampoco estoy tan mal.
1: Mándame una invitación en todo momento, pero no te pongas regia porque si no, en el porcentaje
2: no, pero
1: me
2: es
1: van
2: que
1: a tumbar.
2: Mándales, deposítales o algo.
1: Hija, no se puede, ya traté de hablar con el comandante y no, se puso mal y a ustedes las puede aceptar que yo intente depositarle
2: pago. Ni tome tanto. Me metieron un tubo.
1: ¿Cómo?
2: Sí, para tomarme el estudio ese.
1: Pero es que te lo tienen que hacer así, de esa manera, hija, para ver que el
2: y ya, pues le soplé y pues salió eso.

0: pero pues es la ley, y ahorita no puedo hacer nada. ¿Ya hablaste a tu papá?
1: Pues lo intentaron ellos, pero no contestó. Y qué bueno, porque no quiero.
0: Ya habla, y tu tío Miguel Ángel, ¿no le puedes hablar a tu tío? Es que yo no puedo hacer nada.
1: Oye,
0: ya
1: tío.
0: Traté de hablar yo con él. ¿Qué pasó, hija?
1: ¿Cuándo vienes? Y vamos al antro.
0: Bueno, pero...
2: Ay, señorita, aquí está hablando para que usted, para que lo invite al antro. Y dice que no está tomada. Sí, mire, nosotros vamos a proceder, si gusta informarle a su familiar que vive en la Ciudad de México, vamos a estar en la alcaldía de Tlalpan, ahí estaremos por un espacio de 4 horas y de ahí serán remitidas al torito, también ahí estará el automóvil y será encerrado en un corralón, ¿de acuerdo? Ya escuchó, están bastante tomadas, incluso dicen puras incongruencias.
0: Ok, bueno, entonces, ¿con quién me puedo comunicar, comandante?
2: Pues absolutamente con nadie, pues con ella, cuando les entreguen su teléfono, más o menos será en un espacio de 72 horas.
0: Ok, bueno, de la alcaldía de Tlalpan nos van a llevar al torito.
2: Es correcto, alcaldía de Tlalpan, ahí estarán haciendo su declaración, entrarán a la parte médica y de ahí al torito.
0: Está bueno.
2: Sí, le digo que nos intentamos comunicar con un señor Armando. ¿Quién es Armando?
0: Es el esposo de mi hermana.
2: Sí, pero tiene su teléfono apagado. ¿Y usted quién viene siendo?
0: Yo soy el hermano de la señora.
2: ¿De la señora Laura?
0: Sí.
2: Ah, muy bien. ¿Cuál es su nombre?
0: Juan Luis.
2: Señor Juan Luis, ¿me puede responder cómo se oye el Panda Show, que es una broma?
3: ¡A toda máquina!
2: ¡Juanito, estás en las bromas del Panda Show!
1: ¡Oli!
0: ¡A toda máquina!
2: Es una broma de tu sobrina, de Laura, que, oye, que aparte, esta es una borracha fresísima, o sea... ¡Oye! Y Laura diciendo...
0: No, hombre, yo me acordaba que en el Panda Show sí te daba diabetes.
2: No te preocupes, mira, son bromitas bajas en azúcar. Nicole, dile por qué la broma, tío.
1: Ay, es que te queremos mucho, tío. Queríamos que no nos olvidaras, aún estando lejos.
2: ¿Las tiene muy olvidadas, Juan?
1: Te amamos.
2: Oye, Juan, ¿es cierto que te gusta chupar mucho?
0: Más o menos.
2: Pues ay, cuando quieras, aquí te espero. Me dicen que eres muy bueno y también bueno para tomar. Familia, díganme cómo se oye el Panda Show. Muchísimas gracias por haber estado con nosotros en este miércoles 9 de septiembre del 2026 en nombre de todo el equipo del Panda Show. Gracias a toda la gente de La Mejor. Regreso mañana.

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Son las 9 con 5 minutos. 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

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Son las 10 con un minuto.

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8: Aunque es un platillo típico de las fiestas patrias, nunca es mal tiempo para comerlo. Hoy en nuestro platillo sabio nos acompaña la Abue Angie para enaltecer nuestros sabores con un plato que nos aporta proteína, carbohidratos y toda la frescura de las verduras. Estamos hablando del pozole blanco con salsa de chile de árbol. ¡Tome nota! 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
9: Nietecitas y nietecitos, bienvenidas y bienvenidos a Revista del Consumidor Radio. Soy su abue Angie y hoy en el platillo sabio los voy a consentir elaborando un platillo tradicional con ingredientes de temporada de nuestro campo mexicano. Un delicioso pozole blanco con su respectiva salsa. Los ingredientes que vamos a necesitar para el pozole son 1 kilogramo de maíz pozolero precocido, 2 cebollas blancas, 2 cabezas de ajo grandes, 1 kilo de carne de puerco en trozos, 1 kilo de retazo de pollo, 3 cubos de consomé de pollo, sal de grano y 9 hojas de laurel. Para la salsa, 6 chiles de árbol del que pica, 12 chiles de árbol del que no pica, 2 dientes de ajo, 2 jitomates, 3 cucharadas de vinagre de manzana, sal molida y orégano. Para acompañarlo, col, orégano, rábanos, limones y tostadas. Vamos al procedimiento. En 3 ollas grandes ponemos a hervir suficiente agua y agregamos a una de ellas el maíz pozolero. Para dar sabor, cocemos el maíz con hojas de laurel, un cubito de consomé de pollo y sal. Además, agregamos 5 dientes de ajo y una cebolla previamente licuados y dejamos cocinar hasta que el maíz reviente. Colocamos en una de las otras 2 ollas el pollo y en la otra la carne de cerdo. En cada una agregamos 3 ajos, media cebolla, 3 hojas de laurel y sal. Tapamos y dejamos que cueza aproximadamente durante una hora. Una vez que todo se haya cocido, vertemos el caldo de puerco, el caldo de pollo y la carne a la olla donde está el maíz. Por último, lo dejamos hervir 5 minutos para que se mezclen los sabores y listo. Para la salsa, licuamos los chiles, el jitomate, los dientes de ajo, el orégano, el vinagre de manzana y la sal. Debemos estar atentos para quitar la espuma que se pueda formar. Para su emplatado, servimos el pozole bien caliente y lo acompañamos con carne deshebrada, col, rábanos, cebolla, orégano, limón, la rica salsa de chile de árbol y tostadas. ¡Y listo! Así de fácil es preparar nuestro pozole, nietecitos. Recuerden que el platillo sabio Profeco, además de tener buen sabor, es muy fácil de preparar. Aporta un balance nutricional y rinde para varias porciones. Anímense a prepararlo y cuéntenos en nuestras redes sociales cómo les fue, nietecitas y nietecitos. No olviden que también pueden ver esta receta en el canal de YouTube Profeco TV. Soy su abue Angie y me encantó compartir esta receta con ustedes en Revista del Consumidor Radio.
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0: Después de la preparación del platillo sabio Profeco de este mes, estamos en la cabina con la abu más querida de México, la abue Angie.
9: Ay, nietecita, muchas gracias por decirme así.
0: No, pues sí, es todo un gusto que nos acompañes y queríamos platicar acerca de cómo te sientes, cómo fue que surgió esta incursión en las redes sociales.
9: Pues mira, me siento bien contenta y esto de las redes, pues la verdad es que yo no quería, nietecita. Yo tenía mi trabajo, era comerciante, duré más de 50 años, pero al llegarme la edad, pues ya no es lo mismo. Ya no tenía las mismas fuerzas, las mismas ganas, y pues me ponía a llorar y mis hijas se dieron cuenta y me dijeron, no, vamos a hacer videos, dice, porque no queremos que te enfermes.
0: ¿Y cómo fue que surgió hacer videos de cocina? O sea, ¿tú ya tenías este amor por la cocina desde hace tiempo o cómo fue que decidieron comenzar a hacer recetas?
9: Pues sí, o sea, toda mi vida cociné. Porque por ser ama de casa, porque yo andaba con mi abuela, y así surgieron. Así surgió lo de hacer las recetas, porque me decía mi hija que, oye, ma, ¿por qué no hacemos recetas de comida? Tú las haces, tú cocinas bien sabroso. Le dije, no, mija, a ti te gusta porque eres mi hija, pero a las demás personas no les van a gustar. Sí, ma, que no sé qué, que no sé cuándo. Y le digo, bueno, ¿qué te parece si mejor enseño cómo se escoge la fruta, la verdura? Porque luego los nietecitos que no saben, pues van comprando y no saben.
0: Sí, no.
9: Y así fue como empecé primero, enseñando cómo se compra la fruta, la verdura, los abarrotes, y ya después vinieron lo de las recetas.
0: ¿Y estos conocimientos cómo los fuiste adquiriendo? ¿A ti te los enseñaron o tú empezaste observando de tu mamá, de tu abuela?
9: No, pues yo fui comerciante más de 50 años y pues mi negocio era de frutas, verduras, abarrotes, chiles secos, entonces ahí aprendí.
0: ¿Y cuál es la particularidad de este pozole blanco?
9: El blanco lo hago porque hay nietecitos que no comen chile.
0: Sí.
9: Entonces yo lo hago con ese fin de que, pues la comida es para disfrutar. Yo lo hago con el fin de que los que no comen chile, pues que lo disfruten, ¿no? Y ya los que comen chile, pues ya les hago otra salsita.
0: Y así ya cada uno escoge el
9: Exacto.
0: nivel de picor que quiere para...
9: Y comen todos.
0: Sí.
9: ¿No? Porque cuando hacen una comida picosa para todos y los que no comen chile, tenemos que pensar en todos los nietecitos.
0: ¿Y la incorporación de la col en vez de la lechuga?
9: Lo que pasa es que, bueno, yo le echo col porque...

0: sabio del mes.
1: Ay, pues me da mucho gusto, me siento muy contenta de que se fijen en esta abuela. Me dio mucho gusto que ustedes me buscaran y me siento útil, Letecita. Yo soy una señora ya grande y yo quiero que el día que yo me retire de aquí, quiero que todos mis nietecitos dejarles algún aprendizaje.
0: Muchas gracias en serio por apoyarnos, por enseñarnos cosas que ya no sabemos.
1: Que se están perdiendo y que pues yo la verdad es que no quiero que se pierdan porque somos mexicanos y aparte nuestra gastronomía es reconocida en todo el mundo. Por
0: así
1: nuestros
0: es.
1: Moles, por la comida sencilla que hacemos, pero bien sabrosa.
0: Sí, ya es parte del patrimonio cultural.
1: Sí, así es, por eso yo me siento bien contenta y orgullosa de ser mexicana.
0: También las y los invitamos a seguirnos en todas las redes sociales de la Revista del Consumidor y en nuestro canal de YouTube Profeco TV para que conozcan el paso a paso de este procedimiento del pozole blanco. Muchas gracias por acompañarnos. Gracias por estar con nosotras.
1: Hasta luego, nietecitos.
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4: ¿Será esta la semana definitiva para Morena en Nayarit? Septiembre ya está aquí. Después de anunciar las primeras 5 coordinaciones estatales, siguen pendientes 12. Incluida la de Nayarit, un cargo partidista que representa el paso previo a la candidatura a gobernador o gobernadora. En los equipos de los aspirantes crece la ansiedad. La pregunta es si ahora sí conoceremos la decisión o volverá a imponerse la idea de que no hay prisa. Tomarse tiempo para construir acuerdos puede ser prudente, pero prolongar la incertidumbre también tiene costos, alimenta rumores, genera desgaste y puede complicar la unidad. Para Morena y sus aliados, el desafío no termina al anunciar un nombre. Después habrá que conseguir que quienes hoy compiten acepten el resultado y acompañen a quien encabece el proyecto. ¿Habrá definición esta semana? Está por verse. Lo cierto es que administrar la espera también exige claridad. Soy Antonio Tello, director ejecutivo de Alica Medios, y este fue un comentario editorial para NTV+.
1: 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Son las 10:59. 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

Los cuadros cuelgan de las paredes como tú los colocaste. Tus sandalias están en su lugar y hasta tu bata de baño está donde la pusiste tú. Lo único que ha cambiado es el espejo. Ahora, cada vez que lo veo, me refleja una figura con unas sombras profundas bajo mis ojos y unas arrugas que empiezan a amenazar mi rostro, el rostro que tantas veces acariciaste.

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1: ¿Será esta la semana definitiva para Morena en Nayarit? Septiembre ya está aquí. Después de anunciar las primeras 5 coordinaciones estatales, siguen pendientes 12. Incluida la de Nayarit, un cargo partidista que representa el paso previo a la candidatura a gobernador o gobernadora. En los equipos de los aspirantes crece la ansiedad. La pregunta es si ahora sí conoceremos la decisión o volverá a imponerse la idea de que no hay prisa. Tomarse tiempo para construir acuerdos puede ser prudente, pero prolongar la incertidumbre también tiene costos, alimenta rumores, genera desgaste y puede complicar la unidad. Para Morena y sus aliados, el desafío no termina al anunciar un nombre. Después habrá que conseguir que quienes hoy compiten acepten el resultado y acompañen a quien encabece el proyecto. ¿Habrá definición esta semana? Está por verse. Lo cierto es que administrar la espera también exige claridad. Soy Antonio Tello, director ejecutivo de Alica Medios, y este fue un comentario editorial para NTV Más.
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Son las 12 con 59 minutos. 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

0: 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Son las 2 en punto. 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

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Son las 2:59. 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

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Son las 4 con un minuto. 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

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Son las 5 con 2 minutos. 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

0: 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Son las 6:02. 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

0: Hola, ¿qué tal? Muy buenos días. Bienvenidos a Noticias por la Radio. Ya estamos a jueves 10 de septiembre del 2026. Muchísimas gracias a toda la gente que en estos momentos nos está acompañando. Nos escucha a través de nuestras diferentes radiofrecuencias en todo Nayarit y Puerto Vallarta. Quienes nos ven en televisión y en redes sociales, en Antonio Tello NTV, en Facebook. Ahí nos puedes estar también comentando. Estamos a un paso del fin de semana y también a unas horas de quizá saber quién será el coordinador estatal de Nayarit de Morena. Así que, pues bueno, traemos esto y varias información más.
1: ¿O no?
0: O hasta también, diciembre.
1: Hasta diciembre dijo que tiempo tenemos. Dijo,
0: sí, tiempo tenemos.
1: Hay más tiempo que vida.
0: Hay más
1: Así
0: tiempo
1: que vida. Que ustedes no desesperen total. ¿Cuál es el problema?
0: Un mes más, tres meses más.
1: Uno menos, o sea, el año que entra.
0: ¿Cuál es el problema? ¿No?
1: En fin, son 4 minutos después de la hora. Qué gusto que nos esté acompañando. De verdad que nos da gusto. Y acompañarle también en esta mañana. Ya son 5 después de la hora. Y vámonos con la información. Esta es la síntesis. Son algunas de las noticias que le estaremos compartiendo en esta primera hora en Noticias por la Radio. Aseguran 11 vehículos con blindaje artesanal en el Aguacate.
0: Muere menor de 3 años tras accidente en alberca de hotel en Compostela.
1: Se acerca designación de coordinador de Morena en Nayarit.
0: Alertan por falsos trabajadores de vectores en Santiago Ixcuintla.
1: Alertan también por nueva modalidad de extorsión a adultos mayores.
0: Rescatan a turistas arrastrados por la corriente del Ameca.
1: Retiran elementos estatales, pero se mantiene coordinación con municipios de esto y más. Vamos a estar platicando hoy. Comuníquese con nosotros en el 311-847-3006. También puede comunicarse, dejar su comentario en Antonio Tello NTV más, en redes sociales, en Facebook. Véanos en televisión, escúchenos en radio y siga también esta transmisión en www.ntv.com.mx. Ahí estamos también. Bueno, arrancando, elementos de la Fiscalía General del Estado de Nayarit llevaron a cabo un operativo en un inmueble ubicado sobre la calle Celedonio Navarro, en la localidad del Aguacate, municipio de Tepic, donde fueron localizados y asegurados diversos vehículos, varios de ellos con modificaciones relacionadas con blindaje artesanal. De acuerdo con la información disponible hasta el momento, en el sitio fueron aseguradas 11 unidades, entre las que se encuentran una camioneta tipo tanqueta, además de vehículos de diferentes marcas y modelos. El listado, miren, nada más para que se dé una idea, aquí no discriminan en marcas, ni modelos, ni nada. Una Dodge Durango, una GMC Denali Pickup, otra igual, pero en su versión cerradita, una Mazda CX-30, una Ford F-250, una Ford Super Duty, una Dodge Durango, una Suburban, una Jeep Cherokee, una Chevrolet Silverado y una doble rodado tanqueta. Bueno, pues según los datos preliminares, estos vehículos se encontraban en proceso de modificación, presuntamente para incorporarles blindaje artesanal. El inmueble quedó asegurado por las autoridades ministeriales mientras continúan las diligencias correspondientes para determinar la situación jurídica del lugar y también, pues, de los vehículos, obviamente. ¿Qué cosas? Hasta el momento la Fiscalía no ha emitido un comunicado oficial con información detallada sobre el operativo, por lo que tampoco se ha confirmado públicamente si hubo personas detenidas en este cateo. Esperamos que en las próximas horas haya más información sobre, insisto, el inmueble asegurado, los vehículos localizados y si las hay, pues personas detenidas también. Estos son los vehículos que, bueno, pues se modifican para que, digo, al no poder llevarlos a un lugar, digamos, que se dedique oficialmente al blindaje, pues se blindan de manera clandestina, ¿no? Y se les hacen modificaciones para los usos diversos que presuntamente grupos delictivos puedan darle, ¿no?
0: Exactamente.
1: De ahí viene y llama poderosamente la atención.
0: Claro.
1: Pues todo esto.
0: Y dijeras tú, ¿no? Cualquier vehículo.
1: No, cualquier vehículo. Y bueno, pues ahí los estamos viendo. Debidamente blindados, o al menos eso parece.
0: Bueno. Oiga, pues lo que no ocurre en vacaciones, pues ocurre en días de ya escuela, en días en donde pues seguramente era pues un día de descanso. Lamentable lo que ocurrió en Compostela el día de ayer. Un menor de solamente 3 años de edad perdió la vida este miércoles tras sufrir un accidente por inmersión en una alberca de un hotel de esa localidad. De acuerdo con los primeros reportes de las autoridades, según la información proporcionada, la pequeña se encontraba con su mamá en el área de la alberca, ubicada en el cuarto piso del establecimiento. En un momento, la mamá habría atendido una llamada telefónica y al percatarse de la situación, la niña ya se encontraba al fondo de la alberca. La mujer solicitó auxilio a las personas que se encontraban en el lugar. Posteriormente, la menor fue trasladada por su propia mamá y personal del hotel a la clínica de Chacala, donde el médico realizó maniobras de reanimación y brindó atención de emergencia. Pero, pues lamentablemente, pese a los esfuerzos realizados, la pequeña ya no contaba con signos vitales. De acuerdo con los datos preliminares, la familia es originaria de Guadalajara, Jalisco, y se encontraba de vacación en ese destino turístico. Las autoridades correspondientes serán las encargadas de realizar las investigaciones para esclarecer las circunstancias del accidente. Una información de nuestro compañero Pepe Simpson, pero pues llama poderosamente también la atención de que estamos en el regreso a clases, se toman unos días y desafortunadamente ocurre pues esta tragedia que sí, ocurre solamente por una llamada telefónica.
1: Bueno, pues qué cosas. Cambiando de tema, ya son 10 minutos después de la hora, pues ¿qué cree? Que se acerca la designación de coordinador por Morena en Nayarit. No sabemos cuándo, no sabemos dónde.
0: No sabemos nada.
1: No sabemos quién. De hecho, no sabemos nada, pero Ariadna Montiel ayer dio una rueda de prensa y habló un poquito sobre este tema. La escucho.
2: Ya dimos a conocer el resultado de 5 estados. Estamos trabajando para el resto y ya en su oportunidad les avisaremos, como ya les hemos dicho, un día antes, para que nos acompañen en la presentación de estos resultados. En el momento que sea decidido, pues se les va a informar. Recuerden que nuestra convocatoria habla de que tenemos de aquí hasta diciembre para tomar esta definición. Ya ven que si era en serio, nada más que ustedes todo quieren carrereado. No, hay que hacerlo bien, con calma, no corre prisa, y lo que queremos es que salgamos juntos, unidos.
1: Bueno, ahí lo tiene, esto fue el martes esta rueda de prensa. Prisa no hay, dice, prisa no hay, estamos chupando tranquilos, ¿sí? Yo ya veo a los candidatos aspirantes, o sea, siempre muy amables, siempre con una sonrisa, sí, claro. Jiji, jajaja, y ahora vengo a Tulancingo de las Piñas y ¡ay! Ya los veo cansados, ¿eh? O sea, sí, físicamente cansados. Y yo sé que, mire, hablamos muy mal de los políticos, que si no trabajan, que si esto, que si tal, tal, tal. Este asunto de andar de gira, de andar de aquí para allá con la sonrisa y saludando y esto, es la verdad es muy desgastante. Quienes han estado en giras y todo este asunto lo saben. ¿Cuánto llevan? 3 meses.
0: Sí.
1: 4 meses. Entonces, es cansado, la verdad es, resulta cansado. Y resulta cansado para los simpatizantes de Hueso Colorado también, ¿sí? Ya se acabó la sorpresa. Sí. Ya fueron 700 veces a Santiago Itzcuintla, todos. Entonces dices,
0: ya sabemos el discurso, ya sabemos el discurso, sí, claro.
1: No pueden hacer propuestas. Entonces yo creo que están estirando demasiado la liga. Y la gente se puede cansar más de lo que ya está. Eso, los simpatizantes. Imagínate los que no. Los que sí les vale 400 hectáreas de camote, sí, ¿no? Sí, sí, o sea, es...
0: Pues hay que recordar que en estos momentos pues estamos todos a la espera de saber quiénes son los quién es el designado.
1: Sí.
0: Estamos hablando Jazmín Bugarín, Héctor Santana, Geraldine Ponce, Pavel Jarero, Elizabeth López Blanco, Fugio Ortiz, uh-huh. Y pues esperemos en los próximos días, horas o meses, ¿quién será el coordinador estatal de Morena?
1: Yo invito a la dirigencia de Morena que por favor de regalo de fin de semana
0: nos diga.
1: Ya nos diga.
0: Por favor. Aquí traigo la almohada, no pude dormir. Yo dije, ¿qué pasará? Ariadna Montiel, no sé cómo duerme.
1: O que la dirigencia de Morena, Ariadna, o sea, si no puedes, dinos, ¿eh? Dinos. O sea, dinos y nosotros aquí escogemos, en, mira, asamblea rápida aquí en el estudio a mano alzada.
0: Ya llegó la productora.
1: Y seleccionamos ya qué onda, ¿no? Bueno, pues vamos a esperar. Vamos a esperar, Dios, a ver qué es lo que pasa con este asunto de la designación,
0: sí,
1: del coordinador, coordinadora de Morena en Nayarit.
0: Muy bien.
1: Vámonos con más porque los servicios de salud...
0: Aguas con esto.
1: De Nayarit, sí, emitieron una alerta luego de detectar en Santiago Ixcuintla personas que presuntamente se hacen pasar por trabajadores del Departamento de Vectores y Zoonosis mediante el uso de acreditaciones falsas. La institución informó que las personas mostradas en el aviso difundido entre la población y que estamos viendo en este momento en pantalla, en televisión y en redes sociales, bueno, pues estas personas nos dijeron que no forman parte de su personal. Entre las identificaciones señaladas como falsas aparece una acreditación a nombre de Marta Padilla Ortiz, en la que se menciona como área asignada a la brigada contra el dengue, y el cargo de coordinador de zona, pues que están mostrando en estas identificaciones. Ante esta situación, los servicios de salud recomendaron no proporcionar información ni permitir el acceso al domicilio y reportar a las autoridades locales cualquier caso similar. Personal del Departamento de Vectores explicó que sus trabajadores acuden a los domicilios con uniforme, el cual puede consistir en pantalón y camisa de mezclilla de manga larga o camisa beige de manga larga acompañada de pantalón de mezclilla. Además, señalaron que el personal debe portar una credencial del INE correspondiente a la entidad como parte de las medidas que puedan utilizar los habitantes para verificar su identidad. Recomendaron no permitir el ingreso al domicilio cuando las personas que se presenten como trabajadores de Vectores muestren una identificación oficial correspondiente a otro estado. O sea, tiene que ser de Nayarit.
0: Así es, ¿sí? Por favor, no deje pasar a estas personas.
1: Pues sí, el asunto es que quienes iban y van a hacer su trabajo y te piden pasar, pues la verdad es que hay mucha desconfianza.
0: Pues que sea de Nayarit, que hablen.
1: Yo te lo puedo decir de manera personal, y ellos lo han entendido cuando han llegado a casa y de repente, sí, oiga, que le vamos a dejar el abate, pero que lo tenemos que poner en la pila, le digo, pues déjamelo a mí, yo lo pongo.
0: Que le enseñen un videíto cómo ponerlo.
1: Entiendo que no es como tiene que ser, pero pues la verdad es que uno pues se cuida de
0: estas
1: posibles personas, pues que quién sabe qué querrán hacer, ¿no?
0: Bueno, hablando precisamente de cuidarnos, Seguridad detectó una nueva modalidad de extorsión dirigida hacia personas adultas mayores, por lo que ha solicitado a la ciudadanía que evite dejarlos solos cuando van a realizar alguna operación bancaria, pues en ese momento es donde los presuntos delincuentes aprovechan para despojarlos del dinero. Lo habla Manasés Langarica, secretario de Seguridad y Protección Ciudadana de Nayarit.
3: Los manchan de pintura en su camisa, en su playera, en sus prendas de vestir, y posteriormente las mismas personas les ofrecen limpiarlos o apoyarlos, ¿no? Y es ahí donde los despojan de sus pertenencias. Yo, pues, solicito a la ciudadanía que no los dejen solos, porque son las personas más vulnerables al momento de hacer un retiro de alguna cantidad económica. Esa es una de las modalidades nuevas, por así decirlo, que nos hemos enfrentado. Tengo un reporte no oficializado. No pudimos localizar a las personas afectadas. Sin embargo, nos dimos a la tarea de verificar esta información, y en otros estados sí lo operan así.
0: Sí, cuide mucho a los adultos mayores cuando estén cobrando su apoyo. Oye, ayer se volvió viral este video de que rescataron, de nueva cuenta estamos viendo esto, no entendemos que cuando hay crecida de ríos no hay que pasarlos. En el río Ameca se rescataron a unos turistas, ve nada más. Uh-huh. Quien nos ve en televisión, en redes sociales, puede ver la gravedad de esto. Quienes nos escuchan, pues imagínense, el río Ameca, todo lo que da con toda su fuerza, y quienes decidieron cruzar en un racer, pues se quedaron ahí. Uh-huh. Y corrieron la suerte de que se quedaron ahí,
1: sí,
0: que no fueron arrastrados,
1: exactamente, sí. Pero bueno, pues es que traes racer, pues entonces ya sabes.
0: Y creo que están ahorita las rutas, ¿no?
1: Te puedes meter a todos lados según, uh-huh, sí. Y probablemente alguien con la suficiente pericia y un motor, no sé de esos asuntos, pero un vehículo con ciertas características puede hacerlo. Pero ¿para qué arriesgarse? Ese es el punto. ¿Para qué arriesgarse y para qué poner, en este caso, como estamos viendo, a otras personas? Arriesgarse también, porque los equipos de seguridad y de rescate que van por ti también están arriesgando la vida.
0: Claro, se tienen que meter al agua,
1: entonces,
0: se tienen que dar la fuerza al agua.
1: Ese es el problema. Seamos un poquito conscientes y no, pues, hagamos este tipo de situaciones. Sí,
0: mal por todos lados.
1: Por favor.
0: Mal por todos lados. Bien, el retiro de algunos elementos estatales de los municipios no significa que haya terminado la coordinación en materia de seguridad. Los convenios del Estado y de los ayuntamientos siguen vigentes, mientras que la Policía Municipal mantiene autonomía en sus operaciones. También lo dice Manasés Langarica, secretario de Seguridad.
3: Y lo que ustedes ya conocen, los mandos que habíamos interactuado de Policía Estatal y Fiscalía fueron retirados. Cuando ustedes lo supieron, ellos están en su dinámica de autonomía, nosotros en los operativos coordinados, ustedes ya conocen. El mando único, recuerden que es una iniciativa que inicia por el Congreso. Nosotros tenemos algunos convenios de coordinación, esos convenios de coordinación siguen vigentes todavía. Sin embargo, la autonomía de las operaciones están en base a los ejecutivos de los municipios. Son policías municipales haciendo su función de bando y policía y buen gobierno. Y nosotros en ese trabajo subsidiario, los temas que corresponden al Estado, claro, en la presencia en todos los municipios.
1: Bien, para irnos a la pausa, le cuento que la Fiscalía de Nayarit hizo un importante operativo. La información la tiene Fernanda Basulto.
4: En la localidad de Pantanal, municipio de Jalisco, se realizó un operativo interinstitucional para buscar y localizar posibles fosas clandestinas, como parte de las acciones que se llevan a cabo para encontrar a personas desaparecidas. En el operativo participaron elementos de la Agencia de Investigación Criminal, la Unidad Canina de la Fiscalía, Ejército Mexicano, Comisión Estatal de Búsqueda y Policía Estatal, quienes realizaron recorridos y trabajos de búsqueda en diferentes puntos de la zona. También estuvieron presentes integrantes de colectivos de familias de personas desaparecidas, quienes acompañaron las labores realizadas por las autoridades. La Fiscalía informó que estos trabajos continuarán conforme a los protocolos establecidos y que, en caso de encontrar información relevante, se dará a conocer oportunamente. Reporto para Noticias por la Radio, Fernanda Basulto.
0: Pues qué incógnita, ¿no? Saber qué es lo que estuvieron buscando o qué encontraron.
1: Eso. Vamos a la pausa, regresamos con más.
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0: contando, pero se andan chamaqueando al Bupunar y acá, oiga, imagínenselo, él con tanta experiencia, con tantos años a la espalda, y te la te parguearon, dirían algunos. ¿Qué pasó ahí, mi Bupu?
1: Hola, ¿qué tal, amigos? Ariana, José Luis, la gente que nos ve, que nos escucha, que nos lee, jueves, ya estamos a 10 de septiembre. Sí, yo la verdad soy inocente, ¿no? Sí. No soy un tipo colmilludo y con esas cosas, ¿no?
0: Y luego te pones aquí con la pelada esta, pues no. O sea, no hay manera, ¿no? O sea, ¿no? Más alburera que albañil en construcción, imagínese usted.
2: Pero no, a tu pregunta no, se lo llevó José Luis.
1: Ah, amorcito corazón.
0: Es que le tengo un nicho ahí, le tengo veladoras, pero no digas que. Pero no digas que. Oye, mi estimadísimo, ¿cómo estás? ¿Ya mejor?
1: Y un poquito mejor, fíjate, muchas gracias a mi madrina Valentina y a mi hermano Mario, que se preocuparon un poco por mí, de ahora que escucharon que estaba malito y me estuvieron hablando, estuvieron al pendiente, muchísimas gracias, ya estamos mucho mejor.
0: Qué bueno, me da gusto. Cuéntanos, ¿qué pasó un día como hoy? Ya es 10 de septiembre.
1: 10 de septiembre de 1586, en la Ciudad del Vaticano, es colocado en el centro de la Plaza de San Pedro un obelisco originario de Egipto. 10 de septiembre de 1786, nace en Chichihualco, Guerrero, Nicolás Bravo, insurgente a las órdenes de José María Morelos, se le conoció como el héroe de el perdón. 10 de septiembre de 1852, nace en Zacatecas, el compositor Genaro Godina, autor de la Marcha de Zacatecas. 10 de septiembre de 1857, en la Catedral de Santo Domingo, República Dominicana, son encontrados los restos de Cristóbal Colón. 10 de septiembre, Día Mundial para la Prevención del Suicidio. 10 de septiembre de 1943, en el marco de la Segunda Guerra Mundial, Alemania inicia la ocupación de Roma. 10 de septiembre de 1945, nace en Lares, Puerto Rico, el gran cantante y guitarrista José Feliciano. Popularizó las baladas románticas de la década de los 80s, interpretó con éxito canciones para decir adiós, ¿qué será?, La Malagueña y muchas más. 10 de septiembre de 1957, nace en Islán del Río Nayarit el gran artista Manuel Benítez Espinosa, pintor y poeta de gran trayectoria y amplio reconocimiento, ganador de premios estatales y nacionales tanto como artista plástico como así como escritor. Autor del extraordinario mural al interior de la Casa de la Cultura de su natal Islán del Río y el mural que apreciamos en el Museo del Conocimiento, el Museo Interactivo que está aquí en Tepic. 10 de septiembre de 1981, la obra de arte Guernica del gran Pablo Picasso regresa a España tras su estadía en el Museo de Arte Moderno de Nueva York, mejor conocido como el MoMA, junto a los 23 bocetos que lo complementan. 10 de septiembre de 2024 en México, en medio de la discusión de la controversia de la controversial reforma judicial, varios manifestantes irrumpen en las instalaciones del Senado de México, provocando una sede ubicada en el centro histórico de la Ciudad de México para continuar con la discusión y posterior aprobación. Ahorita que mencioné a Nicolás Bravo y estos héroes de la insurgencia, Nicolás Bravo junto con Vicente Guerrero son los únicos presidentes de la República Mexicana que siendo presidentes sin saber leer ni escribir.
0: No, yo creo que hay más. Sí, sí, debe haber más. Acaban de salir las mediciones de estas, y yo creo que debe haber uno que otro, o debe haber algunos analfabetas funcionales también.
1: Sí, habrá que rascarle bien, ¿verdad?
0: No, ni siquiera le tienes que rascar tanto, así por encimita nomás, y mira, salen así, brotan.
1: No digamos gobernadores o presidentes municipales, hay muchos.
0: pero figúrate tú qué cosa. Bueno, ¿qué más, señor?
1: Muchas felicidades por su cumpleaños a Sandra Griselda Alvarado Martínez, ajá, a Sergio Arturo Rodríguez, a Quetzal Virgen, a Ricardo Pérez Covarrubias, en la universidad, a Gaby Isaías, que fue mi alumna, a Blanca Alcántar Díaz, y también a Jorge Vallarta y a Cuauhtémoc Bautista Gordillo. Muchas felicidades a todos ellos por su cumpleaños, y obviamente a mi amigo Aztitlán del Río, el maestro José Manuel Benítez Espinosa, toda una figura en las artes en Nayarit. Él es uno de los causantes de estas fiestas de Nayarit en Estados Unidos, de la famosa Fenine. Él es uno de los que movió todo esto para que se diera.
0: Bien.
2: Muy bien.
0: Muy bien.
2: Muchísimas gracias.
0: Ya está, señor. Cuídate y síguete mejorando.
1: Sí, mañana va a ser viernes y el cuerpo se está preparando desde ahorita.
0: Pues claro, cual debe de ser, ya el viernes va a estar, pero si re bien, ¿eh? Ahí está, abrazo, cuídate.
1: Abrazo, que estén muy bien, bye.
2: Hasta mañana.
0: Bye, no bye. Se nos olvidó bye. Hoy felicitar a Salvio, a Gabio, a Nemesio, si usted se llama Alberto, Oglerio, Nicolás, Sebastián, Ambrosio o Jacobo. Muchas felicidades, hoy es Día de su Santo. 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A través de WhatsApp alertan sobre red de fraudes con altas al IMSS, además vigilan comercios de Tepic con patrullaje aéreo. Sobrevivir a la sombra de un padre adicto, de esto escribe hoy Fernando Ulloa Pérez. 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Impulsan la ruta atlética en Bellavista. Y hoy las breverías de Jorge Enrique González, escribe a sangre fría. ¿De qué se trata? Pues vaya, a Meridiano, ahí se lo va a encontrar. Lectura, como siempre, interesante. ¿Qué tenemos ahí?
2: Bueno, vámonos con información, porque algunas ramadas, como se conoce los restaurantes ubicados en las playas, estarían instalándose sobre zonas de anidación de tortugas marinas. Así lo señaló en un video el ecologista Francisco López, encargado del campamento tortuguero de Playa Los Corchos, en el municipio de Santiago Ixcuintla. Explicó que siguió el rastro de una tortuga y encontró un nido justo a un costado de las mesas de uno de los establecimientos. Ante el riesgo de que los huevos fueran afectados, los colocó y lo trasladó al campamento tortuguero, donde permanecerán bajo resguardo hasta su hasta que nazcan las tortuguitas. Es una información de Jesús Narváez. Vamos a ver y a escuchar.
3: Miren, aquí pasó entre las mesas, las sillas que tienen los restaurancitos de aquí, de los prestadores de servicio de la Playa de los Corchos. Pero miren, está dentro de la zona de anidación. Es más, las olas de la zona A, que es donde moja la ola, está dentro ya. Tenemos la zona B y debería ser la zona C, donde puso la tortuga. Y se fijan. Pero los negocios van ya adentro, dentro de la zona de anidación. Aquí yo les pediría de una manera muy atenta a los prestadores de servicio que retiren de la zona de anidación. Vamos a ver si localizamos el nido, ¿eh?

0: 87 o 81 huevos.
1: 81 huevos tuvo esta tortuga aquí. Vamos a proceder a recogerlos. Más que no tenemos quien nos ayude con la cámara. Estamos batallando.
0: Ya estamos echándolos a una bolsita para llevarlos y sembrarlos inmediatamente.
2: Pues qué lamentable.
3: Pues ojalá. Otra vez este asunto que hemos platicado de la invasión que estamos haciendo de espacios. Lo entendemos como un proceso natural también, no necesariamente correcto, pero sí natural de, bueno, pues, vas ocupando espacios,
2: pues,
3: ¿no?
2: Sí.
3: Pero son espacios que le estás quitando a los animales.
2: Sí.
3: Y en este caso, lo más que podemos hacer es afectar a las tortugas, pero ¿qué está pasando con los cocodrilos?
2: Exactamente.
3: Ah, pues acá nomás que el cocodrilo sí te come y bueno, sí te muerde.
2: Hay que tener mucho cuidado con eso.
3: No, hacer verdaderamente que entre autoridades y sociedad respetemos, hagamos y respetemos un plan verdaderamente en donde podamos coexistir todos.
2: Así es.
3: De alguna manera más o menos decente, ¿no? ¿Qué tenemos, Ariana?
2: Bueno, el turismo deportivo y comunitario se unirá el próximo 31 de octubre y 1 de noviembre en el Potrero de la Palmita, donde se realizará una carrera que permitirá a los participantes conocer los paisajes, la gastronomía y la riqueza cultural de la comunidad wixárika de Nayarit, lo dice Claudia Medina de Travesía Cora.
4: Potrero de la Palmita es la cuna del turismo comunitario. Estos últimos años se ha impulsado demasiado este programa federal que es el turismo comunitario, y Potrero de la Palmita es una comunidad digna de rescatar toda la actividad rural que han estado haciendo. Es una comunidad wixárika que está privilegiada con tantos panoramas naturales y toda la cosmovisión del pueblo wixárika. Platicando con Andrés y en función con la Secretaría de Turismo, Corredores de Nayarit y Travesía Cora, pues proponemos esta activación, una carrera donde esta sea el gancho para poder atraer a todo el turismo deportivo que busca en toda la República Mexicana y en otros países el poder estar realizando carreras o trail por distintas zonas muy interesantes. Y Potrero de la Palmita es un escenario muy, muy bonito para poder realizarlo, ya que para llegar a este sitio hay que navegar por la presa de Aguamilpa, a la que se le une el río Guaynamota y el río Santiago, y al estar, pues en esta unión se le llama el Gran Cañón de Nayarit. Entonces va a ser toda una experiencia vivir esta carrera, porque se van a trasladar desde aquí de Tepic hacia la presa de Aguamilpa, y todo este traslado de 40 minutos que se hace son unos panoramas muy, muy bonitos.
3: Bueno, el Ayuntamiento de Compostela invirtió en la rehabilitación de la calle Fernando Magallanes en la Peñita de Jaltemba, mejorando la movilidad y seguridad de las familias.
5: Con una inversión de más de 1,159,000 pesos, el Ayuntamiento de Compostela entregó la rehabilitación de la calle Fernando Magallanes en la Peñita de Jaltemba, una obra que mejora la movilidad y seguridad de las familias.
6: Hace unos días tuve la oportunidad de escuchar a unas personas que decían: ya lleva 2 años la administración del presidente Gustavo Ayón y no ha hecho nada. Y nos pusimos así, ¿eh, ingeniero? Se nos puso la espalda grande y les empezamos a explicar todo lo que hemos hecho desde Iztapa, Zacualpan, en Las Varas, en Paraíso Escondido, aquí en La Peñita, en Guayabitos. Siempre obras que solucionaban un problema, obras que muchos ciudadanos aprovechaban. Y esta obra que estamos entregando el día de hoy significa poco, regidora Minerva, en cuestión presupuestaria.

0: entrada y salida, por lo que impacta con tantos niños en esa zona, también lo estamos haciendo en la Jaramillo.
1: El alcalde Gustavo Ayón reiteró que continuarán los trabajos de rehabilitación en vialidades y se buscará dar seguimiento a esta calle hasta su conexión con la carretera federal 200.
2: 40 después de la hora, tiempo de hacer una pausa. Regresamos en un instante con más. Estamos en Noticias por la Radio.

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0: Rápidamente al norte del estado, no ha llovido lo suficiente y podría registrarse otra crisis en el campo en el norte de Nayarit, dice Esteban Domínguez, el presidente elegido de Tecuala.
1: Estamos viendo un año, ¿verdad?, un poco atípico, muy irregular en cuestión de las lluvias. Se esperaba, pues, que para este mes de septiembre lloviera con ganas y que las tierras generaran la humedad que realmente se va a requerir para cuando venga ya la siembra. Estamos preocupados, ¿eh? Preocupados, ¿por qué? Porque si esta situación se da también en el mes de octubre, pues entonces va a estar muy riesgoso, ¿verdad?, el cultivar nuestra tierra, porque sabemos que está difícil ahorita la situación, digamos, de la inversión, pues el dinero, o las finanzas en este caso. Pero esperemos, ya ves, ahora sí que hay que voltear a ver a todos lados y esperemos en Dios que las cosas pues se mejoren, ¿no? La situación temporal también nos ayude para que...
0: Bien, pues hay vacunas para aplicarse el cuadro básico de inoculaciones, dice la encargada del programa de vacunación de los servicios de salud de Tecuala, Manuelita Arciniega.
2: Ajá, bueno, tenemos todo el esquema permanente para todos los grupos de edad, niños, adolescentes, adultos. Para los niños menores de 8 años estamos completando su esquema de vacunación con vacuna hexavalente, vacuna antirrotavirus, la neumocóxica, la triple viral para los niños de 1 año, 18 meses y algunos que estén pendientes de su segunda dosis que les tocó el esquema anterior, que sería los 6 años o poquito antes de cumplir sus 6 años. Tenemos ahorita de nueva introducción de hace muy poco la vacuna hepatitis A, que estamos aplicándola a menores de 8 años a partir de 1 año de edad.
0: Oiga, y la falta de humedad, la falta de créditos, los precios bajos de la cosecha de sorgo, pues empeora la situación económica de los campesinos allá en Quimichis, dice Adalberto Cabuto, el ex municipal campesino y ex presidente elegido de Quimichis.
3: Ahorita la gran incertidumbre que traemos ahorita bien desmoralizado, principalmente por cuestiones climatológicas, ¿sí? Prácticamente en la región no ha llovido, ¿eh? Es mínimamente, dice, allá en el campo no se nota, y eso es por un lado, que no deja ser el factor primordial, pero lo otro, sin dejar de ser menos importante, es la incertidumbre de los precios, de garantía de los precios de cosecha, más todavía según la más temporal, abonado a la falta de crédito, porque la verdad, tenemos a contratos 3, 4 años consecutivos de crédito y se nos está acumulando, se nos está haciendo un bono de nieve que yo no sé la verdad ni cómo estamos subsistiendo a actualidad. Pero aún así, a pesar de la incertidumbre, a pesar de la adversidad económica y climatológica, seguimos haciendo la lucha porque la esperanza es lo que muere.
0: Bueno, ya 48 minutos después de la hora, ayer, seguramente usted lo recuerda, estuvo con nosotros el regidor Iván Petrovich, y entonces la regidora Socorro Hernández Rentería, a quien todo el mundo conocemos como Choco Hernández, dijo, ah, no, si el Petrovich va, yo por qué no. ¿Cómo estás, Socorro Hernández?
4: Qué gusto que estés por acá. Hola, ¿qué tal, José Luis? Muchas gracias por la invitación, saludos a todo tu auditorio, pues aquí estamos.
0: Regidora también.
4: Regidora.
0: Exactamente, y oye, ¿qué hace un regidor para la gente que, cuál es tu trabajo de todos los días? Cuéntanos.
4: Mira, pues nuestro trabajo, más que nada yo me enfoco en territorio, soy más territorio okay. Que escritorio, ¿verdad? Cumplimos nuestras funciones, obviamente, como regidor, en oficinas, sesiones de cabildo, gestionamos, pero a mí me gusta más salir, pues ahora sí que andar con la ciudadanía, uh-huh. Y me enfoco más, siento que en las zonas vulnerables, como son los ejidos, la zona rural, es lo que más me gusta a mí, salir, platicar con las personas, ver cuáles son sus necesidades y uh-huh. Gestionar.
0: Porque luego se nos olvida, bueno, en una ciudad como Tepic, sí. Creemos que Tepic es nomás la ciudad de Tepic. Es correcto. Más, y la parte más o menos bonita de Tepic, pero se nos olvida que hay una zona rural importante, que hay gente que son productores, que son campesinos, que son ganaderos. De repente como que no lo tenemos muy presente, ¿no? Este asunto, ¿no?
4: Así es, ¿verdad? Precisamente por eso es que yo me enfoco más a esa parte, ¿no? Donde hay más necesidad, donde se requiere... pues más el apoyo, y sobre todo que hay lugares donde es difícil trasladarse, uh-huh, pues a la capital, ¿no? Entonces, ahí sí que pues hay que ir mejor al lugar, ¿verdad? En lugar de hacer los que ellos vengan a gastar, pues hay que ir con ellos.
0: De acuerdo. Y específicamente, ¿qué estás en este momento haciendo? ¿Qué labores estás haciendo? ¿Qué te trae por acá también? Cuéntanos.
4: Aquí con ustedes, pues mira, pues platicar de todo un poquito, ¿verdad?
0: Échale. Échale, que nosotros te escuchamos. A ver, cuéntanos.
4: Sí, mira, pues la venida de nuestra presidenta Claudia Sheinbaum, pues fue algo muy bonito, mucha gente, ¿verdad? Y sobre todo porque la presidenta ha respondido a Nayarit. Muchos programas de bienestar, los nayaritas han sido beneficiados con dichos programas, ¿verdad? El hospital de alta especialidad, que va a beneficiar a muchas personas de Nayarit, que y sobre todo en la zona rural, que es muy, muy difícil trasladarse, inclusive, pues, a otros estados, ¿verdad? Porque claro, de repente, pues, aquí no hay las condiciones en los hospitales, y ahorita que, pues, ese hospital se está construyendo, yo creo que va a ser de gran impacto para la salud y apoyo para, pues, para la ciudadanía, ¿verdad?
0: Es el famoso hospital de las 120 camas, ¿no?
4: Así es, okay. Lo que por ahí nuestra presidenta está trabajando en, pues, en coordinación con todos los senadores, diputados, ¿verdad? Los aliados que han sabido trabajar en unidad, sobre todo.
0: Oye, Choco, para quienes no te conozcan, que vivan debajo de una piedra, que de repente no sepan el asunto de qué hace un regidor, las funciones y todo esto que ya nos contaste, ¿tú cómo llegas, desde dónde llegas y desde hace cuánto estás metida en asuntos políticos y sociales?
4: Mira, en asuntos sociales tengo años trabajando. Me gusta mucho la gestión social, uh-huh, tengo años en esto, de regidora tengo 4 años, sí, perdón, 4 meses apenas, uh-huh, gracias a la oportunidad que nos dio nuestra amiga y líder Yasmín Bugarín, es que estoy, me dio la oportunidad, porque años trabajando y sobre todo haciendo la labor social, que es lo que nos gusta hacer, gestoría y 4 meses tenemos aquí.
0: ¿Cómo se siente estar del otro lado? Porque yo sé de ti y eres de esas personas que está a dale y dale con la autoridad, y que ahora eres autoridad, ahora te toca que a ti te estén reclamando cosas, solicitando cosas. ¿Cómo se vive esta transición?
4: Mira, es algo muy bonito, la verdad, y sobre todo porque puedes apoyar mucho más, estás más de cerca todavía, uh-huh, ¿verdad? Porque aparte es tu responsabilidad. Es una experiencia, la verdad, que yo siempre quise ser regidora, años trabajando,
0: sí,
4: y por fin se me dio. Entonces, ¿qué es lo que tratamos de hacer? Las cosas lo mejor posible.
0: De acuerdo.
4: ¿Verdad? Esa es nuestra función, y para eso estamos, para servir, no nada más para ocupar un puesto.
0: Colaborar, me imagino, en lo que se puede con la presidencia municipal, pero igual jalarle las orejas respetuosamente, desde luego, cuando es necesario, que esa es parte de sus funciones,
4: claro,
0: ¿no? Que haya, sí, un equilibrio, ¿no?
4: Sí, claro, o sea, ver que se estén haciendo las cosas bien, uh-huh, ¿verdad? Esa es nuestra función como regidores, y también cuando no se están haciendo bien, pues también decir, ¿verdad? Que pues al final de cuentas es nuestro trabajo.
0: ¿Y desde hace cuánto tiempo, digo, ya que la mencionaste, a Yasmín Bugarín, desde hace cuánto la conoces o desde hace cuánto eres cercana con la senadora con licencia?
4: Mira, yo siento que como 15 años de conocerla.
0: Ah, no, pues ya de tiempo.
4: Exactamente, pero precisamente por eso.
0: Hasta nos puedes contar cosas que Yasmín no cuenta.
4: Sí, la conozco de muchos años.
0: Okay.
4: Hemos estado con ella. Perfectamente la conocemos, sabemos que es una persona humilde, uh-huh, muy trabajadora, honesta, y que ha tenido varios puestos, pero es gracias a que ella viene desde abajo, viene de territorio. Ahorita, pues, ya, imagínate, conoce todo el estado, porque
0: sí, claro,
4: pues, fue diputada local, 2 veces diputada federal,
0: senadora
4: con licencia, y está trabajando, y ha trabajado desde que ella llegó, siempre desde el primer momento ella siempre se ha puesto a trabajar, no al final, ¿verdad? Sino desde que llega a eso es, ¿no? Trabajar y trabajar todos los días, no para, nunca ha parado desde que ella ha tenido un puesto, ¿verdad? Un cargo, sobre todo. Es muy trabajadora, la verdad, y muchos nos sentimos reflejados en ella, porque, pues, de su origen, de dónde viene y lo que ha logrado, lo que ha logrado, porque es una mujer, pues, entrona, luchona, gestora, sabe tocar puertas, y ahorita como senadora, pues, muy buena relación que tiene con nuestra presidenta Claudia, ¿verdad? Pues yo te puedo decir muchísimas cosas de Yasmín.
0: Ni siquiera te lo tendría que preguntar, pero te lo tengo que preguntar porque qué registro ahí, imagino que es la opción que tú ves viable y que apoyas en el caso de ahora con la selección de coordinadores de Morena, Verde y PT, ¿no?
4: Sí, sí, claro. Mira, ella tiene la capacidad para generar unidad y diálogo. Uh-huh. Ella, imagínate, pues, levantó al Partido Verde, que no era nada aquí en Nayarit. Ahorita, a estas alturas, el partido, pues, está vivo, hay mucha gente, se han afiliado, pues, bastante personas en nuestro partido, y tiene esta gran capacidad, la verdad, es una gran líder, siento que las mujeres, las amas de casa, los productores, campesinos, ganaderos, todos se identifican mucho con ella. Okay. La verdad, en eventos y donde quiera que van, como que hacen clip con ella en cuanto empieza a hablar, porque su discurso, ella lo que dice es en realidad porque lo ha vivido, porque lo siente. Uh-huh. Y eso, personas en ocasiones que yo invito, vamos, para que conozcan a Yasmín, dicen, wow. O sea, no, las cosas dice, o sea, tú me lo dices, pero sí te creo, pero cuando le escucho, claro, me convenzo.
0: Y qué bueno, ¿no? Que una figura política siga generando esto, pues siempre es importante. Evidentemente, también como ciudadanía tenemos que crecer en la crítica, en las exigencias, en todo este tipo de situaciones. Pues vamos a ver qué pasa con ese asunto. Digo, ya nos metimos a ese asunto, no era necesariamente el tema, pero pues se supone que, pues ya pronto, ¿no? Dijo ahí la presidenta de Morena que ya mero, o no, dijo que igual hasta diciembre, igual en esas, no sabemos, pero
4: sí, ¿verdad?
0: Pero todo indica que va a ser muy pronto, ya sí, que se designe a quién va a coordinar los trabajos de la Cuarta Transformación, que incluye al Verde, que incluye al PT y que incluye a Morena en Nayarit. Pues suerte ahí y vamos a ver qué es lo que pasa. En tu caso, a seguir trabajando como regidora en así Tepic,
4: es,
0: ¿cierto?
4: Así es, amigo.
0: Perfecto. Es. ¿Hay algún lugar en donde te puedan encontrar, algún perfil en redes sociales en donde puedan estar en contacto contigo, Choco?
4: Sí, claro. Pues estamos por la Morelia, entre Zapata y Hidalgo, oficina de regidores. Ahí estamos a sus órdenes. Y mi Facebook, Socorro Hernández Rentería.
0: Ok, ahí Choco Hernández, como le dije. Así ¿prefieres es que te digan Socorro o Choco?
4: Mira, la verdad, la mayoría me conoce como Choco.
0: Okay,
4: ajá, a veces
0: ya,
4: dicen,
0: ya te Socorro, fregaste, Socorro. Sí. Ya, ya, sí, sí. Ya cuando la gente te bautice.
4: Sí, sí, ya, así es.
0: Adiós con ese asunto. Te agradezco mucho que hayas estado con nosotros, conocer un poco más del trabajo que estás haciendo. Y bueno, pues hay que anotar su teléfono porque luego ya ves que aquí la gente nos solicita cosas. Lo dicen, los regidores no hacen nada. Le hablamos a Choco, la vamos a poner a prueba.
4: Ahí estamos, a sus órdenes.
0: Gracias, Choco, por estar con
4: nosotros.
0: Muchas
4: gracias a ti.
0: 59 después de la hora, una pausa y regresamos con más, que todavía tenemos una hora de información. Volvemos.
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10: ¿Será esta la semana definitiva para Morena en Nayarit? Septiembre ya está aquí. Después de anunciar las primeras 5 coordinaciones estatales, siguen pendientes 12, incluida la de Nayarit, un cargo partidista que representa el paso previo a la candidatura a gobernador o gobernadora. En los equipos de los aspirantes crece la ansiedad. La pregunta es si ahora sí conoceremos la decisión, o volverá a imponerse la idea de que no hay prisa. Tomarse tiempo para construir acuerdos puede ser prudente, pero prolongar la incertidumbre también tiene costos, alimenta rumores, genera desgaste y puede complicar la unidad. Para Morena y sus aliados, el desafío no termina al anunciar un nombre. Después habrá que conseguir que quienes hoy compiten acepten el resultado y acompañen a quien encabece el proyecto. ¿Habrá definición esta semana? Está por verse. Lo cierto es que administrar la espera también exige claridad. Soy Antonio Tello, director ejecutivo de Alica Medios, y este fue un comentario editorial para NTV Más.
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0: 7:03, ya de regreso instalados en la segunda de Noticias por la Radio. Qué bueno que sigue con nosotros porque tenemos más información. A quienes se van agregando, bienvenidos. Estamos a jueves 10 de septiembre del 2026. Hay mucho todavía que informar, entrevistas, temas interesantes para que te quedes con nosotros. Tus mensajes en Antonio Tello en TV y al 311-847-3006.
1: 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Vámonos rápidamente a la síntesis, que son algunas de las noticias que les estaremos platicando en esta segunda hora de información. Septiembre es el mes de los sismos y ya se preparan simulacros en Nayarit.
0: Exactamente. Recomiendan preparar mochila de emergencia ante sismos e inundaciones.
1: Continúan proyectos de ampliación y remodelación del IMSS en Nayarit.
0: Buscan cerrar el año con finanzas ordenadas.
1: Impulsan destinos culturales y turísticos de Nayarit.
0: Así es, realizan trail de los telares en Bellavista el 20 de septiembre. Realizarán.
1: Reportan también ya 135 casos de dengue en Nayarit.
0: Es jueves del chiste del dinero con Judith Chávez. Por acá, Itzel Fregoso en redes sociales dice: el mayor cansancio es emocional, convencerse a sí mismos que son, y el exceso de información ya y encuestas para convencer a otros que ya hay definición en cuanto a lo que platicábamos al inicio, que ya no sabemos el discurso, ya, o sea, ya. Entonces ella dice que el cansancio pues ya es emocional, ¿no?
1: Sí, oiga, yo vivo con la congoja. Aquí, mire, aquí traigo así el... No, porque a veces le hablo desesperado a Ariana Olvera a las 2, 3 de la mañana. Dice: ya dijeron, y me dijo no. Y yo, ¿cómo haré para conciliar el sueño de nueva cuenta? Hola, buen día, nos dicen en el 311-847-3006. Un saludo a la niña Max. Ya entendí, a la niña Max hermosa del noticiero, que hoy viene más hermosa como siempre.
0: Ay, muchas gracias.
1: De parte de la familia Olvera. Nos envían el piolín de hoy también.
0: Gracias, sí, muchas gracias.
1: Ya sabes, el buenos días y el piolín. Qué bonito. Buenos días, también nos dicen por acá, ¿dónde se podría hacer una denuncia sobre un disque taller de laminado y pintura por la calle? Bueno, está en la ciudad de Jalisco. Nos dice, más de 10 carros por toda la calle, y como ya no caben, ya los dejan en otras calles también. Hay que hablar, hay que buscar a los regidores de Jalisco.
0: Regidores
1: que nos digan aquí
0: de Jalisco,
1: qué es lo que puede hacer. Digo, entendemos que pues cada quien busca
0: así
1: cómo
0: es
1: hacerle la lucha en trabajar, pero pues es que tampoco se trata de afectar a otras personas, ¿no? Buen día, ¿dónde se puede reportar los semáforos descoordinados? Todos los de Aguamilpa y Avenida Tecnológico están para llorar. Avanzas en uno y se pone rojo el otro.
0: Pues es que toda la ciudad.
1: Ay, sí, oiga, es un problema ese asunto de los semáforos. Es un verdadero problema. Bendiciones, nos dicen, hay una situación en un jardín de niños. Dice que, esto es en la colonia Gobernadores. Dice, el registro de drenaje se está saliendo, está ocasionando... Háblenle a Choco.
0: Ya vino, que
1: nos ayude a solucionar este asunto. Le vamos a pasar el dato a la regidora en un momento para que nos auxilie con este asunto, por favor. Es ahí por la Gobernadores, un jardín de niños. Dice, la finalidad del personal del control larvario de entrar al domicilio no es solo dejarte la bolsita de abate en recipientes con agua, sino es también enseñarte lo que no debes de tener en tu patio que acumule agua y sea criadero de mosquitos. El abate impide que se críen larvas donde se aplica solamente, pero cacharros, floreros y fuentes artificiales se les tiene que hacer control físico. Por esa razón, personal de salud no te da el abate en tu puerta. Y lo entendemos perfectamente, qué bueno que nos dice este asunto. El problema es que pues la seguridad no está como para... O sea, yo podría dejar entrar a las personas encargadas de esto, pero hay muchas personas que no tienen esa confianza, ¿sí? Imagínate tu abuelita, tu abuelito que está solo en casa y de repente va una persona... Es triste y es lamentable que desconfiemos incluso de las autoridades y de quienes hacen bien su trabajo, pero en una situación así, ¿tú dejarías entrar a alguien?
0: No, no.
1: Que te dice, oiga, voy a entrar hasta donde usted tiene el lavadero y su pila y su patio. Pues sí, ya vimos que hay personas que pueden manipular estas, o ¿cómo se llama? Falsificar este sí. tipo de situaciones. ¿Qué es lo que hace la gente normalmente? Te dice, deme aquí lo que me vaya a dar y explíqueme. Entendemos que es complicado para ustedes, pero desafortunadamente estamos en ese asunto. Claro, podemos investigar bien lo que ya nos dijeron, el tip de que coincida tu credencial de lector con tu identificación y todo ese tipo de cosas, pero no mucha gente está dispuesta uh-huh. a hacer ese asunto. Y aunque le doy a usted la razón, que entiendo por lo que nos escribe, le sabe a esto y trabaja muy probablemente en esto, pues también entiendo a las personas que desconfían uh-huh. de dejar entrar a gente a su casa, que lo pueden hacer de muy buena fe y es su trabajo, pero la situación en seguridad está complicada.
0: Pero sí ha pasado y se han aprovechado de la situación.
1: Ese es el problema, pues ese bueno. es el problema. Pero bueno, pues cosa de entenderlo, cuidarnos y dejar que cada quien haga su trabajo también. Oiga, pues septiembre es el mes de los sismos y por eso se están preparando simulacros para prevenir la situación. Habla Héctor Pedro Núñez Bueno, el director de Protección Ciudadana y Bomberos de Nayarit.
2: Un sismo no avisa y tampoco puede predecirse. Lo que sí puede hacerse es estar preparado, y esa será precisamente la prueba para la ciudadanía durante el próximo simulacro nacional, programado para el 19 de septiembre. La convocatoria ya está abierta para que familias, escuelas, empresas e instituciones se sumen desde sus propios espacios. La idea es que cada participante sepa cómo reaccionar y no tenga que improvisar cuando se presente una situación de riesgo.
3: Para que podamos inscribir nuestros simulacros, para que podamos estar participando en nuestros hogares, en nuestras actividades, y bueno, de esa manera demostrar qué tan preparados estamos ante una situación de riesgo que pudiera tener. Los sismos no se pueden predecir, los sismos es, quien diga que se puede predecir es imposible, porque son situaciones que son cuestión de segundos que se presenten, es las reacciones que puedes tener. Entonces, la cuestión es que tenemos que estar preparados ante cualquier situación que se presente y sobre todo, bueno, pues atender el llamado de la autoridad.
2: La fecha también llega en un momento en que los recientes sismos registrados en distintas partes del mundo han vuelto a poner sobre la mesa la incertidumbre que generan estos fenómenos. Pero Protección Ciudadana es clara, nadie puede saber cuándo ocurrirá el siguiente.
3: En casa, bueno, pues ante una situación de esa naturaleza hay que tratar de ubicarnos en un área segura, evitar la caída de algún tipo de objeto que pudiera representar un riesgo y sobre todo, bueno, esperar ahí a una columna en alguna parte donde te puedas proteger y tratar de salir un área despejada donde no pueda haber ningún tipo de caídas.
2: Por eso, el llamado es a aprovechar el simulacro para identificar zonas seguras, saber por dónde salir y reconocer los riesgos que existen dentro de cada espacio, porque cuando los segundos cuentan, saber qué hacer puede hacer la diferencia.
0: Y hacer caso, pues, a este simulacro, porque es el que nos está preparando para alguna especie de sismo que ya ha ocurrido en diferentes ocasiones aquí en la capital nayarita, y hacer lo que nos corresponde y hacerle caso a las autoridades. Documentación, documentos importantes, medicamentos, una lámpara y hasta algo de comida son algunos de los elementos que Protección Ciudadana recomienda tener listos en una mochila de emergencia. No solamente puede ser útil ante un sismo, también ante una inundación u otra situación que obliga a salir rápidamente de casa, también nos lo dice Héctor Pedro Núñez Bueno.
3: No nada más para el tema de sismos, sino también para el tema de inundaciones, y sobre todo, bueno, pues es bien importante que en esta mochila de emergencia pues tengamos lo básico, ¿no? Tengamos papeles indispensables, que tengamos medicamentos de personas que tienen algún tipo de problema, que tengamos lámpara de emergencia, que tengamos número de algún familiar, algún contacto, precisamente para esos efectos, y reitero, documentos y instrumentos importantes para salir en ese momento.
4: Un poco de comida
3: al final de cuentas, pero eso pues únicamente es para atender la emergencia de manera muy puntual en el inter de lo que sucede el sismo.
1: Bueno, pues ahí tiene también este asunto. Oiga, vamos a cambiar de tema porque el titular del IMSS en Nayarit informó que continúan vigentes los proyectos de ampliación y remodelación de unidades médicas, además de la construcción de nuevos centros de educación y cuidado infantil en el estado. Es José de Jesús Chávez, el titular del IMSS en Nayarit, quien habla al respecto.
5: La gestión sigue avanzando. Sabemos que no es de la noche a la mañana, pero les quiero comentar que no nos las han bajado. O sea, es decir, siguen vigentes nuestras gestiones de la ampliación y remodelación del Hospital General de Zona Número 1, de la nueva unidad de medicina familiar Plus y también la ampliación y remodelación de la unidad de medicina familiar 24. Estos son proyectos que ya están, y desde luego hay que recordar que también tenemos los proyectos de centros de educación y cuidado infantil. Son 12 los que se van a construir aquí en el estado, de los cuales pues ya hay dos que van muy avanzados. Los más avanzados es Tepic y Bahía de Banderas, y le seguiría Santiago. El de Tepic está en la cantera y el de Bahía de Banderas está cerca del Hospital General de Zona 33, de que tenemos allá en Bahía de Banderas, y el de Santiago está cerca de una clínica de bienestar donde están construyendo las casas de Infonavit.
0: Bueno, ahí la información. La Secretaría de Finanzas de Nayarit trabaja en una estrategia de austeridad y fortalecimiento de la recaudación para cerrar el año con finanzas ordenadas.
4: La Secretaría de Finanzas de Nayarit trabaja en una estrategia de austeridad y fortalecimiento de la recaudación para cerrar el año con finanzas ordenadas y hacer frente a los compromisos que aún tiene el estado.
6: Realmente hemos avanzado en el año cubriendo los compromisos que han venido surgiendo de pagos, tanto de deuda como los compromisos laborales que han venido surgiendo. Entonces, se está trabajando en una estrategia de austeridad y de captación de recursos para cumplir las indicaciones del señor gobernador.
4: De cara al cierre del ejercicio, dijo el secretario, se mantiene la prioridad de garantizar los recursos necesarios para cumplir con los compromisos adquiridos y continuar con las acciones de obra y atención social, además de mantener una recaudación favorable.
6: La recaudación se mantiene, va bien, creo que estamos en lo pronosticado, así es que en la recaudación sí seguimos bien.
4: López Ruelas confía en mantener este ritmo durante los últimos meses del año y de esta manera busca llegar al cierre 2026 con una capacidad para responder a las obligaciones financieras que se tienen al finalizar cada año.
7: Bien, pues le cuento que además de promover nuevos destinos, la Secretaría de Turismo de Nayarit busca que cada localidad cuente con productos y atractivos consolidados antes de incorporarlos a la oferta turística. De esto habla el secretario de Turismo, Juan Enrique Suárez.
8: Hay otro congreso que el gobernador del estado está gestionando para México, que es el Congreso Mundial de Turismo Cultural. Y este congreso, gracias a la gestión del gobernador, se va a realizar en Puebla. Posiblemente se genere a principios del próximo año, si no va a ser en el segundo trimestre, y vamos a seguir enalteciendo esta riqueza cultural. Nayarit, y le mencionamos a la secretaria, no estamos buscando promover un destino solo por promover, tiene que haber situaciones consolidadas, un trabajo en cada localidad, en cada municipio, tiene que haber talleres, tiene que haber un rescate de los productos patrimonio, tiene que haber una señalización, tiene que haber un conocimiento de la historia del lugar para poder promover un espero.
0: Bueno, de turismo nos vamos otra vez a salud, porque con la temporada de lluvia suelen aumentar los casos de dengue, hay que tener muchísimo cuidado.
4: Con la temporada de lluvia suelen aumentar los casos de dengue. Sin embargo, en este 2026 se tienen en la entidad dos casos más de los que se tenían el año anterior a las mismas fechas, confirmando el director de Salud Pública en Nayarit que se mantienen las acciones de prevención y vigilancia en la entidad.
9: Afortunadamente, este año 2026 tenemos una tendencia baja. Tenemos 135 casos confirmados hasta el día de hoy, desde el día 1 de enero hasta el día de hoy, 135 casos. Si comparamos con el año anterior, tenemos dos casos de diferencia más, un 1.5% más. Eran 133 casos a este mismo corte del día de hoy, del año pasado. Obviamente, ese sería el segundo año que tenemos una transmisión baja, aunque bueno, tenemos el antecedente de que el 2024 tuvimos un incremento muy importante de un poquito más de 6.000 casos.
4: La presencia de agua acumulada en viviendas y espacios cercanos puede favorecer las condiciones para la reproducción del mosquito transmisor, por lo que se mantiene el llamado a la población a participar en las labores de limpieza y evitar cualquier situación que pueda facilitar su proliferación.
9: En Tepic tenemos 78 de los 135, Jalisco tiene 34. Entonces son los dos municipios que mayor número de casos representan ahorita para la entidad.
4: Es importante, dijo el médico, recibir atención médica ante cualquier señal de alerta, como dolor de cabeza, dolor de huesos o articulaciones, y claro, el principal síntoma, que es la fiebre alta.
7: 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Vamos a escucharla, vamos a verla.
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7: Bueno, pues ahí tenemos la información de nuestros amigos de Vizcaya. Vamos a la pausa, ya casi son 20 minutos después de la hora. 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Volvemos.

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0: Bueno, ya es 10 de septiembre, pero hace unos días, el 8 de septiembre, se celebró el Día Internacional del Fisioterapeuta. Vamos a conocer un poco más.
3: El 8 de septiembre se celebra el Día Internacional del Fisioterapeuta. En el marco de este festejo, se llevó a cabo el primer foro de fisioterapia del estado de Nayarit.
4: Tratamos de dignificar o representar justamente al fisioterapeuta dentro del estado y este foro es ideal para conocer muchos temas. Hay temas de traumatología, hay temas de medicina física y hay temas del estatus del fisioterapeuta dentro del estado. Así es que cualquier estudiante, practicante, pasante o incluso egresado puede venir a aprender mucho de estos temas.
3: Este foro busca darle lugar que se merece a la fisioterapia en el área de la rehabilitación física del paciente. Las ponencias buscaron otorgar conocimientos a los profesionales.
5: Para darles conocimiento, para que aprendan más de cómo podemos ayudar a nuestros pacientes y sobre todo que nos unamos. Que todos los fisioterapeutas de Nayarit veamos por el futuro de transformar la fisioterapia porque hay muchos pacientes esperándonos.
3: La fisioterapia es una práctica relativamente nueva en el área de la salud, al menos en el estado de Nayarit. Lleva siendo parte de la rehabilitación de un paciente desde hace 30 años.
1: Bien, y concluyó con éxito el foro senior en otra edición más de la Universidad Autónoma de Nayarit.
6: En el marco del cuarto foro senior de la UAN, conocimos historias como la de Hilda, quien desde hace 3 años convirtió su gusto por las manualidades en un emprendimiento de flores y coronas artesanales. Lo que hace 3 años comenzó como una terapia ocupacional, hoy le permite tener un ingreso adicional. Aunque desde pequeña se dedicó al comercio, asegura que las facilidades de las redes sociales le ha permitido crear una comunidad con sus clientas y seguidoras.
7: Es el segundo año que vengo, vine el año pasado, me invitaron, tuve la oportunidad, quedé encantada con los resultados, no tanto por lo que vendes, sino por la motivación que te da el público que asiste al admirar el trabajo artístico que uno realiza, ¿verdad? Entonces, gracias por la oportunidad, gracias por el espacio y pues definitivamente qué bueno que existan ese tipo de eventos y que sigan adelante y que nos sigan invitando sobre todo.
6: También está Flavia, quien encontró en la herbolaria una nueva oportunidad para emprender y mantenerse activa. Su negocio inició hace más de una década cuando ella misma tuvo que cambiar su estilo de vida debido a una enfermedad crónica, probando terapias alternativas y alimentos más naturales. Ahora también estudia una licenciatura para continuar profesionalizando sus conocimientos.
7: Por ejemplo, ahorita estoy estudiando la licenciatura de Herbolaria y Fitoterapia para tener mi certificación con COFEPRIS, ¿no? Porque tengo de COFEPRIS la venta y los permisos de hierbas, pero para el consultorio sí requiero la otra. Entonces me puse a estudiar. Entonces no ha sido fácil porque realmente estoy estudiando en línea y esa parte es como volver a modernizarte, o sea, subir las tareas y luego poder hacer la página web, hacer los QRs, o sea, te tienes que armar.
6: Como ellas, alrededor de 70 emprendedoras y emprendedores participaron en esta cuarta edición del Foro Senior, con productos que van desde alimentos y plantas hasta artesanías, bisutería y otros artículos elaborados por ellos mismos.
8: La verdad, lo que estamos tratando es de vincularnos más con los sectores de gobierno, sector privado, empresas que se sumen con la intención de que puedan crear proyectos y políticas públicas que mejoren las condiciones de las personas mayores.
6: Con historias como esta, entre emprendimientos, convivencia y nuevas oportunidades, finalizó el cuarto Foro Senior de la UAN y con él el segundo día de actividades en esta edición.
0: Va a iniciar muy pronto la temporada de Jaguares y el crack de los deportes, Javier Carrillo, nos tiene todos los detalles.
9: Amigos de NTV Más Noticias, nos encontramos en el Estadio Coloso del Pacífico en Alejo Peralta, en donde este martes se llevó a cabo el primer día oficial de pretemporada de los Jaguares de Nayarit, rumbo a la nueva campaña de la Liga Mexicana del Pacífico 26-27. Pudimos platicar con el coach de banca Eric Rodríguez y también con Alex Delgado, el pitcher zurdo que ganó 7 juegos el año pasado, y esto fue lo que nos dijeron sobre este arranque de pretemporada.
10: Estamos contentos, Diego, se empezó con un minicamp, como ustedes lo vieron, y los muchachos vienen con mucha actitud y eso es importante. Sabemos el proceso que se lleva en una pretemporada va a ser siempre importante. Ahora a cargo de Luis Carlos, que ahorita está en una final, yo creo que estamos contentos por él y sabemos que estamos bien protegidos con todo lo que está haciendo allá y aquí también. Siempre a cargo de él estamos acatando órdenes de cómo tenemos que trabajar aquí. Y bueno, yo creo que conforme se vayan integrando todos los muchachos, estamos trabajando en base a eso. Y bueno, seguimos trabajando, yo creo que va a ser la base de esta pretemporada.
11: ¿Van a esperar un equipo aguerrido como el año pasado, un equipo joven, veloz y sobre todo pues que no nos vamos a rajar, estamos preparando muy fuerte para darle esa alegría a la afición porque se lo merece, porque el año pasado estuvieron a pie de cañón y sobre todo pues para llegar lo más lejos que se pueda en la temporada?
9: Bueno, pues ambos coincidieron en que se dejó la vara alta el año pasado por parte de Jaguares de Nayarit y que tendrán que trabajar duro para tener una temporada aún más exitosa y llegar a playoffs en la siguiente campaña de la Liga Mexicana del Pacífico. Hasta aquí nuestro reporte desde el Estadio Coloso del Pacífico, Don Alejo Peralta con los Jaguares de Nayarit.
1: Muy bien, y el regional mexicano volverá a sonar con fuerza en Tepic. Alfredo Olivas estará muy pronto.
2: El regional mexicano volverá a sonar con fuerza en Tepic. Y es que Alfredo Olivas anunció oficialmente su próximo concierto en la capital nayarita, donde se reencontrará con sus seguidores el próximo mes de noviembre en el Auditorio Amado Nervo. El anuncio se realizó durante una rueda de prensa donde se dieron a conocer los detalles de esta presentación.
12: En muchas ciudades está muy esperado, ¿no? Alfredo. Entonces, la verdad, sí esperamos que Tepic no sea excepción, pues, ¿no? Que la gente sí esté esperando mucho este evento. Pues ya saben cómo son los conciertos de él. Entonces, yo creo que la gente sí va a venir lográndose el show out, como no.
2: La cita está programada para el sábado 7 de noviembre en el recinto del auditorio. La venta de boletos comienza el 9 de septiembre a partir de las 11 de la mañana en el Hotel City Express y en la plataforma de TicketCity.mx, anunciados por el organizador.
12: La venta de boletos la iniciamos el día de mañana a las 11 de la mañana. El lugar físico es el Hotel City Express y en línea vamos a estar en TicketCity.mx. Los boletos pues van un rango desde $500 hasta $4,500 más cargo por servicio. Sí, la verdad, o sea, sí van a ver un concierto diferente a lo que vivieron hace unos años con él. Van a ver canciones nuevas, covers nuevos, pero lo que sí van a seguir viendo es una entrega total como él lo hace cada noche. Y repito, si la gente se entrega, el evento se alarga.
2: La invitación quedó abierta para los fanáticos de la música de Alfredito Olivas. Escuchar cómo hace hablar el acordeón, verlo cómo corre hasta tropezar con el micrófono en el escenario y además presenciar sus acrobacias de gimnasta. Todo eso en un solo espectáculo, así que no te lo puedes perder.
0: 34 minutos después de la hora. Muchas gracias a todas las personas que están comunicándose con nosotros en el 311-847-3006. Ahora leemos sus mensajes. Más adelante viene Yareli Castillo también a hablar con nosotros. Así que el tema va a estar bueno.
1: Sí.
0: Póngase acá con nosotros y envíe sus preguntas también y demás. Por lo pronto, Judith Chávez, el chiste del dinero.
13: ¿Cuántas veces has sentido esa descarga de adrenalina cuando ves esa etiqueta gigante, ese letrero grande que dice 40% de descuento solo por hoy? El impulso inmediato es sacar tu tarjeta de crédito pensando que si no compras en ese segundo estarás perdiendo la oportunidad y estarías también perdiendo dinero. Bueno, pues hoy en nuestro espacio donde hablamos de finanzas personales queremos cuidar tu bolsillo de una trampa invisible. En el análisis económico conductual y en la jerga de medios, le llamamos los precios Friendly o efecto Friendly. No es más que una simulación de oferta y hoy te vamos a enseñar cómo detectarla para que no se lleve el dinero que tanto trabajo te cuesta ganar. El efecto Friendly es una estrategia donde los comercios inflan artificialmente el precio regular de un producto semanas antes de una temporada de rebajas para luego aplicar un descuento ficticio. Desde la perspectiva de las finanzas personales, esta práctica ataca directamente tus debilidades psicológicas a través de dos mecanismos. El primero, manipulación del precio de referencia. Si tú ves un artículo, por ejemplo, una chamarra que cuesta $2,000, tu mente va a dudar en comprarla. Pero si ve esa misma chamarra en un precio tachado de $4,000 y al lado dice $2,000, tu cerebro se va a activar. Siente que estás ganando $2,000, así, facilísimo. Este es un sesgo de anclaje. El comercio decide cuánto quieres tú que crea que vale el producto. El segundo mecanismo es la aversión a la pérdida. Las finanzas personales nos enseñan que el ser humano sufre el doble por perder algo que lo que disfruta por ganarlo. Al hacerle creer el descuento que es masivo y temporal, la tienda te genera una falsa sensación de urgencia. Tú no estás comprando por necesidad, estás comprando por miedo a dejarla ir la oportunidad. El peligro real de los precios frente a esta estrategia de simulación es que caemos solo en el tarjetazo o los meses sin intereses de manera injustificada. Terminamos adquiriendo deuda a largo plazo por un beneficio que en realidad fue mínimo. En ocasiones, el descuento real es apenas del 5% o menos respecto al precio original que estuvo vigente durante todo un año. Para orientarte y blindar tu economía, te voy a dar tres reglas de oro que puedes aplicar antes de pasar por la caja con ese producto o pasarla al carrito o pasar tu tarjeta. Primero, olvídate del porcentaje. Mira el precio neto. A tus finanzas personales no le importa si el cartel dice 30%, 50% o 70%. Lo único que le importa a tu cartera es el número final. Pregúntate, ¿pagaría yo esta cantidad exacta de dinero por este objeto que estuvo vigente o que estuvo siempre disponible durante todo el año? Si la respuesta es no, déjalo, no lo compres. La regla número 2 es que rastrees el pasado de los precios. Hoy en día la tecnología es nuestra aliada. Antes de comprar en línea o en tiendas físicas, usa herramientas gratuitas o para que verifiques el historial de sitios en comparación de precios en México. Te va a sorprender el ver que este artículo costaba exactamente lo mismo hace 3 meses. Y finalmente, aplica el filtro de costo de oportunidad. Es el consejo financiero más poderoso. Si tú gastas $5,000 en una oferta simulada, esos $5,000 ya no estarán disponibles en tu fondo de emergencia para pagar deudas caras o para la inscripción o por algo especial por el que tú estás ahorrando. Cada peso que estás gastando en un engaño es un peso menos para tu tranquilidad real. Recuerda, una oferta en un artículo que tú no necesitas no es un ahorro, es un gasto del 100%. No permitas que el efecto Friendly decida cómo usar el dinero que con tanto esfuerzo llevas a casa. Así que a cuidar tus finanzas personales y comprar con la cabeza, no con la emoción. Yo soy Judith Chávez y espero que esta información te agregue de verdad mucho valor y sobre todo que lo lleves a la práctica, porque una cosa es comentarlo, escucharlo, pero llevarla a la práctica se requiere de mucha constancia, de mucho enfoque a tus objetivos financieros, y hoy por hoy tenemos que cuidar nuestro dinero, y entiendo que los comercios pues están buscando la posibilidad de crear más ventas y es comprensible. Sin embargo, pues tú cuida tus finanzas y lucha por alcanzar tus objetivos financieros. Quiero invitarte a que me sigas en mis redes sociales, donde tenemos más información relacionada con las finanzas personales y la educación financiera. Gracias y nos escuchamos en la próxima ocasión.
0: Vamos a la pausa, regresamos con más. Gracias, Judith. Volvemos. Gracias.
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0: Bueno, 43 después de la hora, rápidamente al tema, que tenemos poco tiempo y lo tenemos que hacer rendir. Yareli Castillo, psicóloga, está con nosotros, siempre es un gusto que nos recibas. Fíjate que recientemente me han salido comerciales de otros países que había visto y que aunque ya los había visto, cuando eres consciente de estos temas, como que te tocan un poquito más. Y justamente hablan de personas que ya no están, o personas que decidieron suicidarse o fueron orilladas a suicidarse. Y es que en estos meses se habla mucho de este asunto, pero ¿se habla realmente de lo que tenemos que saber, tú como experta en el tema? ¿O de qué hay que hablar en los meses que se habla de suicidio?
1: Claro, primeramente pues sí tenemos que hablarlo desde la concientización, en el que todos comprendamos que el suicidio, por supuesto que tiene factores de riesgos. Entre esos factores de riesgos tenemos a la población juvenil,
0: sí,
1: que pues tiene como más probabilidades, pero también tenemos que hablarlo desde un mensaje colectivo, uh-huh, pero también comprender, sobre todo el mensaje que estamos dando este año, es que el suicidio tiene que ver con muchísimas cosas, no solamente tiene que ver el que alguien lo piense y diga ya no quiero estar aquí,
0: sí,
1: sino también tiene que ver las condiciones que no le fueron favorables para continuar en este mundo.
0: De acuerdo.
1: Sí, y esas condiciones pueden ser desde las redes de apoyo, el acceso a la salud de manera accesible y oportuna, sobre uh-huh todo, el quizás tener un ambiente seguro, y seguro es pues libre de violencia, sí, ya que estos factores de riesgo muchas veces son los que incrementan la conducta suicida para que la persona lo pueda pensar. Y además también es un buen momento para seguir hablando sin estigmas acerca del suicidio,
0: uh-huh,
1: ya que hablamos del suicidio, y yo lo veo en redes sociales, a partir de septiembre, todo mi

0: feed fue amarillo. Claro. O sea, todos empezaron a hablar del suicidio y ojo, no está mal, está increíble, pero necesitamos que la conversación siga en octubre, noviembre, diciembre,
1: que
0: enero.
1: Se profundice.
0: Exacto.
1: Es que si no nos va a pasar, no tiene nada que ver, pero creo que tiene que ver en el asunto en cómo se viraliza, pero se trivializa.
0: Claro.
1: Como el Pride.
0: Claro.
1: Ay, el Pride, sí, jajaja, ja, ja, y todas las empresas son Pride, y pasa el mes Pride y se acabó.
0: Se acabó.
1: Y aquí creo que pasa algo. He notado algo.
0: Okay.
1: En la información que a mí me aparece en redes o que veo, y que es que se le está dando énfasis a que tenemos una idea preconcebida de un probable suicida, y es esta persona deprimida, que está apartada, y mucha de la información que ahora me sale es justo lo contrario. Es la persona que está feliz, que es el alma de la fiesta, que es el animado, y de repente este tipo de comerciales, publicidad o todo este tipo que sale es decir, güey, mi amigo, el que era el animado, el que todo mundo decíamos es el alma de la fiesta, el que nos ayudaba a todos es el que hoy no está porque decidió suicidarse. Esto está convirtiéndose en algo cada vez más común, ¿no?
0: Sí, creo que más que común tenemos que aprender a detectar lo que es la conducta suicida, es decir, no etiquetarla ni como el más feliz, ni el más cobarde, ni el más valiente lo hace, uh-huh. sino más bien aprender a detectar las señales. Y la principal que siempre menciono es el cambio drástico en la conducta de la persona.
1: Okay.
0: He tenido la oportunidad, bueno, lo que más trabajo en el consultorio es conducta suicida y cada vez confirmo más esta información de que sí hay señales y hubo señales,
1: uh-huh.
0: ¿sí? Pero muchas veces quizás por el estigma nos detenemos a preguntar directamente, oye, sí te noto feliz, pero noto que después de esto está pasando.
1: Eso
0: esto
1: tendría
0: es
1: que yo preguntarle a mi amigo, a mi amiga, o sea,
0: claro.
1: abordarlo y decirle, oye, veo que te la pasaste a toda madre, pero ¿qué hay detrás de eso? ¿O cómo lo abordo?
0: Sí, por ejemplo...
1: ¿Cómo lo abordo incluso si no me está pidiendo ayuda?
0: Excelente, maravillosa tu pregunta. Hay una metodología que le llamamos QPR, que uh-huh. tiene que ver con cuestionar, persuadir y referir. Voy a ponerte un ejemplo muy, muy personal.
1: Sí.
0: Una amiga hace unos 4 años, su mamá falleció.
1: Uh-huh.
0: Ella acababa de ser mamá. Y recuerdo que le mando mensaje porque me enteré lastimosamente por redes que había fallecido su mamá. Le mando mensaje y me dice, ay, pero me manda un audio así de, ay, amiga, increíble, todo está bien, fíjate que mi bebé así. Y yo así de, a ver, primeramente, acaba de fallecer
1: sí,
0: tu mamá.
1: Claro.
0: Y recuerdo que le dije, ¿dónde estás? Voy para tu casa. Ah, y recuerdo que todo el día fue así como de que, ¿segura que quieres ir? ¿No te quieres quedar? Y yo así, amiga, pues es tu mamá. Entonces, al finalizar el día sí le pregunté, amiga, ¿estás bien? Tú eres muy alegre y de verdad, gracias por iluminarme con tu alegría, pero ¿estás bien? Y recuerdo que ahí empezó a llorar.
1: Uh-huh.
0: Me dijo, es que no quiero preocupar a nadie y tengo un temor de que me dé depresión postparto.
1: Ok.
0: Entonces, claro que
1: era
0: debemos preguntar.
1: Era un mecanismo de defensa.
0: Claro,
1: que
0: una
1: maltratado puede llevarte a pensamientos suicidas, ¿no?
0: Claro, y era ese temor. Entonces, recuerdo que le dije, no necesariamente tienes que caer una depresión postparto si lo atendemos a tiempo, si buscamos a los profesionales que pueden intervenir. Entonces, el QPR tiene que ver con esto, aprender a observar, el saber cómo está mi amigo, qué uh-huh. hace, y preguntar directamente, oye, amigo, me he percatado que, pues, te noto bien, pero sé que ha pasado esa circunstancias.
1: ¿Qué
0: en
1: pasa?
0: Tu vida.
1: Porque de repente alguien que quiere ayudar auténticamente, ¿sí? Se puede encontrar con un que te importa, con un te dejo de hablar, con un si no te estoy pidiendo ayuda para qué te metes. Es, uh-huh. es muy común también.
0: Por supuesto, y es algo que vamos a encontrar. De hecho, es
1: lo más común
0: que te vas a topar. Y aquí lo que tenemos que hacer es simplemente asegurarnos que la persona tenga otras redes de apoyo.
1: Okay.
0: Por ejemplo, okay, yo sé que tú no ocupas mi ayuda o en este momento tú no la necesitas.
1: Uh-huh.
0: Pero quizás, no sé, si tiene una pareja se lo hago saber. Oye, ¿sabes qué? He notado a mi amiga así, porfa, ¿no? Manténme al tanto. Es decir, como activar otras redes que puedan estar al pendiente de la persona.
1: Ahora te preguntaría del otro lado. El que en este momento nos está escuchando y dice, yo he pasado por eso. Yo sí he pensado metódicamente, a lo mejor, con un pensamiento que va más allá del efímero ahí nomás, sí he pensado en que el mundo estaría mejor sin mí, e incluso hasta maquinado cómo podría yo quitarme la vida, pero quiero pedir ayuda, pero no sé cómo, no sé a dónde ir, ¿qué tengo que hacer?
0: Claro, primeramente acercarnos a alguien que sabemos que puede ser de nuestra total confianza, puede ser la amiga, el vecino, el maestro, el compañero de trabajo, o bien ir directamente a las instituciones que tenemos. Uh-huh. Por ejemplo, aquí en Nayarit tenemos ESAME, tenemos DIF, tenemos el Hospital General, que bueno, ya atiende cuando ya hubo un intento de suicidio, o directamente al 911, al número de emergencias o al número de la línea de la vida.
1: Fíjese hasta dónde puede llegar una idea, y me voy a permitir leerla porque me la están mandando. Saludos, bechotes. Dice, yo viví esa etapa de depresión y me acuerdo que repasé todas las formas posibles de quitarme la vida. Y mi preocupación era que no fuera impactante de ver. O sea, ya llegaste al punto en donde incluso te estás preocupando por sí, qué claro. Va a pasar una vez que no estés. Dice, que no fuera impactante ver por mi mamá. Y ahí fue cuando decidí ir al psicólogo. O sea, cuando dices, oye, esto no puedo estarlo pensando, ¿no? Claro. ¿Esto es común que pasen este tipo de pensamientos?
0: Claro, digo, primeramente agradecer a la persona que nos está exponiendo uh-huh. la situación, porque es muy valioso que se pueda exponer. Y claro que puede pasar. Llega un momento de... hablar de conducta suicida es entender como muchos conceptos. Uno es la ideación, el pensamiento, el intento, la planeación. Uh-huh. Y bueno, desde el pensamiento puede haber un momento en el que digas, espérame. O sea, sí, estoy pensando en el suicidio. Cabe resaltar que uno piensa en el suicidio por ese dolor interminable, ahora sí como que profundo que está sintiendo.
1: Claro.
0: Y entonces, ¿qué hago? Llega un punto en el que sí puedo detenerme y decir... yo necesito ayuda, y es donde puedo buscar un profesional, como también hay personas que ya no pueden detenerse, uh-huh. que dicen, no, es que ya pensé muchas alternativas y ya no puedo, por eso es donde entramos de manera colectiva, a aprender a detectar esas señales y aprender a acompañar desde la colectividad.
1: Espero no meterte en un conflicto con lo que te voy a preguntar, pero ¿qué se le dice, o sea, tú como profesional ya llegando a este punto, una persona que... en su mundo él siente que no vale nada, que no es necesario, que incluso el mundo podría ser mejor si él no está? Porque no me imagino diciéndole, no, es que eres valioso, o échale ganas, ¿no? Uh-huh. O no, es que eres muy importante, sí, haces... ¿Qué se le dice a una persona que piensa eso?
0: Sí, es una pregunta que responderla es muy compleja, y créeme que eso es algo que trabajo... cotidianamente uh-huh. dentro del consultorio, y evidentemente no buscamos convencerles. Primero lo que hacemos es validarlo, uh-huh. ¿sí? De decirle, pues comprendo que
1: sí,
0: quizás...
1: Sí, sí, está cabrona la vida, sí, tienes, o sea, razón.
0: Tienes, o sea, muchísima razón, okay. ¿sí? Y de repente también cuestionarle, decirle, ¿por qué crees que a nadie le importas? No, entonces ya te da como una serie de circunstancias, ¿no? Uh-huh. No, pues mi mamá siempre está trabajando, mi papá, y entonces desde ahí buscar alternativas, es decir, ¿hay algo que te haga quedarte en este momento? Y hacerles esa pregunta les hace como algo retórico, ¿sabes? Y es como de, bueno, mi perro, bueno, siento que mi mamá, y ojo, no buscamos que lo haga por la persona, buscamos que encontrar otros sentidos uh-huh. para que la persona cambie un poquito la mirada, en lo que resolvemos todo lo que en ese momento la persona está sintiendo.
1: Sí, oye, Yareli, me gustaría preguntarte si no sientes de repente que somos una sociedad un poquito hipócrita respecto al tema. Te voy a decir por qué. Porque incluso ahora que estamos platicando, yo me estoy cuidando en medida de lo posible un poco, porque Facebook no nos vaya a bajar la publicación porque mencionamos la palabra, ¿no?
0: Sí, claro.
1: Porque en redes sociales, ay, no puedes poner suicidio, suicidio, y con un cero ahí y tal... Cuando nos están diciendo, es un tema que hay que hablar, pero cuando lo hablas, ay, ahora no hables de eso. Digo, lo vemos con nuestros amigos patrocinadores como Jardines de San Juan y Bello Recuerdo Funeraria, que la gente no quiere hablar de prever, de prevenir, porque, híjole, no lo vayamos a llamar. Entonces, ¿socialmente no somos medio hipócritas en ese sentido?
0: Bueno, yo le llamaría que somos un poquito ignorantes en cierta okay. información, y entonces ante esa ignorancia no sabemos cómo canalizarla. Y digo, hablando de redes sociales, pues yo puedo comprender por qué de repente nos restringen, porque pues hemos tenido personas que directamente en vivo han muerto por
1: suicidio. Utilizan las redes para este tipo de
0: exacto,
1: cosas.
0: Exacto, entonces claro. lo puedo entender, y yo supongo que el algoritmo va a ser bien complicado de poderlo filtrar para cuándo es una buena información y sí, cuándo es una mala es información. Cierto. Desde la sociedad, yo lo que noto es que pues somos ignorantes, y no está mal decir, y a veces vemos esto desde los ojos de quiere llamar la atención, de que, ay, ¿para qué hablar de eso? O a mí me pasó y mira, y sigue vivo la persona, ¿no? Porque lo veo en las escuelas que visito, de que, ay, no, psicólogo, si usted supiera lo que a mí me pasó, y lo entiendo, y es muy válido que puedan pensarlo de esa manera, pero bueno, también tenemos que tener la oportunidad de abrir este panorama, de comprenderlo, uh-huh, sin etiquetar esto que está pasando, porque es una realidad, la verdad.
1: Ahí está.
0: Ahí está.
1: Y se tiene que trabajar en ello. Bueno, pues como siempre es muy interesante. ¿Hay algo que quieras para cerrar decir a nuestro público referente a este caso, a este tema?
0: Sí, claro. Primeramente, pues invitarlos que podamos ver la prevención del suicidio desde la colectividad. No podemos verlo desde lo individual, no podemos culpar a alguien que ya lo pensó, uh-huh, o ya murió por suicidio. Asimismo, de verdad que quisiera dar un espacio para tomarnos un momento para acercarnos y abrazar a aquellas personas que siguen aquí, pero que sobre todo tienen un familiar que murió por suicidio. Uh-huh. Hay que acercarnos también, hay que hablar, no desde el morbo, sino para saber cómo están y cómo podemos seguir acompañando. Y aquellos que quieran seguir informándose, que nos sigan en las redes sociales. Tenemos, sí, una ruta que inició desde el lunes, que termina en octubre, con un festival, donde, bueno, buscamos poder alcanzar y sobre todo brindar esta información a la mayor parte de la población nayarita. Entonces, para ahí busquen en redes sociales para que puedan ser parte de la prevención.
1: Y sobre todo eso, ¿no? Crear, así como creamos redes de apoyo para pues, ir por unas chelas o unas alitas, o tenemos nuestro grupo para la fiesta, o quiénes son los más reventados, o con quiénes platico rico, con quiénes veo el food, o lo que sea, bueno, pues también a esas personas y a esos especialistas y a esos profesionales que pueden ayudarme en una situación así, o que pueden ayudar a otra persona en una situación así, ¿no?
0: Claro, tenemos amigos para todo.
1: Exacto.
0: Entonces, démonos la oportunidad de buscarlos para los momentos que necesitemos y que sobre todo nos sean valiosos.
1: Y lo más importante es que tenemos que hablarlo, ¿no? Tenemos que verbalizarlo, tenemos que decir, no me siento bien, no estoy bien, o me estoy riendo, pero por dentro no me estoy riendo tanto, ¿no? Y probablemente juntos se pueda encontrar alguna solución.
0: Estoy seguro que siempre vamos a encontrar a alguien que nos pueda ayudar a tener esta comunidad y, como tú lo dices, hablarlo. Exacto. Hablarlo. ¿Qué es lo que buscamos en la campaña? Hablarlo, pero lo más importante, quien lo escucha, validarlo.
1: Muy bien. Yareli, ¿en dónde te podemos encontrar? ¿En redes sociales? Y
0: para si que vean toda la ruta, nos pueden encontrar a través de Conectados a la Realidad y a través de la red de Psicólogos MX.
1: Ok, tu página personal también,
0: y
1: ¿verdad?
0: Y mis redes sociales, psicóloga Yareli Castillo.
1: Y también das consultas, ¿verdad?
0: Sí, también doy consultas y atiendo conducta suicida.
1: Muy bien, pues ahí está, Yareli Castillo con nosotros, psicóloga, como siempre, súper interesante. Ya nos vamos, páselo bien, tengo un excelente jueves, mañana será viernes y desde las 6:00 a.m. de la mañana aquí le estaremos esperando. Ariana Olvera, que usted no la ve, pero ahí está, mire, está revisando en qué la cajeteamos.
2: Claro.
1: Porque nos ¿me puedes pasar esa que tenemos ahí? Es la alcancía que tenemos aquí, cada que la cajetea alguien aquí, paga. Y nada más en este mes, que va empezando, ya le hemos vaciado como 5 veces, imagínese usted. Adiós.
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0: Buenos días, buenos días, buenos días. Muy buenos días, ¿cómo están el día de hoy? Soy Esaú Ortega, el niño locutor. Me da mucho gusto saludarlos en esta mañana y saludo en esta cabina a mi abuela Lencha. Abuelita, buenos días.
1: Buenos días, niño. Buenos días, Charlie.
2: Hola, buenos días.
1: Buenos días para todos. Iniciamos en esta mañana de Doña Lencha Morning Show. Feliz jueves. Qué rápido se nos fue la semana.
2: Rápido,
1: qué bárbaro.
2: Rápido.
1: Rapidísimo.
0: Iniciamos, abuela.
1: Tingirin.

0: Comuníquese con nosotros. ¿A qué número, niño?
1: Muy fácil, abuelita. 311-150-80-68.
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1: El día de hoy, abuelita, estaremos solamente poco tiempo porque tenemos, yo tengo una reunión muy importante el día de hoy. Y pues ya sabe, Don Peter nos ha enseñado a operar, Charlie se tiene que ir, Charlie. Usted, abuela, pues ya no le sabe a esta consola. Y pues pues ni cómo dejarlos, ¿verdad?
0: Sí, no, pues aquí vamos a hacer se va a escuchar muy feo al aire, Charlie.
3: Sí.
0: Don Peter una vez quiso intentarle y no, bien feo todo salió.
3: Don Peter.
1: Va a llegar más temprano, ahorita ya no debe tardar. Y bueno, pues vamos a estar poquito tiempo, vamos a estar poquito antes de la hora que viene. O sea, vamos a estar como unos 40 minutos al aire, pero pues ahí están. Saludos, si quiere algún saludo, mándelo al 311-150-80-68, porque el día de hoy... Sí, tengo una reunión que no puedo faltar, abuelita, y como es a las 9 hora de Nayarit, a las 10 hora de Puerto Vallarta, Charlie, no me gusta llegar tarde.
3: No, está bien, así debe
1: porque
3: ser.
1: Porque luego anda uno llegando y abre la puerta y ya todo el mundo llegó y nomás te voltean a ver así como que qué onda, ¿no? Te dijimos a las 10, te dijimos a las 9. Sí.
0: Muy bien, está bien, que no llegues tarde, niño. Vámonos con música y ahorita regresamos. ¿Qué vamos a hablar en este poquito tiempo?
1: Vamos a hablar del lanzamiento... del nuevo iPhone que salió el día de ayer, Charlie. Terminando el programa, presentaron el nuevo iPhone que salió, un iPhone Duo, que es un iPhone plegable, que es algo pues totalmente nuevo para iPhone, aunque no es un equipo nuevo en la industria, porque pues ya lo han sacado Samsung, lo ha sacado Huawei, lo ha sacado muchas empresas.
3: Sí, varias marcas.
1: Y pues creo que faltaba Apple. Pero ellos pues siempre dicen que hacen los mejores equipos, bla, bla, bla. Vamos a hablar un poquito de esto y que nos diga qué opina sobre esto. Vámonos con música, ahorita regresamos. Buenos días, abuelita, niño locutor. Don Peter Jocelyn, por favor, podría mandar un saludo para Daniela Sotelo. Dice que ya mero se va a Ensenada, Baja California, de parte de Brenda, desde La Cruz, de Santa Cruz, Nayarit. Así, Santa Cruz, Nayarit. Bueno, pues ya se va a regresar.

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1: Llega Doña Licha Don Morning Show el día de hoy en su caballo pura sangre, lleno de caporales con sus espuelas bañadas en lodo.

0: Charlie, ¿cómo estás? Buenos días.
1: ¿Qué tal? Buen día. Ya ni el camino del rancho para acá.
0: Ya ni pa' qué, ni lo que dice. Caporales, vámonos.

0: abuelita Lencha.
1: Buenos días, don Peter.
0: Ya, pura sangre, ya ahorita nos vamos a ir al potrero, ya cálmate. Ya, porque el niño tiene su reunión muy importante.
1: Bueno, lo siento, tengo que ir, tengo que cumplir porque los altos mandos me llaman.
0: Ay, ay, ay. Buenos días, Charlie, ¿cómo estás?
2: ¿Qué tal, don Peter? Bien, bien, ¿y usted?
0: Bien, gracias a Dios, abuelita.
2: Oye, bueno, don Peter, ¿cuánto hace su rancho aquí diario? Yo tengo esa duda.
0: Hago, 45 minutos.
2: ¿45 minutos? Ay, nomás, don Peter.
0: 45 minutos a paso normal, Charlie. Ah. Pero ya cuando vengo así, como que digo, ah, hijo de la fregada, voy a llegar tarde, ya. Vámonos, paso más rapidito. Sí. Más rapidito.
1: Okay. Y en el carro hace 5, no manches.
0: Pero yo quiero venirme de pura sangre, ¿y no, qué pues tiene?
2: Parece que viene un burro, Peter.
0: No, no, pues no, no, Charlie, pues tampoco hay que presionar. Y luego trae 6 caporales, 7 caporales ya.
2: Ah, cara, ¿ya 7?
1: Imagínate, trae 7 caporales. Trae 2 tarros de leche. Trae un costal de pastura.
0: Don Peter, pues si no es báscula. Ana, el pura sangre puede con eso y con más.
2: No, pobrecito, don Peter.
1: Sí, no lo vayan a ver los animalistas y se lo quiten, don Peter.
0: Nah, nah, nah, es que se vayan allá a cuidar perros y gatos, A mí que me deje con mi pura sangre.
1: No sea grosero, no sea grosero.
2: Oye, hasta perros trae también, ¿cuántos trae?
0: Traigo 4.
2: ¿4?
0: No, pero no los traigo cargando, Charlie, vienen a un lado cuidando.
2: Pero trae sus bolsitas y todo para cuando hacen sus necesidades.
0: Sí.
2: Es que no,
1: no trae, ¿verdad?
0: ¿Qué dijiste? ¿Que traigo qué? ¿Bolsitas para qué?
2: Para sus necesidades.
0: No, no traigo. Ellos hacen en el rancho nomás, en el camino no hacen.
1: ¿Cómo no van a hacer si son 4?
0: No hacen, ellos hacen en el rancho y hasta que regreses rancho.
2: Y luego el caballo, don Peter, casi cada 10 metros andan haciendo.
0: Ándale. No, no, también está entrenado, Charlie. ¿Qué crees? ¿Que si es un caballo cualquiera? No. Buenos días, público. ¿Cómo están el día de hoy? ¿Qué dicen? ¿Qué cuentan? ¿Qué ha habido? Dice por acá, buenos días, niño locutorio, Celín, favor, salud. Daniela Sotelo, ¿ya lo leíste, niño?
1: Ya lo leí ese.
0: Ah, salud, que ya se va a regresar a Baja California. Dice, hola, buenos días, salud para toda la familia González Ríos de la Cruz de Guanacaxle. Y me puede poner la canción de Gracias, mamá. Órale, ahorita se la mandamos, abuelita.
1: Muy bien, excelente jueves, bendiciones, abuelita, don Peter Jocelyn. Y a todos en cabina ya presentes, yo ya terminando de dejar a las bendiciones en la escuela. Saludos para mi esposo Matías, gracias.
3: Dice por acá, buenos días a todos. Oye, niño locutor, como que muchas reuniones, ¿no? Dice, dice, nomás nos dejan a medias. Háganlas los sábados. No, pues es que yo no las organizo. Esas son las de acá, las chidas. Grupo Álica nos convoca. Entonces ahí no puedo decirle, ay, sí, no puedo. Háganla el sábado.
2: Sí, sí, sí.
0: Te van a decir, sí, no puedes, adiós de la radio.
3: No, no puedo decir tampoco, no manches. Antes las hacían a las 10, ahorita ya las bajaron a las 9. Hora de Nayarit, a las 10 hora de Puerto Vallarta. Antes las hacían a las 11 hora de Puerto Vallarta. Pero bueno, vamos a hablar ahorita, abuelita, rapidísimo, sobre algo que pasó el día de ayer. Ayer salió el nuevo iPhone Duo, el nuevo y plegable iPhone Duo. No sé si ustedes vieron, pues en redes sociales estaba invadido de videos, fotografías de los creadores de contenido que tuvieron la oportunidad de estar y tocar y utilizar este teléfono. ¿Cuánto cree que cuesta, don Peter?
0: Pues carísimo, porque eso es puro teléfono caro.
3: ¿Cuánto cree que cuesta, abuela?
1: No sé, unos 30 mil pesos.
0: No, yo creo que unos 40, fácil. Charlie, ¿cuánto cuesta?
2: Pues el más barato, el que se dobla, creo que está en 40, 45, ¿no?
0: ¿Cómo? ¿El más barato?
3: No, no. Jocelyn, buenos días, ¿cómo estás?
4: Hola, buen día, y sí, sí lo vi.
3: ¿Sí viste el iPhone?
4: Sí.
3: El más barato, abuelita, el nuevo iPhone Duo, cuesta 47 mil pesos. 48 mil, porque tiene 49.999.
1: ¿Un teléfono celular?
3: Un teléfono celular. Va subiendo el de 512, que es más o menos la capacidad que yo tengo en mi teléfono. 53 mil pesos, Charlie.
0: Nah, nah, ya son ridiculeces, niño.
3: El iPhone más caro, o sea, es el más caro de la historia de este teléfono. Cuesta la cantidad de 78 mil pesos.
0: No, niño, no estés inventando precios.
3: Lo estoy viendo de la página oficial, 77,999.
2: ¿Ya con IVA o más IVA?
3: Ya con impuestos, ya todo. O sea, ya libre de impuestos todo, 78 mil pesos. Si lo quieres comprar, te dan a 13 meses sin intereses de 4,300.
4: Menos mal.
0: Oye. Ah, bueno, ah, no, pues sí, está bien.
4: Ay, no.
3: ¿Usted lo compraría?
0: No, no, solo.
5: ¿Usted qué haría?
0: No, no, no, no, no, no, no.
6: Aquí les pregunto.
0: ¿Qué hubieran hecho ustedes?
3: O sea, casi 80 mil pesos. Y seguramente ese precio es el oficial en la tienda de Apple, pero Telcel, sí, o alguna otra compañía lo van a vender mucho más caro.
2: Sí,
3: ¿no?
2: Sí.
3: Bueno, para no decir marcas, todas las compañías lo van a vender más caro, ¿no? Y luego todavía si lo sacas a crédito, Charlie, sí, sí. O sea, fácil, 100 mil pesos te va a costar ese teléfono.
4: Más plan. Fácil.
3: Más el plan, más el... No manches, o sea, está... Y no, o sea, no sé quién que esté escuchando podría comprar un teléfono así.
2: Fíjate, antes de que lo sacaran, porque ya ves que ya lo habían sacado los chinos.
0: Los chinos sacaron uno así como ese iPhone.
2: El iPhone, pero el
3: plegable. Plegable.
2: Ajá, y habían dicho que ellos estaban considerando, calculando, que reparar la pantalla del iPhone ese que se dobla.
4: Ah, sí.
2: Aproximadamente eran como 20,000+ pesos.
3: No.
2: Sí se te daña la pantalla.
3: Si se daña la pantalla, 22 mil para cambiarla.
0: O sea, comprar otro teléfono.
2: La reparación de la pura pantalla plegable.
3: Imagínense nada más, ¿quién puede comprar? Obviamente habrá quien lo compre, pues, claro.
2: Un diputado, o sea, un senador.
3: Sí, no, ellos van a traerlo en cuanto salga, porque todavía no sale. En octubre va a ser, creo que en octubre sale la venta. Según dicen que va a ser una preventa primero, después una venta. 80 mil pesos un celular, ¿usted lo compraría? Díganos el día de hoy. En Doña Lencha Morning Show.
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3: Hoy nos vamos un poquito antes, de hecho ya casi. Entramos para irnos. Pero bueno, es que ya saben, reuniones importantes. Pero ahorita leemos sus mensajes de este nuevo iPhone Duo que cuesta 78 mil pesos. A 13 meses sin intereses de 4,300.
0: Ah, no, pues sí. Así sí. Qué ridiculez.

0: El día de ayer, Apple sacó su nuevo teléfono. Sacó el iPhone 18, el iPhone 18 normal, el iPhone 18 Pro Max, el iPhone Duo, pues en varios colores, sacaron nuevos colores y lo están vendiendo el más caro en 78 mil pesos. ¿Usted lo compraría a meses sin intereses? Regresamos, díganos.
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1: ¿Qué nos dicen los mensajes, niño?
2: Por acá nos dicen, abuelita, buenos días. Tristemente, dice por acá. Ah, no, eso es de ayer. Por acá nos dicen, buenos días. Saludos para mi hermano José Luis Villalbazo, que va escuchándolos rumbo al trabajo de su hermana Mari de Ixtapa. Dice, y a nuestro truqui presidente lo traerá, porque eso se lo compraremos. O sea, los políticos rápido. Y fíjate, me acaba de mandar un mensaje Marisol Gallegos, nuestra excompañera de Compostela, que dice que Mariana, la esposa del gobernador de Nuevo León, ya lo está regalando, el iPhone ese, el iPhone Duo.
3: Y todavía no sale.
1: ¿Cómo? Y todavía no sale el teléfono.
2: Bueno, seguramente lo va a regalar después de que salga, ¿no? Sí, pues no lo puede regalar antes. Pero ya lo está, ya hizo un concurso ahí para regalarlo.
3: Sí, o sea, no, ¿qué no onda? Inteligencia.
2: No, pues ahí es de su página oficial.
4: Y hace 21 horas, o sea, en cuanto anunciaron.
2: En cuanto lo anunciaron, ya lo obviamente la foto sí es con inteligencia artificial, sí, porque no lo debe tener ella, ¿no? Pero eso es lo de menos, pues si lo va a dar, dice, por fin vimos el cambio en el iPhone, dice. Giveaway anual. Ándale, pues el iPhone Duo, dice.
4: Ay, pues qué regaló el año pasado.
2: Para que captures más de lo que amas.
1: Ay, el niño tan bonito que lo van a fotografiar.
2: Dice por acá, buenos días, yo quiero la canción de El Diablo Ni Santo de Julián Álvarez, gracias. Por acá dice, no hombre, mucho dinero para un teléfono, pero hay mucha gente que lo saca a paguitos a tres mil años, dice.
4: Eso es verdad.
2: Dice, con intereses y luego andan sin saldo. Ese es lo triste de pronto, ¿no? No decimos que no lo compre, oiga, usted puede comprar lo que usted se le antoje, pero el problema es que cuando priorizas un teléfono celular por lo más básico, que es el alimento, o si debes, o si esto, pues ahí no hay congruencia, ¿no? Sí, con las la cosas. Verdad. Yo honestamente ahorita les decía fuera del aire, yo traigo el iPhone 15. O sea, ya pasaron 16, 17, 18, ya pasaron 3 iPhone. Tengo 3 años con ese teléfono y sí me gustaría comprar el iPhone 18, que de hecho ese sale pues un poco más barato, sí, que el Duo. O sea, el Duo, no manches, salió carísimo. Creo que el iPhone 18 Pro Max sí sale un poco más barato. Pero estoy viendo aquí precios, Charlie. ¿Tú comprarías ese a meses sin intereses, Charlie?
3: No, la verdad no.
1: No, pues ni que estuviera menso. Dilo, Charlie.
3: Sí, no, la verdad no.
1: Eso es para gente que nomás quiere andar presumiendo. O sea, ¿qué diferencia tiene un teléfono de 2,000, Jocelyn, a un teléfono de 30,000?
4: Pues sí, sí tiene.
1: A ver, a ver, dime qué.
4: El de 2,000 se me traba.
1: ¿Se te traba? Pues,
4: se me traba.
1: Pues no le muevas tanto. Bueno, uno de 6,000, que no se trabe.
4: Exacto.
5: Bueno, pues yo creo que sí hay, de pronto, que las cámaras, que sale mejor la foto y eso, ¿verdad? Porque, sí. ¿Qué puede ser algo mejor en un teléfono?
3: Pues dependiendo para qué lo necesitas, ¿no? También.
4: Bueno, ¿para
3: pues,
4: ti qué es lo más importante en un teléfono?
5: No, pues llamadas y ya.
3: Sí, o sea, no, pues, no necesito no uno de un teléfono. 40, 50 mil pesos.
4: Ah, ¿cómo?
1: Es más, hasta los de 100 pesos llaman igual que ese.
3: Sí, sí.
1: ¿Para qué quieres uno si nomás vas a llamar, sí, y vas a contestar mensajes?
3: Y ver redes sociales nomás.
2: Bueno, pero yo trabajo con el teléfono, entonces ahí sí me ayuda mucho en el tema de la chamba. Mire, por ejemplo, el iPhone 18 que está más alcanzable... El iPhone 18 Pro Max está en 32,000 pesos. O sea, sí es mucho dinero, sí es una la nota, pero al final vas a. Yo con ese teléfono, si lo compro, mínimo voy a durar 4 años con él. Uh-huh. Como mínimo. Entonces, yo. Y aparte, ya me acostumbré al tema del iOS o del sistema operativo. Ya no puedo cambiar el teléfono. O sea, traigo otro que me dio la empresa y no lo puedo mover. No sé, no le entiendo.
1: Pero justificando bien gastos innecesarios.
4: Pero obviamente está bien, te digo, de que cambies de celular cada cierto tiempo, porque hay gente que sí cambia anualmente.
2: ¿Sí? No, ahí sí no se puede. Dice, no hombre, mucho dinero para un teléfono, dice por acá. Lo primero que lo compran va a ser Munguía, al cabo que él no lo va a pagar. Yo tengo un Motorola, me costó 4,000 y soy feliz con él. Ese teléfono es para gente fanfarrona, dice Sas Culebra.
4: Hizo un...
2: Bueno, así dice aquí, así. No, yo lo voy a comprar para trabajar, oiga.
5: Bueno, dice, ya vieran todos los influencers con el nuevo iPhone. Pues sí, ellos porque crean contenido y les sirve y eso, ¿no? Que es lo que yo creo que les pueda funcionar,
3: sí,
5: ¿no?
3: Sí, sí, sí.
5: Y luego sacaron el dúo que puede ser reloj despertador y todo eso. Y dice, sí, no manches, un reloj despertador de 80,000.
4: Cómprate una tablet.
6: Buenos días, niño locutor. Buenos días. Abuelita Lencha. Buenos Peter, días. Jocelyn.
4: Hola,
6: Jocelyn. Es cierto eso de que gente que compra teléfonos para sentirse de mayor estatus. ¿Pero estatus qué? Está durmiendo en un colchón todo lampareado, todo roto. No tienen para la renta, no tienen para el saldo. Y andan con un teléfono que, pues, ¿en qué le funciona? No tienen ni gente que no tiene ni negocio, ni empresas, ni son directores de cámaras para que hagan una película. Chale. México hermoso. Nunca
5: es que,
6: te cabe.
5: Es que vamos a lo mismo. Usted va a comprar en base a sus necesidades, ¿no? O sea, si te sirve y vas a sacarle lana, si te gusta y tienes para comprarlo, pues cómpralo, ¿no?
3: Sí, sí.
5: Pero también, pues, que no te falte algo y que de pronto, oye, si traes un iPhone de 80,000. Pero bueno, dice por acá, buenos días, felicidades para Alex Aguirre, que hoy cumple 14 años. Dice, de parte de su mamá, que la quiere mucho, feliz cumpleaños.
7: Gracias a todos, oye, niño.
5: Ahí nos mandó los audios de la radio. Felicidades.

0: muchas felicidades para ella. ¿Qué nos dice el niño por acá?
1: Buenos días, dice Don Peter. Soy Miguel Aguirre. La diferencia entre un celular es la marca.
2: Oh, sí, pero ¿por la marca te van a vender un celular de 80 mil, Charlie?
3: Pues sí, relativamente sí, Don Peter.
2: ¿Qué nos dice? Buenos días.
4: Buenos días, abuela. Buenos días, locutor. Buenos días, Charlie Boy.
3: Buen día.
4: Buenos días, abuela, Don Peter.
2: Buenos días.
4: Don Peter, mándenos un saludo para acá, para los panaderos de San Juan.
2: ¡Saludos, panaderos!
4: Un locutor que lo deje usted. Que lo deje usted en la cabina. No, o no, no se lo
2: no yo eso.
4: O le da miedo estar solo en la cabina, que porque asustan.
2: Lo descomodo.
4: Y échale pura sangre, abuela, Don Peter. Miren, señores, mi jefe no se agüita. Ya tiene como 5 años con este teléfono. Le costó 400 pesos. No, man. Y dice que él no compra el teléfono que salió.
1: 400 pesos.
4: Él no quiere ni un iPhone, ni el que vale 80, ni el que vale 90, ni el que vale 100. Con ese está bueno, dice que le costó 400 pesos, abuelo Don Peter.
2: ¿Cuál iPhone es, oye?
1: Es un, se llama Naomi Case. Naomi Case. Y es un teléfono, pues no tiene ni aplicaciones, nada, ¿eh? 400 pesos. Pero bueno, al final si él lo usa para llamadas y mensajes, ese funciona.
3: Sí.
1: Ese es el tema. Si a ti te funciona para llamadas y mensajes, ah, pero quieres que se vea mejor, que se vea en cuatro pantallas y bueno, en tres pantallas que trae el dúo, pues cómprate el dúo, ¿no?
3: Sí, y si puedes, claro.
1: Si puedes, ese es el tema. Vámonos con música y ahorita regresamos ya casi para despedirnos porque hoy el niño tiene una reunión.
2: ¡Déjame, niño, aquí yo le acomodo!
1: A ver si es cierto.
2: No, no es cierto, no, yo no sé, yo es la cochinada que tienes aquí ya.
1: Vámonos con música, ahorita regresamos. Doña Lencha,

0: ¿Qué nos dice el niño?
1: ¡Buenos días!
2: Buenos días, niño locutor, buenos abuelita, días. Lencha, hola. Don Peter.
0: ¿Qué Selin. Pasó? Buenos días.
2: Es cierto eso de que gente que compra teléfonos para sentirse de mayor estatus. ¿Pero estatus qué? Está durmiendo en un colchón todo.
0: Ah, ya lo pasamos. Ya lo pasamos.
2: No tienen para la renta, no tienen para el saldo. Y andan con un teléfono que, pues, ¿en qué le funciona? No tienen ni gente que no tiene ni negocio, ni empresas, ni son directores de cámaras para que hagan una película. Chale.
1: Bueno, ¿qué nos dicen por acá? México Mágico, buenos días.
3: Buenos días, Ortega. Buenos días, Abuela Lencha.
1: Buenos días, Eric. Un Samsung.
3: Pues esos de teléfonos más caros necesitan la plata para esa U que trabaja con el radio y maneja todo eso de la radio. A uno que no tiene dinero, ¿para qué? Apenas tiene para comer uno, para andarse comprando lujos, no, hombre.
0: Y luego de verlo, lo debes. No, pues cómo.
3: O sea, hay que comprarse uno más o menos bien. Yo tenía un Huawei, ya me la acabé.
1: Un Huawei.
3: Ya, ahora tengo un Samsung.
1: Ya agarró Samsung, dice. Saludos. Ya está el Samsung. ¿Y dónde son esos Samsung, niño? ¿Son japoneses, no, Charlie? Los Samsung.
4: Samsung
1: es japonés,
4: sí,
1: ¿no?
4: Japonés, sí.
1: Japonés, el iPhone es gringo, el Huawei son como japoneses, coreanos, sí. Son japoneses, ¿no? La mayoría de los teléfonos. Asiáticos, para redondear, ¿no? Por acá, buenos días, ¿quién nos habla? Para irnos ya.
5: Buenos días, abuelita.
1: Buenos días.
5: Jocelyn. Esaú.
1: ¿Qué onda?
5: Don Pepperonis Boy.
1: Don Peter, por favor.
5: Alias Don Pizzas Boy.
1: Opina.
5: No, pues refiriendo al tema de los iPhones. Yo pienso que es un

0: acabó el dinero.
1: Dice, vivimos en un país con el teléfono de 50 mil y con calzones de 3%, dice. Bueno, ya nos vamos. Tenemos que irnos porque tengo una reunión ahorita a las 10, hora de Jalisco, 9, hora de Nayarit. Y no me gusta llegar tarde, estoy a tiempo de moverme. Y bueno, pues nos escuchamos el día de mañana. Mañana con más, mañana viernes ya. Mañana, día de hacer enojar al programador, don Peter. Mañana ya es viernes 11 de septiembre.
2: Muy bien. Bueno, por último, nada más vamos a pasar este audio. Buenos días, hola.
3: Don Peter.
0: ¿Qué pasó?
3: El monito ya no se reporta porque ya está escuchando otra radiodifusora de la competencia, otro programa por ahí. Ahí lo he escuchado, que se reporta seguido, ¿eh?
0: O sea, espera. ¿Pero cómo es que lo has escuchado tú también? ¿Entonces tú también estás de chapulín? Bloqueado los dos.
4: Tres puntos, bloquear.
0: Y este para siempre, por
4: contacto
0: mi totero.
4: Bloqueado para siempre.
1: O sea, pues sí, oye, estás echando el chisme y tú también lo estás escuchando. Es más, yo también hasta lo escucho ese, ¿no?
0: Sí, ¡ah, estás escuchando la competencia!
1: Pues sí, no es como Peter, es bueno. Es competencia, pero somos colegas, nos llevamos todos. Y esa radio que dice él, no lo puedo decir, o sí lo puedo decir.
5: Pues
1: también es del grupo, hombre, ya. Ya lo saben.
6: Ya no hay que hablar de eso.
1: Ya lo saben.
0: O sea, estás en lo mismo, pues.
1: Escúchenla, hombre, no pasa nada. Ya nos vamos, pero escúchenos a nosotros temprano. Ya nos vamos, abuela. Gracias, lindo día, cuídense mucho y nos escuchamos mañana, Jocelyn, gracias.
6: Bye.
1: Adiós, mañana Jocelyn. ¿Qué vas a hacer con tanto tiempo, Jos?
6: Ay, pues desayunar.
1: Ah, sí, échate un desayuno ahorita. Charlie nos lo va a pichar.
6: Es todo, Charlie.
1: Vámonos. Ya nos vamos, gracias. Adiós, bye. Lindo día.

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Son las 8 con 57 minutos. 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

0: 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Son las 9 con 22 minutos.
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5: ¿Será esta la semana definitiva para Morena en Nayarit? Septiembre ya está aquí. Después de anunciar las primeras 5 coordinaciones estatales, siguen pendientes 12, incluida la de Nayarit, un cargo partidista que representa el paso previo a la candidatura a gobernador o gobernadora. En los equipos de los aspirantes crece la ansiedad. La pregunta es si ahora sí conoceremos la decisión o volverá a imponerse la idea de que no hay prisa. Tomarse tiempo para construir acuerdos puede ser prudente, pero prolongar la incertidumbre también tiene costos, alimenta rumores, genera desgaste y puede complicar la unidad. Para Morena y sus aliados, el desafío no termina al anunciar un nombre. Después habrá que conseguir que quienes hoy compiten acepten el resultado y acompañen a quien encabece el proyecto. ¿Habrá definición esta semana? Está por verse. Lo cierto es que administrar la espera también exige claridad. Soy Antonio Tello, director ejecutivo de Alica Medios, y este fue un comentario editorial para NTV Más.
0: 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Son las 10 en punto.
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7: Una joven conductora resultó ilesa luego de que su camioneta fuera impactada por un vehículo de carga que presuntamente se pasó el semáforo en el cruce de Avenida Artículo 123 y México en la colonia San José de Tepic. La camioneta quedó severamente dañada, mientras que el conductor de la unidad de carga fue asegurado por elementos de la policía para deslindar responsabilidades. Un hombre fue detenido tras una balacera registrada en el Boulevard Tepic, Jalisco, a la altura de la colonia 15 de Mayo. La fiscalía informó que el detenido tenía una orden de aprehensión vigente por desaparición cometida por particulares y asociación delictuosa. Además, durante las investigaciones fue localizada un arma calibre .40 abastecida con 12 cartuchos, así como objetos que quedarán bajo resguardo de las autoridades. Elementos de la Fiscalía General del Estado de Nayarit realizaron un operativo en un inmueble ubicado en la localidad del Aguacate, municipio de Tepic, donde fueron asegurados 11 vehículos. Varias de las unidades presentaban modificaciones relacionadas con blindaje artesanal. Entre los vehículos localizados destaca una unidad con características similares a una especie de tanqueta. El inmueble quedó bajo investigación de las autoridades mientras continúan las investigaciones para determinar la procedencia de unidades y establecer si está relacionada con alguna actividad ilícita. Se acerca el proceso de selección de coordinador estatal de Morena de Nayarit. Así lo dijo el día martes Ariadna Montiel, presidenta del partido del gobierno.
8: Efectivamente, ya dimos a conocer el resultado de 5 estados. Estamos trabajando para el resto y ya en su oportunidad les avisaremos, como ya les hemos dicho, un día antes para que nos acompañen en la presentación de estos resultados. En el momento que sea decidido, pues se les va a informar. Recuerden que nuestra convocatoria habla de que tenemos de aquí hasta diciembre para tomar esta definición. Ya ven que si era en serio, nada más que ustedes todo quieren carrereado. No, hay que hacerlo bien, con calma, no correr prisa. Y lo que queremos es que salgamos juntos, unidos.
7: Reportó para Noticias por la Radio, Ariana Olvera.
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0: 99.3 FM. Soy Jocelyn Fernández
1: y Mariam Castro, y están en Me las pides en corto a través de la mejor, Jocelyn.
0: 99.3 FM, así es. Ya son las 10:03 de la mañana y arrancamos con todo hoy jueves 10 de septiembre.
1: Así es, muy buenos días a todos. Platíquenos qué están haciendo en su bonita mañana de... ¿qué día soy? ¿Qué dijiste? Jueves 10 de septiembre. Platíquenos qué van a hacer el día de hoy, porque el día de hoy nosotros estamos aquí todavía en cabina, listos para irnos en un momentito más hacia Castilla.
0: Así es, vamos a andar en la calle un ratito más para que esté muy al pendiente de dónde vamos a andar. Porque recuerde que andamos con la regaladora y traemos promociones del mes de septiembre.
1: Así es, Dios. Una gran promoción de una taquiza para 30 personas y 2 horas de música en vivo totalmente gratis para que usted dé el grito con todo y con la mejor.
0: Así es que ya lo sabe. Si ve a la regaladora, acérquese, que no le dé pena.
1: Ya sabe, ahí vamos a estar. Andamos que entre de azul, que de negro, pero no nos perdemos, porque andamos en la regaladora, que anda bien mexicana, acorde a septiembre. Trae que sus banderitas, que el Viva México, que el verde, blanco y rojo.
0: Así es. Oigan, pues el tema del día de hoy...
1: Platícanos, Jocelyn, ¿cuál es el tema del día de hoy?
0: El día de hoy vamos a hablar de los 80s. ¿Por qué, se preguntará usted? Niñas, ustedes ni nacieron en los 80s, ¿por qué quieren hablar de eso?
1: Ah, yo nací en el 2000.
0: No, yo también. Pues que es que anda en tendencia en Instagram.
1: En las redes sociales. En las redes sociales. Anda muy viral hacer tu foto con estilo de los 80.
0: Con inteligencia artificial.
1: Y está muy padre. Nos veríamos así de que bien leonas con el cabellazo. Porque si usted no lo sabe, allá en casita, Jocelyn Fernández es ondulada. Ondulada, es china, muy linda ella. Mucha personalidad.
0: Que sepan, claro.
1: Que sepan, sí, imagínensela.
0: Entonces, el día de hoy vamos a hablar de los 80s. Si usted tuvo su infancia en los 80s, algo que usted sepa de los 80s, porque nosotras somos, pues, de los 2000.
1: Somos generación Z.
0: No sabemos nada de eso. Entonces, platíquenos cómo era antes, qué hacían, con qué se divertían. Ahorita, porque todos andamos pegados en el celular, pero
1: sí, chicos, igual,
0: antes, ¿cómo era?
1: Sí, ya hicieron su foto, también nos la pueden mandar para verla al número de WhatsApp 311-847-3006. Y con muchísimo gusto, pues, la vamos a ver, vamos a platicar. Igual no estaría mal decirle a Yoli que nos haga nuestra fotito de las chicas de Me las pides en corto.
0: Sí, yo creo que sí, estaría muy bien que nos suban a la página de La Mejor Tepic y ahí nos pueda ver. Pero ya sabe que nos pueden mandar un mensajito al WhatsApp 311-847-3006 y con muchísimo gusto le ponemos la canción que usted quiera.
1: Iniciamos el día con todo. Porque así debe de ser. Y pues platíquenos, porque ya saben que nos encanta que nos manden mensajitos, que estén aquí con nosotras, que no nos dejen solitas. Radio escuchas lindos, mándenos sus mensajitos.
0: Sí, estamos hablando.
1: Sí.
0: ¡No!
1: Ay,
0: ya nos vinieron a regañar,
1: chicos. No estamos grabando el programa del día de hoy.
0: Ay, ¿de qué me está hablando este hombre?
1: Ya llegó nuestro productor, Alexis el Chino Ortega. ¡Un fuerte aplauso!
0: Lo queremos bien harto.
1: No vas a venir a saludar. Bueno, no quiere, pero les manda un saludo con mucho cariño de parte de Alexis el Chino
0: Ortega.
1: A ver,
0: chicos, déjenme encuentro algo. A ver un sonidito por acá. ¿Qué será bueno?
1: Aprovechando también platicarles que estamos haciendo live en TikTok. Un saludito. Una de las... ¿qué? De las arrolladoras. ¿De dónde son? Somos de Tepic.
0: Somos de Tepic, Mayarí.
1: De La Mejor 99.3 FM.
0: Ay, chicos, pues yo no encuentro lo de los aplausos. Tengo una de un zap, escuchen.
1: A ver. Yo salí moviéndole a la botonera de cabina. Es que, como recuerdan, como usted sabe, nosotras somos locutoras de calle, andamos mucho en calle haciendo la promo de septiembre, que este mes es la taquiza y las 2 horas de música en vivo. Entonces, por esa razón, nosotras no estamos mucho tiempo aquí en cabina.
0: Así es. Oigan, pero ya vamos con una cancioncita. ¿Y qué creen? Que les tengo una canción, lo más nuevo, las novedades de la original banda El Limón.
1: Se titula Pedas Destructivas, de la original banda El Limón.
0: Así es, lo que están escuchando de fondo es lo más nuevo de la arrolladora banda El Limón.
1: ¡Súbele!

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1: Y Mariam Castro.
2: Y estás en Las Pides en Corto por la mejor 99.3 FM. Oigan, y el día de hoy vamos a hablar nada más y nada menos que de los ochentas.
1: Así es, Dios, de los 80 y los radioescuchas como que les pasa porque no repiten lo mismo.
2: Luego les platicamos por qué.
1: Sí, pero vamos a hablar de los 80, ¿por qué? Porque vemos que está muy viral en redes sociales que están haciendo sus fotos con la IA de cómo se verían en los 80. Y así creo es. Que la mayoría que está haciendo las fotos son personas que ni existían todavía en, en esa época. Entonces estamos viviendo a lo mejor nuestro sueño frustrado, porque yo sí siento que antes se vestían con muchísima personalidad,
2: con muchísimos colores.
1: Oye, claro, bueno, ahorita ya
2: las imágenes que suben de ella. Usted, si usted vivió en los ochentas, vivió su infancia en los ochentas, platíquenos cómo era, porque nosotras la verdad es que desconocemos totalmente y nos gustaría conocer un poquito más.
1: Claro, mándenos un mensajito al número de WhatsApp 311-847-3006 y aquí para que nos manden sus fotos de cómo se verían en los 80, chicos, también aprovechando que no nos han mandado mensajitos el día de hoy, todos nuestros radioescuchas lindos, ni un mensajito tenemos, y el día de ayer, un montón de mensajes.
2: Y ahorita nada.
1: Ya saben que nos encanta que estén aquí estas 2 horas con nosotras, porque ya son las 10:12 de la mañana y aquí vamos a estar con todos ustedes hasta las 2.
2: Mira, Mariam, lo que me encontré. Y tienes que hablar, ¿eh?
1: ¡Ay! Es mi fondo. ¡Ay, qué recuerdos tan más bonitos! Buenos días a todos nuestros radioescuchas. ¿Cómo están? Este jueves 10 de septiembre. Pueden mandarnos un mensajito al número de WhatsApp 311-847-3006 y aquí platicamos todos juntos como los grandes amigos que somos.
2: Así es, mándanos un mensajito a WhatsApp. ¡Ya basta!
1: Ya, Mariam, compórtate. Relájate. Oigan, un poquito.
2: Cuando entrábamos con nuestra compañerita, le ponían ese fondo a la Mariam y por eso le dicen la chica sexy.
1: ¡Ay! Claro, pero como les mencionamos, el tema del día de hoy son los ochentas.
2: Así
1: a ver,
2: es.
1: Agente especial, puedes pasar, ¿cómo eran los ochentas cuando tú eras? No, pues yo iba naciendo, va a decir a la agente especial.
2: Bueno, pero ¿qué te contaban? ¿Qué te platicaban? Sí. ¿Cómo era?
1: Tú estás un poquito más cerca de... Bueno, pues si usted estuvo más cerca, le tocó vivir, ya sabe, mándenos un mensaje.
2: Bueno, ¿qué les parece que si nos platican 80s, 90s y 2000s?
1: Claro.
2: Los principios de los 2000s y ya todos estamos incluidos en esta gran pregunta.
1: Así es, Dios.
2: Pero pues, bueno, en la siguiente intervención, chicos, vamos con una cancioncita. Porque ya mucho guaraguara, wiri wiri, ya estuvo bueno.
1: Sí, claro. No, Mariam, ya. Vámonos. ¿Cuál canción tienes para nosotros y para todos nuestros radioescuchas el día de hoy, Jocelyn?
2: Tengo la canción que se llama La Guasabeña, Sangoloteadito, de los Alameños de la Sierra.
1: Ay, a mí me encanta el sangoloteadito. Súbela esa gran canción.

0: seguimos con más.
1: Seguimos con más aquí a Jocelyn, que rápida para subirle así con los botones.
0: Para que veas, mi reina.
1: Mira, nomás desliza los dedos y ya.
0: Y yo, a ver, ¿cuándo?
1: Y ya entramos al aire. No, ya prontito voy a aprender. Yo aquí estoy viendo.
0: Uy, sí, se ve.
1: Muy prontito, chicos. Pero el día de hoy, el tema que tenemos es los ochentas. Los ochentas, que por cierto hay que decirle a Yoli. Si nos están escuchando arriba, deberían de hacernos una foto.
0: Con los ochentas.
1: Una foto de nosotras en los ochentas. Y aquí tenemos a dos personas. Aprovechando que están aquí, no, ¿a dónde vas?
0: Ya corrió.
1: ¿Por qué no nos platican un poquito de si se acuerdan, si les llegaron a platicar algo de cómo se vivían en los ochentas? Mira, Tristan, tiene un micrófono aquí.
0: ¿Quieres participar? Eres bienvenido a nuestro programa.
1: Claro
0: que sí, oye.
1: Muy buenos días a Tristan, me las pides en corto. ¿Cómo estás?
0: Tristan nos opera todos los días cuando nosotras andamos en la calle. Entonces se los vamos a presentar tantito. Tristan, saluda, platícanos, ¿cómo te llamas?
2: Hola. Mi nombre es Tristan Mitre y pues aquí soy operador de estas dos chicuelas.
0: Somos un equipo, nosotros.
1: Nos ayuda.
2: Estas vagancias de aquí.
0: Tristan, a ver, platícanos, ¿tú qué opinas de cómo eran los ochentas? Porque claramente tú tampoco
1: naciste. Tampoco naciste en los ochentas. Pero, ¿qué has escuchado? ¿Qué has visto? ¿Qué conoces un poquito del tema?
2: Pues, principalmente todo lo que dicen es que era más bonito todo, ¿eh?
0: Todos dicen
2: lo mismo.
1: Era más bonito
2: todo. Sí.
1: Pero todo en el estilo de las personas, la música, los lugares, ¿a todo eso lo englobas en general?
2: Sí, en general. Sí.
0: Bueno, que dicen también que antes los hombres tenían el cabello largo o acostumbraban a traer el cabello largo.
2: El corte
0: claramente
2: de los temerarios.
0: ¡Ándale! Así. Que traían los pantalones
1: acampanados. Y que también... ¿El cinto?
0: Una cadenita.
1: Ah, traían cadenas en los pantalones.
0: ¿A poco sí?
1: Ay, de mucho estilo. Oh. Y también los hombres traían botines. Ay, aquí a ver qué día gente especial se viene en botines.
0: Oye, el agente especial nos anda soplando todo, pero no quiere entrar al aire.
1: No quiere, chicos. Nosotros que se los queremos presentar porque es el que nos lleva a todos lados y que nos cuida. A ver, agente especial, ven, nada más platícanos un poquito de qué conoces tú, que sabes que se usaban en esos años, ¿no?
2: Javi, únase.
1: Únase,
0: no
1: sí.
0: Quiere.
1: Bueno, pero si él no quiere, ustedes sí, ya saben que nos pueden mandar su mensajito al número de WhatsApp 311-847-3006 y con muchísimo gusto, ay, mira, 3006 y con mucho gusto aquí vamos a platicar. Mira,
0: Francisco,
1: nos acaban de mandar...
0: Agarró una foto de la página de La Mejor Tepic de cuando entregamos el boletito de Eden Muñoz. Entonces, él agarró esa foto y nos hizo con IA de los 80 con el ganador. ¿Qué tal,
1: ¿Qué tal, El cabellazo que me hizo la IA.
0: Esto. Mira, ahí anda peinada igual que ahorita yo. Bueno, se la subiríamos, pero a ver si la...
1: Mire, se las vamos a describir un poquito. Sale un carro de los 80, claro.
0: Un Jeep.
1: Con el logo de La Mejor, 99.3 FM. Sale también atrás cómo se veían las tiendas, que se usaban los VHS, la radio. Y pues nuestros outfits. Ay, me faltó un outfit más colorido. Ay, mira la radio, qué bonita. Pero cómo era antes.
0: ¿Y esas cómo se llamaban?
1: Grabadoras, mira. Estamos aprendiendo mucho, chicos, el día de hoy.
0: Ay, Francisco, muchísimas gracias por hacernos la foto. Te la rifaste, la verdad, ¿eh?
1: Porque sí, muchísimas gracias.
0: Hasta el ganador lo hizo en los ochentas. Muchas gracias. Bueno, chicos, seguimos con una música.
1: ¿Qué canción tienes para nosotros, Jocelyn?
0: Algo bonito. Hoy vamos a ponerte algo local, algo de Vaqueros Musical. Esto se llama El Disgusto, para que cantes bien a gusto ahorita.
1: ¡Súbele!
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0: Amigos de la mejor 99.3 de FM, ya estamos en calle. Vamos directamente hacia Castilla porque ya son los últimos días para que usted pueda registrarse y participar para que dé el grito con la mejor. Una taquiza para 30 personas y 2 horas de música en vivo totalmente gratis, que también le caería dar el grito con la mejor. Pero el día de hoy Jocelyn nos tiene una información muy importante. Ponga atención, escúchenos con mucha claridad.
1: Una información muy importante y oportuna. 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
0: 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Pero eso no es todo, porque Joc también nos tiene más información muy importante para usted.
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9: 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Son las 11 con 2 minutos. 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
1: Amigos de la mejor 99.3 FM, ¿qué creen? Ahora sí, ya nos están llegando los mensajitos. Andamos migajeando mensajes, Mariam.
2: Ay, sí, pero es que usted sabe que a nosotras nos encanta que nos manden sus mensajitos para platicar con todos ustedes en estas dos horas de Me las pides en corto. Dios, ¿qué dicen los mensajes?
1: Nos dicen por acá, los años 80, música en vinilo, cassettes, pocos canales, sin internet ni celulares, vestimenta colorida, comidas caseras en familia, juegos en la calle, se conocían los vecinos, puertas abiertas, vida más tranquila y tiempo para convivir de verdad. Que los Temerarios y el Chavo del 8, los más sonados. Oye, ¿sí es cierto? ¿El Chavo del 8 es de los 80?
2: Ay, yo no sabía esa información, fíjate, pero todos lo que nos comenta que los viniles, que no había celulares, fíjate que eso, pues, puede haber sido muy padre porque convivías un poquito más. Se sabe que esas generaciones, pues, ya no la pasamos de que con el celular en la mano, pero pues nos están dando un poquito más de comunicación, un poquito más de alcance, vaya. Pero, ay, mira, saluditos para Mario de la Cartonera González, que se está cubriendo al rey de las pacas por irresponsable. Saluditos a Mario.
1: Saluditos al irresponsable también.
2: Ay, mira, aquí abajito nos dicen, nos pones una rola de los Temerarios, aprovechando que andamos en los 80.
1: Ay, claro que sí, con muchísimo gusto te la ponemos, ya sabes. Y muchísimas gracias por mandarnos mensaje, por iluminarnos cómo eran los 80. Si usted nos quiere mandar su mensajito, un audio de cómo fue su infancia, una foto exactamente, algo que nos quiera compartir, con muchísimo gusto la vamos a ver, la vamos a recibir y lo vamos a pasar al aire, claro que sí.
2: Así es, déjenme decirles aquí que Agente Especial anda con todo. Luego nos sopla que digan, pidan sus fotos también de cómo eran en los 80. Pero, definitivamente estaría súper padre para platicar. Y también platíquenos cómo era la radio. Si usted ya escuchaba la radio en los 80, cómo era que los radios físicamente. Porque pues a mí ya me tocó de que pues la radiecita chiquita o en el celular.
1: Ah, sí.
2: Y pues ya, me imagino que antes era más grande, ¿no? De que todo, que había VHS, ¿se llaman?
1: Creo,
2: pero pues ya sabes, síganos platicando, mandándonos sus mensajitos, que a nosotras nos encanta que platiquen con nosotros.
1: Así es. Oigan, aparte de que les vamos avisando que vamos llegando a
2: Castilla
1: para registrarlo, si anda usted por acá, hacer que se va a encontrar a la regaladora bien mexicana. Oye, María, ¿no nos hemos puesto nuestros bigotes?
2: No nos los hemos puesto. Y si es cierto, oigan, aprovechen porque ya quedan muy pocos días. Ya dentro de pronto, últimos días para registrar a su familia y dar el grito con la mejor.
1: Andamos como el circo, últimos días. Para que esté muy atento de la regaladora, le recordamos que ahorita vamos directamente a Castilla. Por si ve a la regaladora, acérquese y con muchísimo gusto lo vamos a registrar. Pero bueno, ahorita te vamos a poner tu cancioncita de los Temerarios. Tú sigue atento a la mejor 99.3 FM. Y seguimos con música, Mariam.
2: Claro, vamos a subirle porque ya cállense un ratito, dicen ya. Pónganos una cancioncita de los Temerarios.

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2: Amigos de la mejor 99.3 de FM, acá estamos ya en la calle. Seguimos registrando para la promo de septiembre para que usted pueda dar el grito con la mejor. Dejamos a gente especial, ¿dónde lo dejamos, Jocelyn?
3: Trabajando como debe de ser.
2: Así es, lo dejamos en Castilla. 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
3: Así es que ya lo sabe, y continuamos con más en la mejor 99.3 FM, aquí nomás.

0: Que nosotras nos vamos ahora al Tianguis de los Sauces.
1: Así es.
0: Aquí estamos registrando familias para que puedan aprovechar y dar el grito con la mejor este 15 de septiembre.
1: Así es, andamos por aquí en el Tianguis de los Sauces. Si usted anda por acá y nos ve, véngase, acérquese para que lo podamos registrar. Y yo, ¿cómo? Andas bien trabada, hija.
0: Acérquese a platicar y a registrar, porque ¿qué le parece llevarle a su familia una taquiza para 30 personas y 2 horas de música en vivo totalmente gratis? Jocelyn.
1: Ay, estaría padrísimo, de parte de la radio, ya lo saben. Oigan, además de que tenemos mensajitos, por acá nos dicen, la radio en los 80s, AM y FM, estéreo, grabábamos canciones en cassette directo, pedíamos temas por teléfono, locutores conocidos, sin internet, ni listas, era compañía en casa, en el coche y todo el día. Ay, qué padrísimo. Oigan, es cierto, ¿cómo eran los locutores antes? Platíquenos.
0: Oye, la radio antes, qué padre escuchar. Y me llegaron a platicar que para poner música tenían que poner un cassette, de que tenían que andar súper rapidísimo. Ay, sí, yo me quejo porque no sé moverla la máquina. Ahora, antes, que era muchísimo trabajo y era andar súper rápido, moviendo mucho las manos para poder poner la canción que pedían los radioescuchas. Y aprovechando, mandar un saludo también a mi patrón, el Gordo, que hoy también quiere pollo pechugón o unas flautas con esa salsita, qué rica. 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
1: Así es que ya lo saben. Oigan, muchísimas gracias por mandarnos mensajes. La verdad es que sí nos hacen el día, nos alivianan el programa. Y le recordamos que estamos en el Tianguis de los Sauces. Vamos a estar aquí caminando, recorriendo. Si escucha ruido es porque andamos en la calle.
0: Andamos registrando familias como debe de ser, para que no se queden fuera de este gran sorteo con la mejor. Pero ya sabe, todavía tiene un momentito más para mandarnos mensajitos al número de WhatsApp 311-847-3006 y platicarnos sobre los 80s, cómo era la radio, cómo eran los locutores, que aprovechando ya se acerca casi el día del locutor, Jocelyn.
1: Ya casi, para que nos manden una felicitación.
0: Ese día puntual. Pero ya saben, chicos, mándenos mensajito y continuamos con más en la mejor 99.3 de FM.
1: Aquí nomás.

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1: Amigos de la mejor 99.3 FM, seguimos con más. Andamos bien acaloradas hoy nomás.
2: Estamos bien acaloradas acá por los sauces, pero seguimos registrando familias para que puedan participar y llevarse una taquiza completamente gratis y 2 horas de música en vivo, Dios. Aquí estamos platicando, el tema del día de hoy fue de los 80s. Los 80 que nos platiquen cómo era la radio, cómo se vestían, cómo eran las personas. Y aquí por aquí tenemos a un alguien que quiere participar. ¿Cómo se llama? ¿Cuál es su nombre?
3: Hola, ¿qué tal, muchachas? Mira, aquí yo me acuerdo que en mis años aquellos en los 80s, todos se decía verdaderamente las cosas, y ahora que estamos en el 2026 y pues las cosas han cambiado, muchacha. Es un gusto que estén aquí en la mejor 99.3 para invitar a toda la gente. ¿Y cómo es que se vestían? Yo me vestía pues así, con pelo largo, hija.
2: Con pelo largo, qué padre. Oye, Dios, ¿cómo se te hace?
1: Ya nos habían comentado que en los 80s se dejaban el pelo largo, pero ahora lo escucho a viva voz.
2: Claro, ¿y cómo se vestían?
3: Pues mira, yo me vestía así, de un pantalón guangote que se utilizaban antes. Y pues un bigotón, que ya mis 70 y tantos que tengo, ya la cosa ha cambiado. Y pues un saludo a todos los que están escuchando la mejor.
2: Ya escucharon, qué lindo, aquí el señor que él se vestía con pantalones flojos. Y volvieron los pantalones flojos. Mire, ¿será que estamos en los nuevos 80?
1: Ay, yo creo que sí, pero muchísimas gracias por participar con nosotros.
3: Claro que sí, es un gusto. Aquí estamos pues haciendo unas compras. Ya ves que ya mi edad, ya las cosas que anda cambiando, ya pues no es igual. Pero recordando aquí los 80s, aquí estamos disimulando que traemos los pantalones guangos y las camisetas también, y el pelo algo retiradito ya.
2: Ya escucharon aquí a nuestro amigo, muchísimas gracias por participar y muchísimas gracias también a todos ustedes que han estado con nosotros estas 2 horas. Mañana vamos a estar aquí presentes a las 10 de la mañana.
1: Oigan, además de que tenemos mensajitos por acá, nos dicen: chicas, bendiciones, buen jueves, aquí escuchándolas, es todo. Saluditos para mi esposo Matías, de su esposa, pónganme algo de los Temerarios. Ya pusimos de los Temerarios, pero a ver si un ratito más te la ponemos, ¿sale?
2: Sale, el día de mañana vamos a estar aquí con muchísimas ganas de hablar con ustedes. Como ya saben, en Me las Pides en Corto. Yo soy Mariam Castro.
1: Yo soy Jocelyn Fernández. Y estás en Me las Pides en Corto por la mejor 99.3 FM.
2: Aquí nomás.

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0: Son las 12 con un minuto.
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6: En Santiago Ixcuintla alertan por personas que presuntamente se hacen pasar por trabajadores de salud y recorren viviendas como parte de una supuesta brigada contra el dengue. Incluso han ingresado a algunos domicilios para realizar fumigaciones sin que se conozca qué sustancia están utilizando. La doctora Laura Rodríguez, de la Coordinación Estatal de Salud de Santiago Ixcuintla, pidió a la población estar alerta y tomar precauciones ante esta situación. En Tecuala hay vacunas disponibles para contemplar el cuadro básico de inoculaciones, así lo informó Manuelita Arciniega, encargada del programa de vacunación de los servicios de salud del municipio. La invitación es a que toda la población revise su esquema y acuda a aplicarse las vacunas que tengan pendientes. En Tepic, elementos de la Fiscalía General del Estado realizaron un operativo en un inmueble ubicado en la localidad del Aguacate, donde fueron asegurados 11 vehículos. Varias de las unidades presentaban modificaciones relacionadas con blindaje artesanal. Entre los vehículos localizados destaca una unidad de características similares a una especie de tanqueta. Hay un inmueble que quedó bajo investigación de las autoridades mientras continúan las investigaciones. En Ixtlán del Río, como parte de las fiestas patrias Ixtlán 2026, se realizará un juego de exhibición de béisbol entre La Curva y Diamantes Ixtlán del Río, este 16 de septiembre a las 12 del día en la unidad deportiva Roberto Gómez Reyes El Llano. La invitación es a disfrutar de esta jornada y apoyar el deporte local. En Compostela, en la localidad de Chacala, una niña de 3 años perdió la vida tras sufrir un accidente por inmersión en una alberca de un hotel. De acuerdo con los primeros reportes, la menor fue localizada en el fondo de la piscina y trasladada a una clínica donde recibió maniobras de reanimación, pero lamentablemente ya no contaba con signos vitales. La familia es originaria de Guadalajara, se encontraba de vacaciones en el destino. Las autoridades investigan las circunstancias del accidente. En Bahía de Banderas, el ayuntamiento realizó un taller para fortalecer la organización y manejo de los archivos públicos. El alcalde Israel Santillán destacó que las más de 20 direcciones municipales han recibido capacitación y se trabaja en la digitalización de documentos de cara al proceso de entrega de recepción al 2027. Reportó para Noticias por la Radio, Ariana Olvera.
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10: Es la una con un minuto.
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2: Amigos de la mejor 99.3 FM, ¿qué creen? El día de hoy es jueves, jueves de antojo, porque con nuestros amigos del Pechugón va a encontrar los taquitos 10 por 79 pesos. 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Así es que ya lo sabe y seguimos con más en la mejor 99.3 FM. Aquí nomás.

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8: Son las 2 con un minuto.
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10: Seguridad destacó una nueva modalidad de extorsión dirigida hacia personas adultas mayores, por lo que ha solicitado a la ciudadanía evite dejarlos solos cuando van a hacer alguna operación bancaria, pues este momento es cuando los presuntos delincuentes aprovechan para despojarlos del dinero. Lo dice Manasés Langarica, secretario de Seguridad y Protección Ciudadana.
11: Los manchan de pintura en su camisa, en su playera, en sus prendas de vestir y posteriormente las mismas personas les ofrecen limpiarlos o apoyarlos, ¿no? Y es ahí donde los despojan de sus pertenencias. Yo, pues, solicito a la ciudadanía que no los dejen solos, porque son las personas más vulnerables al momento de hacer un retiro de alguna cantidad económica. Esa es una de las modalidades nuevas, por así decirlo, que nos hemos enfrentado. Tengo un reporte no oficializado. No pudimos localizar a las personas afectadas. Sin embargo, nos dimos a la tarea de verificar esta información y en otros estados sí lo operan así.
10: También dijo que el retiro de algunos elementos estatales de los municipios no significa que haya terminado la coordinación en materia de seguridad. Los convenios entre el Estado y los ayuntamientos siguen vigentes mientras los policías municipales mantienen autonomía en cada una de las operaciones.
11: Y lo que ustedes ya conocen, los mandos que habíamos interactuado de Policía Estatal y Fiscalía fueron retirados. Cuando ustedes lo supieron, ellos están en su dinámica de autonomía. Nosotros en los operativos coordinados, ustedes ya conocen. El mando único, recuerden que es una iniciativa que inicia por el Congreso. Nosotros tenemos algunos convenios de coordinación. Esos convenios de coordinación siguen vigentes todavía. Sin embargo, la autonomía de las operaciones están en base a los ejecutivos de los municipios. Son policías municipales haciendo su función de bando y policía y buen gobierno. Y nosotros en ese trabajo subsidiario, los temas que corresponden al Estado, claro, en la presencia en todos los municipios.
10: Reportó para Noticias por la Radio, Ariana Olvera.
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1: Oh, no, espérate, espérate, esa no, esa no. Apenas es desde ahora que 10, vale, espérame. Venimos malos. Ah, qué daño está haciendo el agua, vale. Yo no sé, la gente cuando dice, ah, el agua es vida. Vale, qué daño nos hace. Qué daño hace. Mira nomás cómo andamos con la remojada de ayer. Ayer llegué a la casa, mira. Todo el lomo remojado, vale. Y ahora manejamos. Ah, malitos, así andamos ahora. Pero pues aquí, ¿qué le hacemos? Ahora qué, gente. Ah, ya es jueves, no, ya me alivié, ya huele a fin de semana. Suéltale esa entonces, échale, súbele, mira. Buenas, las tengan y mejor las pasen en este jueves. Ya estamos a 10 de... Ya casi viene el día de el día que no se trabaja. Pues vale, ya viene la festejación de septiembre. Ya estamos más que listos. Ya le dije a mi vieja, mija, vete descabezando el pozole, porque para ese día vamos a comer pozole descabezado. ¿Verdad? No quiero ahí lo a estar mascando cabecitas de maíz. No, bien descabezadito, mija, de una vez. Y ahí está, era granito por granito. Ahí está, echándole. Bien remojadito, ¿vale? Para el 15. Echarnos un pozolito. Uno de cabeza. Así como les gusta a usted, con todo, surtidito. ¿Ustedes cómo van a festejar, vale, para el 15? ¿Ya tienen todo listo? Vale, yo no he visto invitaciones que nos digan, no, pues véngase acá, aquí a Palacio, nada. Así que pues en la casa festejamos, hoy nomás. Ya repórtese para la cabina, 311-847-3006, ¿dónde anda?

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1: Ya pasó, bien para allá. Vale, tremendo, mira, tremendo este. Yo dije que en algunas ocasiones no le había visto ya pasar, otras veces. Sí, yo dije ya le he visto pasar por aquí. Más que mi Javi se durmió mi Javi. ¡Repórtese para acá, para la cabina! ¿Dónde andan? Mira, Valete, ¿ahora qué es este jueves? 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Que las aguas, que ya vienen... No, que las aguas ya te traen juido, que ya hay mucha humedad en la casa. Ya, vale, ve las esquinitas así del techo y dice, ¡ay, hijo! Se está enlamando esto. Pues vale, ¿qué será? Que no impermeabilizaste. Así que de una vez, una buena impermeabilizada, vale, irá para que protejas la casa de estas lluvias. Ahí van pasando las gritonas. ¿Cómo gritan esas morras, ¿eh? No, qué argüende traen. Qué argüende traen. Vale, como que algo les dan de fumar cuando vienen para acá. Aparte, lo les predico que vale. Pero ya estábamos predicando de que para estas lluvias, vale. Para la calor, ¿verdad? 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Y ya con eso, ahí le va la música. Hoy, mira, súbele.

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3: Ahí estamos, 2 de la tarde con 24.
4: ¡Oiga!
3: El otro día, la semana pasada, que me encuentro a mi compa Toro, de Vaqueros Musical. Nomás que lo vi pasar y ya, pero iba a la corre y corre, ¿vale? Y dije, pues, ¿dónde va el toro? ¿Dónde va el toro? ¿Dónde va el toro? ¡El toro! Unos chiflidos, no me yo. Iba a echarle porras a los Tigres de Alica. Iba entrando al estadio, pero mira, como si lo iban correteando, ¿vale? Dije, pues, ¿quién lo va siguiendo, mi compa Toro? Entró, pero como nomás le volaba la greña, ¿vale? Nomás le volaba la greña, mi compa Toro. Ahí va, al rato, allá lo vi adentro del estadio echando porras, ¿vale? A los Tigres de Alica. Dije, no, pues, ¿para qué lo molesto? Otro día lo saludo, ¿verdad? Eso sí, el de la cubeta, ¿vale? El de la cubeta con las heladas, así, las medias. Joder, se le plantó. Cuando lo vio pasar, el de la cubeta, el cubetero ahí de las medias. Joder, se le paró un ladito. Así la fue y se le plantó así un ladito. Dijo, ahí está el negocio, ahí está el negocio.

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0: Oye, oye, oye, oye, ¿qué es eso? ¿Qué es eso? A ver, a ver. Ahorita les digo, mientras, espérame, espérame poquito, bájale poquito, ay, vale, bájale poquito, es que tenemos una historia que no la he entendido, vale. Me contaron una historia por acá, de dos personajes, vale, que no, pues, les encanta irse, así como la canción esa, ¿eh? Que les encanta, y a los dos, vale. Irse por el camino del lodo, que así se llama la rolita esta. Mira, mira, así se llama. Pero espérame, ahorita les predico la historia. A ver si ustedes.
1: Costeño, buenas tardes. Mándales un saludito al Chivo y al Mago. Que no se la andan acabando juntando todo el lodo que quedó ayer, compa. Traen las patas llenas de lodo, Lo andan juntando ahorita, lo andan juntando. Mándales un saludo. Anda juntando todo el lodo acá en el puente.
0: Ah, entonces por eso la rolita. Pero todavía no entiendo, vale. Porque nos platicaron la historia, ¿da? Que el patrón les dijo: a ver, Chivo, y tú también, Mago, vayan a juntar el lodo que quedó ahí en la calle. Llévense una pala. Y ya, es que agarró una pala cada uno. Y, no, espérate, con una para los dos. Al cabo ustedes ahí se la prestan un rato, palea uno y cuando te canses el otro se la pasas y el otro está paleando. Ustedes son buenos para eso, para coger, para irse por el camino del otro. Vale, yo no entendí nada, yo no entendí la historia y por qué la rolita esa. Dijen que la rolita así se llama también, también. Pues vale, yo estoy bien, así como tú te confundiste, así me confundí yo.
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0: hoy nomás.

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Voy.

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1: Hoy nomás, hoy.
2: En la sala de un hospital.
1: No, vale, ya son las... son las 2:48 y a la vuelta. Oye, me estaba acordando de mi compa este, mi totero de la calle, que ya no se ha reportado ahora, vale. Ayer mandó mensaje, pero vale, pues ya habíamos pelado gallo de aquí. A ver si se reporta ahora. A ver, ¿dónde anda? Se está nublando.
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1: 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Es que había raza ahí, yo dije, pues a ver, pues vamos a la bodega, pues. ¿Ya? No. Ya le digo, ¿qué pasó, mija? 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Todavía van a servirte hasta fin de año.
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1: Y ya, dice, ya vámonos, pues. Digo, pues, ¿para dónde? Pues, ¿para qué me trajiste a la bodega? Pues, para decirte eso. Ah, mija, pues allá me has dicho. 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
1: Para toda la raza que está esperando fútbol, ahora va a haber fútbol a las 8 de la noche. A las 8, los Pumas contra León. Ahora el estadio va a goler a puro ¿Cómo puedo decir? Vale, para no decirlo de eso, los tan... es que huele a ovo. Así va a estar goleando el estadio ahora. Agarras, ¿verdad? Así va a estar goleando. Porque van a jugar los Pumas contra León. Ahora a las 8 de la noche. Y vale, ya mañana empieza la jornada número desde la 8. Y a la vuelta. A la vuelta del día va a empezar la jornada 8. Y la vale, mañana a las 6 de la tarde. Necaxa contra Puebla. No, pues el Necaxa no la anda rifando, ¿eh? Y el Puebla peor. Y luego, vale, mañana también el Atlante contra Pachuca. Mañana Atlante-Pachuca. Y mañana también, vale, Tijuana-Querétaro a las 8 de la noche. Todos a las 8, a las 6, uno y los otros dos a las 8 de la noche. Y luego el sabadito, mis zorritos del Atlas. Ahora sí, vamos a hacerle travesuras, diabluras a los diablos. Vamos a darle su buena bailada a los diablos. El sabadito a las 4 de la tarde. Y luego, vale, Monterrey, el clásico de los regios. Vale, para el sabadito a las 6 de la tarde también, Tigres Monterrey. Y otro clásico, así como... Pues de esos que ni ganas tenemos de ver, Vale, dicen que aquí hay... Yo no sabía, y aparte, ¿será? Dicen que hay raza aquí en Tepic que le va a Cruz Azul. Dicen, ¿ya? Dicen. Yo nomás conozco a mi compa Arturo. Nomás. Arturo y familia. Que son como 1400, ¿ya? Entonces, pero nomás ellos le van al Cruz Azul. Y al América. No, vale, pues sí hay mucha raza corriente. Sí hay mucha raza que le va al América. Entonces, pues para el sabadito. Luego, ¿qué más va a haber? El domingo hay tres partidos. El Santos contra Juárez. Las birrias van contra Pumas. Y luego también el León contra San Luis. Eso hasta el lunes, vale, va a haber partido. No, pues ya no quieren que la raza haga nada. Quieren que nomás estés ahí en la tele viendo. No, vale, hay que hacer algo mejor. Puro fútbol. Hoy, ya nos vamos. Mira, vale, estas rolitas son en septiembre. Para irnos a las charreadas o a los jaripeos. Hoy. Mira. ¡Ay!
2: ¡Arriba, Zacatecas!
1: Vale, con esas rolitas hasta parece que andamos allá, goliendo estiércol nomás, ¿eh? Mira.
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1: Hoy nomás. Ponle una rolita. Es más, de esas de charreada. Ponle, ya con esa nos vamos. ¡Ahí venimos mañana!

0: Peño, sé honesto por primera vez y dime cómo le van a ir a mis poderosísimas águilas contra el Frusta Azul del Güerito Castellanos. Coméntame.
1: Vamos revisando la bola de cristal. Vamos revisando la bola de cristal a ver qué nos dice. Está difícil. Mañana decimos el pronóstico. Mañana lo decimos. ¡Vámonos!

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0: trabajo.
1: ¿Será esta la semana definitiva para Morena en Nayarit? Septiembre ya está aquí. Después de anunciar las primeras 5 coordinaciones estatales, siguen pendientes 12, incluida la de Nayarit, un cargo partidista que representa el paso previo a la candidatura a gobernador o gobernadora. En los equipos de los aspirantes crece la ansiedad. La pregunta es si ahora sí conoceremos la decisión o volverá a imponerse la idea de que no hay prisa. Tomarse tiempo para construir acuerdos puede ser prudente, pero prolongar la incertidumbre también tiene costos, alimenta rumores, genera desgaste y puede complicar la unidad. Para Morena y sus aliados, el desafío no termina al anunciar un nombre. Después habrá que conseguir que quienes hoy compiten acepten el resultado y acompañen a quien encabece el proyecto. ¿Habrá definición esta semana? Está por verse. Lo cierto es que administrar la espera también exige claridad. Soy Antonio Tello, director ejecutivo de Alica Medios, y este fue un comentario editorial para NTV+.
2: 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Son las 3:08. 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
1: Hola, hola, hola, hola, hola. ¿Qué tal? Buenas tardes. Bienvenidos, bienvenidos. Estamos iniciando labores en este jueves. Jueves 10 de septiembre del año 2026. Soy Rafael de Landa. Me quedo con ustedes a partir de ese momento y hasta las 4 de la tarde. Mire, ya escuchamos... Escuchamos a Tigres del Norte con un rolo, llamado Unidos, Unidos para Siempre. Y ahora, ¿con qué nos vamos? Sergio Vega, es el Chaka. La canción se llama ¿Quién es usted? De su disco llamado ¿Quién es usted? Así se llama el disco, así se llama la canción, o sea, todo el mundo se llama así. Aquí en la canción esta. ¡Vámonos!

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1: Corazón.
2: Corazón. Oiga, son en ese momento las 3 de la tarde con 18 minutos. Vamos a escuchar una canción de un disco llamado Yo no canto. Ah, pero cómo la riego. No, no es cierto. La canción, el disco se llama Yo no canto, pero lo intentamos. Espinoza Paz. Ese disco salió a la luz en el año 2009. Y pues fue uno de los que... Sí, este fue uno de los discos. Pues yo creo que todos, ¿no? Desde sus inicios, este cuate... Todo el mundo le decía, es que no cantas, güey. No, pero qué sentimiento le ponen a sus rolas, ¿no? Y qué bonitas canciones escribe todavía el Espinoza Paz. Entonces, les voy a dejar una de esas canciones de este disco. ¿Cuál? Es que tenemos el disco completo. Aquí es de dónde elegir. Esa que estamos escuchando de fondo se llama Lo Intentamos. Que por cierto, esta canción fue la que se utilizó para una serie cómica, tal vez, divertida, llamada Los Héroes del Norte, sí, ¿verdad? Y esta era la canción que rifaba.
1: Corazón.
2: Ah, se las vamos a dejar esa, sí. Se llama Lo Intentamos.
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1: Porque en ese momento solamente faltan 19 minutos, solo 19 minutos para las 4 de la tarde. Hay una canción que fue muy, muy famosa. Yo la escucho y digo, neta, bueno, sí, era parte de la... Bueno, no era parte, sigue siendo parte de nuestra realidad. De repente cerramos los ojos y no queremos ver lo que sucede en lugares marginados que sigue habiendo aquí en nuestro país en pleno siglo XXI, en el año 2026. Seguimos y en un México que tiene años y años de lucha, tantos años en los cuales escuchamos a los políticos, a los líderes de nuestro país decir, estábamos peleando y estábamos sacando de la pobreza, y de repente nos damos una vueltecita o nos... Sí, una pequeña vuelta por lugares un tanto marginados. Dices, güey, pues ¿dónde está toda esa ayuda que dicen que llega, no? ¿Por qué comento esto? Porque esta canción la hicieron hace muchos años. Creo que hace 50 años que esta canción salió a la luz, que fue muy fuerte, se promocionó en todas las estaciones de radio de ese tiempo. Y bueno, era una realidad que se vivía. 50 años después, sigue siendo la misma historia.
2: Usted no lo va a creer, pero hay escuelas de perros que les dan educación.

solamente faltan 14 minutos. 14 minutos para que sean las 4 de la tarde. Vámonos con más música. Estás en el baúl de la mejor. Recuerden que a las 4 viene Márquele Pariente. Pero mientras tanto, nosotros aquí seguimos. Ocasiones bonitas. Eso.

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0: 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Son las 3:59.
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8: En Santiago Ixcuintla alertan por personas que presuntamente se hacen pasar por trabajadores de salud y recorren viviendas como parte de una supuesta brigada contra el dengue. Incluso han ingresado a algunos domicilios para realizar fumigaciones sin que se conozca qué sustancia están utilizando. La doctora Laura Rodríguez, de la Coordinación Estatal de Salud de Santiago Ixcuintla, pidió a la población estar alerta y tomar precauciones ante esta situación. En Tecuala hay vacunas disponibles para contemplar el cuadro básico de inoculaciones, así lo informó Manuelita Arciniega, encargada del programa de vacunación de los servicios de salud del municipio. La invitación es a que toda la población revise su esquema y acuda a aplicarse las vacunas que tengan pendientes. En Tepic, elementos de la Fiscalía General del Estado realizaron un operativo en un inmueble ubicado en la localidad del Aguacate, donde fueron asegurados 11 vehículos. Varias de las unidades presentaban modificaciones relacionadas con blindaje artesanal. Entre los vehículos localizados destaca una unidad de características similares a una especie de tanqueta. Hay un inmueble que quedó bajo investigación de las autoridades mientras continúan las investigaciones. En Ixtlán del Río, como parte de las fiestas patrias Ixtlán 2026, se realizará un juego de exhibición de béisbol entre La Curva y Diamantes Ixtlán del Río, este 16 de septiembre a las 12 del día en la unidad deportiva Roberto Gómez Reyes, El Llano. La invitación es a disfrutar de esta jornada y apoyar el deporte local. En Compostela, en la localidad de Chacala, una niña de 3 años perdió la vida tras sufrir un accidente por inmersión en una alberca de un hotel. De acuerdo con los primeros reportes, la menor fue localizada en el fondo de la piscina y trasladada a una clínica donde recibió maniobras de reanimación, pero lamentablemente ya no contaba con signos vitales. La familia es originaria de Guadalajara, se encontraba de vacaciones en el destino. Las autoridades investigan las circunstancias del accidente. En Bahía de Banderas, el ayuntamiento realizó un taller para fortalecer la organización y manejo de los archivos públicos. El alcalde Israel Santillán destacó que las más de 20 direcciones municipales han recibido capacitación y se trabaja en la digitalización de documentos de cara al proceso de entrega de recepción al 2027. Reportó para Noticias por la Radio, Ariana Olvera.
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0: 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Bienvenidas y bienvenidos a Márquele, pariente. ¡Comenzamos!
1: Minneapolis.
2: ¡Hola!
1: Buenas tardes, aquí esperando que empiece su programa. Saludos.
2: Hola, saludos hasta Minneapolis.
1: Y por acá tenemos uno. Hola, es mi cumpleaños, ¿me felicitan?
2: Claro que sí.
1: ¿Cómo no, mi compa? Deje ver, es que no me dijo el nombre, pero pues. No tiene foto.
2: Bueno, feliz cumpleaños, carnal. Mándanos su nombre también por ahí. Feliz cumpleaños. Innombrable, le vamos a decir.
1: El innombrable. Pero que le gustaría el Camacho.
2: Eso, felicidades, compadre, que cumples muchos años más. Te felicitamos de Márquele, pariente.
1: Así es. Oye, hoy producción anda fina, ¿eh?
2: Oye, preséntalos, porque la
1: con
2: gente...
1: Con ustedes, los que un día son guapos y otros son unos balagardos y patanes de primera. Producción.
2: ¡Bravo!
1: Hoy van guapos.
2: Hoy vienen decentes, justamente, pero hoy
1: vienen
2: decentados. Oye, entonces hoy te vas a un evento muy esperado.
1: Hoy me voy a un evento muy esperado porque creo que es la primera vez que el muchacho viene, bueno, va a Ixtlán del Río, y aparte va a ser un evento bastante fácil del acceso, un acceso muy fácil. Ajá. ¿Por qué? Porque con 100 pesos que tú pagues en la entrada puedes ir.
2: ¡Órale!
1: Entonces, está muy interesante el asunto. Puedes irte a los juegos primero.
2: Te puedes hacer todo un día de ahí.
1: Así
2: vas a
1: es.
2: Los chamacos, ya de ahí cascaque a su casa.
1: El cumpleañero ya nos mandó el nombre. Se llama Soy Mai.
2: ¡Mai!
1: ¡Ánimo, Mai!
2: Muchas felicidades, Mai. Que cumplas muchos años más.
1: Hoy, tres cosas tienes que hacer, mijo. Comer pastel, tomar caguama, y si tienes mujer, ya sabes lo que pasa.
2: ¡José! ¿Tú cómo celebras tu cumpleaños? A ver,
1: pues mira,
2: ¿cuál es, güey? Yo siento que cada persona tenemos como nuestra mini actividad de cumpleaños que se tiene que cumplir.
1: Sí, fíjate que en mi caso, lo que nunca tiene que faltar en mi cumpleaños es una ida, y voy a dar el gol porque me gusta mucho, una ida al Pollo Feliz.
2: ¿Ahí celebras tu cumpleaños?
1: Güey, yo amo el Pollo Feliz.
2: ¡Órale! No, sí, se sabe. No, fíjate que lo que yo hago es... despertarme a la hora que yo quiera, para empezar, que nadie me despierte.
1: Ok.
2: Y desayunar tacos.
1: ¿Tacos? ¿Pero sí. ¿Qué tipo de tacos?
2: De birria dorado.
1: Ah, bueno, de birria dorado. Sí, bueno, fíjate, a mí un buen cumpleaños de empezar en la mañana y todo eso, creo que sería huevito con jamón en la mañana.
2: Ok.
1: Con frijolitos, algo bien.
2: Es una belleza.
1: ¿Sales?
2: Sí.
1: Pues acá te felicitan. Un regalito.
2: Eso.
1: Llegan las 2 de la
2: tarde. ¡Un regalito!
1: Llegan 2 de la tarde.
2: Ey.
1: Pollo Feliz.
2: Es bien.
1: Una pechuga para ti.
2: ¿Y otra para mí?
1: Una para ti. Una hamburguesa.
2: Ok.
1: Cotorrear. Y cine en la noche.
2: ¡Ah!
1: No, soy exigente. Con 800 pesos me haces feliz.
2: Un domingo familiar es el cumpleaños de Luis José. Ahí está. Mándenos mensaje al 3844966094. Díganos cómo celebraría su cumpleaños o si va a ir a muy bobadilla hoy. Cuéntenos ahí al 3144966094, que es el artista de la semana, Luis José.
1: Así es, y nos vamos directamente con este chavalón que va a estar en unas horas más en Ixtlán del Río con Arrola. Cita con un invento.
2: ¡Qué padre!
1: ¡Y márquele, pariente!
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1: Regresamos a Márquele Pariente, son las 4:08 en la capital Nayarita. Y antes de comenzar con quién la canta mejor, Minaza, tenemos mensaje.
2: ¡Hey! ¡Hey!
1: Le acabo de mandar a producción un audio que nos mandó la raza. Eso. ¿Ya tiene producción el audio? Creo que sí, ¿no?
2: Eso, bien. ¿Ya? Mándenos mensaje, váyanos registrando al 311-496-6094. A ver, ¿ya está el audio?
1: A ver, échamelo.
2: Ay, oye.
1: Bueno, el gusto se rompen.
2: Se van a atacar las muy bobadilla lovers.
1: No, bueno, es que mira, yo siempre he dicho que un artista también tiene que tener quien no le cae bien.
2: Claro, ahí sabes que llegaste al éxito.
1: Sí, sí, es parte del proceso, sí. Saber que tienes gente que te admira, gente que dice que no canta chido, y es normal.
2: Ya llegaste al ojo público. Ahí oficialmente Ándale. Estás en el ojo público.
1: De hecho,
2: público,
1: es lo que mucha gente no soporta en su momento. Sí. De que, oye, yo quiero ser fan famoso. Oye, ¿sabes que también va a haber gente que te diga que tú no vales $3?
2: Exacto. Y el día de hoy vamos a ver, señora ama de casa, quién la cantó mejor. Regístrenos 311-496-6094. Si nos escucha de otro país, pónganos más 52-311-496. Se me olvidó el nombre, güey. El número, güey. Bueno. Más 52-311-496-6094. Para que en cuanto escuche usted los participantes del día de hoy de la Quién la cantó mejor, nos diga cuál fue su favorito.
1: Y ahora sí, señores, una canción que lanzó el estrellato a este cantante y otra gente la replicó muchísimo. Pero estos tres son las que más o menos lo hicieron mejor. Vamos a ver quién la canta mejor. Adiós, amor.
2: Vamos a escuchar.

0: Esas señores, son las 4:11 y es tiempo de que usted nos mande mensaje al 311-496-6094. ¿Quién la cantó mejor, Cristian Nodal, Las Pandoras o Carolina Ross?
1: Adiós, amor. Díganos al 311-496-6094. ¿Quién fue su favorito cantando Adiós, amor? ¿Cristian Nodal, Pandora o Carolina Ross? Ahí está, José. A ver, cuéntanos tú tu opinión, tu veredicto.
0: Ahí te va, mira. Para mí, Pandora es como mis tías que andan pedas y se ponen a cantar. Entonces, para mí, Pandora no va.
1: Ya, no va. Triste ya, güey.
0: Sí. Carolina Ross me gusta, pero realmente la canción de Adiós Amor la siento que es un poquito más como movidita y ella la hace muy de balada.
1: Sí, y eso también, eso te iba a decir que no me gustó ese plus que le dieron Pandora y Carolina Ross, como calmarla.
0: Calmadón, ajá, no.
1: Pero, o sea,
0: y aparte Cristian Nodal la dejó muy arriba.
1: Adiós Amor, fuck you,
0: Cristian, fuck you, Cristian Nodal la dejó muy arriba.
1: Sí.
0: Entonces para mí va para Cristian Nodal el punto.
1: Ok, va, voto para tú para ti. Ahí está, lleva un voto Cristian Nodal, 0 votos Pandora y 0 votos. Yo, pues Carolina Ross, para que veas, porque allá, es mi comadre. Va. Y me gusta su chamarra.
0: Tenemos mensaje. Por acá tenemos. Buenas tardes, chulada de su programa. Por favor, manden un saludo hasta Santiago de Alcalá, municipio de Acaponeta, Nayarit. Vicente Álvarez, y si se puede poner la canción de No Tengo Mucho.
1: Ahí está, un saludazo a mi compadre Vicente. ¿Hasta dónde,
0: Carlos? Álvarez, hasta San Diego de Alcalá de Acaponeta.
1: Un saludazo a toda la plebada de San Diego de Alcalá de Acaponeta que nos ve por ahí. Un saludazo a mi compadre Vicente Álvarez.
0: Y por acá dice chulada de programa, saludos desde San Diego de Alcalá de Acaponeta, Vicente Álvarez.
1: Muchísimas gracias. Dinos quién la cantó mejor, Vicente, el 311-496-6094. Lleva un voto, Cristian Nodal. 0 votos las Pandora y 1 voto Carolina Ross.
0: Y por acá tenemos otro voto, sin duda, muchachos, Nodal.
1: Ahí está. Vamos.
0: Saludos a los muchachos de Maderería Los Fresnos.
1: Un saludazo a la Maderería Los Fresnos que nos sintoniza, muchas gracias. Lleva 2 votos Cristian Nodal, 0 votos Pandora y 1 voto Carolina Ross. Díganos al 311-496-6094, ¿quién la cantó mejor? Adiós, amor.
0: Y por acá dice un número de Estados Unidos, salúdame a Abraham. Pues ánimo, Abraham.
1: Ánimo, Abraham. Si nos escucha desde otro país, regístrenos más 52-311-496-6094 y díganos quién la cantó mejor, Adiós Amor, Cristian Nodal, Pandora o Carolina Ross.
0: Y en un momento seguimos con el conteo de votos porque nos vamos directamente a un corte. No se vaya, regresamos.
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14: Oh, Cristian Nodal, obviamente.
15: Ah, bien, bien. Mi compa hasta nos interpretó. Mi compa nos interpretó una pieza.
16: Doble voto porque llevó interpretación.
15: Así es. Ay, yo
16: doble voto, señores.
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16: ¡La vaya está! Síganos diciendo quién es su favorito cantando Adiós Amor al 311-496-6094. Lleva 4 votos, Cristian. 5 votos Cristian Nodal, 0 votos Pandora y 1 Carolina Ross. Y mandarle un saludo de parte de su salvadoreña, ¿a quién?
15: Abraham.
16: A Abraham, que nos escuchas desde dónde, tu salvadoreña, dinos salvadoreña de la Abraham, desde dónde nos escucha.
15: Ahí les va, la imponente Vientos de Jalisco va a estar compartiendo escenario con Moy Bobadilla hoy en Ixtlán del Río. Y para que usted los conozca y comience a corear las rolas, la imponente Vientos de Jalisco nos tiene Morenita. ¡Y márquele, pariente!

0: regresamos a Márquele 44 con 23 minutos y tenemos mensaje.
1: Oye, espérate, una disculpa que nos vio anteriormente. Yo sí vi en la tele de producción que sí salimos nosotros.
0: Por acá dice, que otro voto para Cristian Nodal, la canta muy bien, aunque me caiga mal. Él la cantó bien. Nah, te creas,
1: ahí
0: dice.
1: Ahí está. Tenemos otro voto más para Cristian Nodal. ¿Quién la cantó mejor? Al 311-496-6024. Lleva 5 votos el Nodal, 0 votos Pandora y 1 voto Carolina.
0: Y ahora, señores, esta la tienes que presentar tú porque es de las tuyas.
1: Vámonos con mi madre, mi reina, mi diva de la banda. Vámonos con...
0: Con la cuñada de tu mamá.
1: La cuñada de mi santa madre, que exactamente esposa del gran Lupillo Rivera. Vámonos con Aparentemente Bien, de la señora Nayeli Rivera.
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2: Aquí estoy, Fred.

0: regresamos a Márquele Pariente, son las 4:28 y la NASA está muy triste.
1: ¿Quién le dijo? ¿Quién le dijo a mi diva que se subiera a ese avión, José? ¿Quién le dijo? ¡Súbete al avión! No, mira nomás, pues mira, hasta se me enchiló la piel.
2: El asunto es que le dijeron, ¿cuál quieres? Y dijo, el que caiga.
1: Mira, ya está casi chillo. ¿Ya cuántos años? Ya 13 años sin
0: Fíjate,
1: mi diva de la banda.
0: Yo bien me acuerdo. Yo bien me acuerdo que fue en 2012. No, ¿2011?
1: 2012.
0: 2012, porque yo estaba jugando el FIFA cuando supe esa noticia.
1: No manches, neta.
0: Estaba jugando Chivas América, todavía estaba el Chucho Benítez. Y salió Loret de Mola diciendo, el avión de Jenny Rivera está perdido. Y todos, ay, cabrón.
1: Hay pedo en el ejército. Para el mundo.
0: Como a los 10, 15 minutos, se ha desplomado el avión de Jenny Rivera.
1: ¡No! ¡Es cierto!
0: Y yo me acuerdo que dije...
1: No, güey.
0: No mames, gol, porque metí gol hace rato, ¿eh? Pero sí me sorprendió.
1: No, güey, fíjate que todo lo que tiene que ver con el fallecimiento de Jenny Rivera, a mí se me pone la piel chinita porque, pues, no sé si has visto ahí que las historias de Don Lupillo Rivera.
0: Sí.
1: De la mamá, de la hermana Rosy.
0: Y luego así, fue también impactante porque realmente estaba en la cúspide de su carrera, tanto que aparte de las presentaciones que tenía, era coach de La Voz México.
1: Sí.
0: Entonces en La Voz México supieron que murió y le hicieron, en su silla le pusieron rosas y todo.
1: Ay, mira, ya está, voy a chillar otra vez. No, bueno, díganos al 311-496-6094. ¿Quién la cantó mejor? Seguimos teniendo. ¿Quién la cantó mejor? Adiós, amor, entre Cristian Nodal, Las Pandora o Carolina Ross, que Cristian Nodal lleva 6 votos.
0: Mira, ahí te va. Producción quiere votar y escuchó ahorita que dijeron que Pandoras.
1: Ay, llora.
0: Es que bueno, producción es extraño.
1: Un voto para Pandora, 6 para Cristian Nodal y 1 para Carolina Ross. Díganos quién es su favorito cantando Adiós Amor al 311-496-6094.
0: Para mí, fíjate por qué es Cristian Nodal. Cristian Nodal fue 2017, estaba morrito. Fue un boom que nadie se imaginaba.
1: Tiene 27,
0: como 27, 28 está morro, pero pues, se ve bien acabado ahorita.
1: ¿Cómo cuántos años?
0: No, yo creo que... Mira, es que era lo que yo te decía ahorita en el corte.
1: ¿Qué?
0: Pasa mucho con los cantantes que se hicieron por talento.
1: Sí.
0: Que la voz se les desgasta bastante y pasó con Nodal. Nodal no canta igual que cantaba en 2017.
1: No, y justamente estábamos hablando que creemos que Cristian Nodal se tuvo que haber quedado así. Y creo que es una opinión bastante popular que Cristian Nodal se tuvo que haber quedado como el niño bonito, como pegó con Adiós Amor, con Probablemente, cuando hizo esos bellos álbumes.
0: Ponle que cuando se empezó a poner tatuajes en los brazos, dije, no hay pedo, está bien, es un chavalón rebelde.
1: Pero ahí se juntaba ya con el Jera, güey.
0: Ya empezó a juntarse
1: ya
0: con el
1: ahí
0: Jera.
1: Ahí se juntaba con el Jera y
0: pero
1: ya valió madre.
0: Es que el Jera nunca se ha tatuado la cara.
1: Bueno, es que ese es otro nombre.
0: Ajá.
1: ¿Sabes qué? ¿Sabes con quién se empezó a tatuar? Con Casu.
0: No, ¿sabes con quién lo desmadraron?
1: ¿Con quién?
0: Belinda.
1: ¿Ay, crees?
0: Sí, porque mira, en La Voz México se hallaron.
1: Sí.
0: Se hicieron novios. Se puso los ojos de Belinda en el pecho.
1: Ah, sí, es
0: Y después
1: cierto.
0: De con Belinda, Belinda nos lo regresó madreado.
1: Madreado.
0: Pelón con el pelo rojo, verde, amarillo. Se peleó con J Balvin.
1: Ah, sí, es cierto.
0: Después lo agarra a Casu, medio lo acomoda.
1: ¡Ey!
0: Tuvieron a su hija.
1: Y ya,
0: después dijeron bye bye la relación.
1: Y ya de ajá, y de ahí ya no ha tenido otro globo, ¿verdad? Ya de ahí no ha tenido.
0: Ya,
1: otro
0: no, pues ya no lo deja, yo creo.
1: Ya lo regañó. Ya nomás báñate y cámbiate. Y listo. Y, pero bueno, ahí
0: pues acá
1: está.
0: Tenemos otro mensaje. Gente que gastó en un mensaje de texto.
1: Eso.
0: Y nos dice Cristian Nodal.
1: Cristian Nodal, ahí está otro voto. 7 votos para Cristian Nodal, 1 voto para Las Pandora y 1 voto para Carolina Ross. Haga que gane su gallo. Díganos al 311-496-6094. ¿Quién la cantó mejor?
0: Así Adiós, es. Amor. Por acá tenemos otro mensaje que dice... Ya no.
1: Bueno, pues ahí está. Díganos quién la cantó mejor. Adiós, amor, Cristian Nodal, Las Pandora o Carolina
0: Mira,
1: Ross.
0: Mira, es que Las Pandora son un grupo bueno.
1: Pero
0: ya para las tías. No, ya para. O sea, cuando yo escuché Las Pandoras.
1: ¿Sabes qué?
0: ¿Qué?
1: Ahorita lo entendí. Le quisieron meter el mismo mod de Adiós Amor, de Cómo Te Va, Mi Amor.
0: Mira, por acá. Tuvo tatuado y Lupillo la padrinó con los tatuajes, dice.
1: Eso.
0: Belinda tuvo la culpa.
1: ¡Ay, oye! Bueno, díganos ahí al 311-496-6094 quién la cantó mejor. ¿Y usted quién cree que desmadró a Cristian Nodal?
2: Una opinión muy impopular que posiblemente te haga sentirte mal.
1: ¿Qué?
2: Ya ves que dije ahorita yo el chiste de que a Jenny Rivera dijeron, ¿cuál es el avión en el que caiga? Sí. Una persona dice, yo le dije que se subiera.
1: Me ataqué. Me ataqué, se me enchinó el cuero. Se me encueró el chino.
2: Se me encueró el chino, pero ¿para qué? Para que NASA se le baje poquito el enojo, nos vamos directamente con los rojos que nos tienen la niña fresa. Y márquele, pariente.

A ver, o sea, tiempo. ¿Quién te dijo que las niñas fresas no perreamos? Obvio. Hello.

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11: En la escuela me dicen el Backstreet Boy.
12: ¿Por qué? ¿No? ¿Quién es?
11: Otra vez. ¡Mamá! En la escuela me dicen el Backstreet Boy.
12: ¿Quién es?
11: ¡Everybody! ¡Yeah!
12: Yeah. ¿Te das cuenta que está un koala en un árbol? Es un pinche churrote. Machina en la cual y llega.
11: Acabo, no estamos en horario.
12: Y llega la iguana, Canda, pues yo también quiero. Ah, pues ponte a un lado. Empezamos tan quesones. Y se cae la iguana a un lago. ¡Ayúdame, koala! ¡Ayúdame, koala! ¡Ayúdame, koala! ¡Sálvate como puedas! Y en eso llega un cocodrilo y la agarra a la iguanilla. Y dice, güey, ¿tú puedes nadar? ¿Qué rollo? No, es que ando bien pacheco, no puedo hacer nada. No, este pinche koala se la pasa drogando a toda la selva. Voy a ir a reclamarle. Y le pega al árbol el cocodrilo. ¡Pum, pum, pum! ¡Koala! ¿Por qué ando drogando toda la selva? Y el koala... ¡Manches, pinche iguana! ¿Cuánta agua tragaste?
11: Oye, le llega y le dice, papá, en la escuela me dicen aeromosa.
12: ¿Por qué?
11: ¿Quieres?
12: ¿Quieres?
11: Papá, en la escuela me dicen aeromosa.
12: ¿Quieres?
11: Los de atrás, los de medio y los de enfrente.
12: Para irnos un chiste mamón también. Mamá, en la escuela me aventaron queso.
11: ¿Quién es?
12: Ay, no, otra vez, otra vez. Mamá, en la escuela me aventaron queso. Ay, ya cállate, Nacho.
11: ¡Casa sola! ¡Casa sola!
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11: Ahí está. Cuéntenos al 311-496-6094 si va a ir a ver a Moy Bobadilla. ¿Qué canción va a cantar? ¿Qué canción usted está esperando cantar esta bonita noche en este gran evento? Ahí está, mándenos mensaje 311-496-6094.
12: Y tenemos mensaje. Bueno, buen programa, un saludo para Quirino y para toda su cuadrilla que le eche ganas. Andan trabajando realizando caminos artesanales en la Sierra de Santa Cruz de Acaponeta.
11: Válgame Dios, ¿qué? A ver, lo vamos a volver a leer. Saludos para Quirino. Saludos.
12: Ánimo, Quirino.
11: Primer paso,
12: y a su cuadrilla.
11: Y a su cuadrilla. Un saludo a la cuadrilla de Quirino.
12: De Quirino.
11: Bien. Segundo paso, bien. Que le eche ganas.
12: Échale ganas.
11: Tercer paso, bien.
12: Bien.
11: Y regresando a esta canción, seguimos con los pasos.
12: Vicente Fernández nos tiene hermoso cariño. ¡Y márquele, pariente!

0: Estamos a Márquele Pariente, 4:46 en la capital Nayarita. Y seguimos con el mensaje,
1: sí,
0: de Quirino.
1: Seguimos con el mensaje de Quirino. Y tercer paso que dijimos que era que le echaran ganas su cuadrilla de Quirino. Dice, porque andan trabajando, realizando caminos artesanales en la Sierra de Santa Cruz de Acaponeta.
0: Ah, ya, ya, ya. Mira, los caminos artesanales, aquí ya lo vi, dice que son, es un tipo de construcción, es una iniciativa de infraestructura del gobierno de México para tener, pavimentar caminos rurales, utilizando mano de obra local.
1: ¡Órale,
0: entonces,
1: órale!
0: Son así como caminos de empedrado ahogado, más o menos.
1: Ya, ya, ya, ya,
0: y sí, no, este tipo de obras la hace gobierno federal.

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1: ¡Bravo! Pues claro que sí, Cristian Nodal cantó mejor Adiós Amor. Pues claro, no es su cancioncita, él la escribió. Siempre hemos dicho que el que la canta y el que la escribe, mayormente es el que
0: al
1: la
0: final
1: canta mejor.
0: Al final de cuentas la interpretó muy bien, interpretó sí. También muy bien el vato.
1: Ahí está. Oye, José, ¿qué vas? Ya te casi ya estás a pocos minutos de irte a Muy Bobadilla.
0: Me voy a Muy Bobadilla. ¿Sabes a mí lo que me da muchísimo gusto de ir para Ixán del Río?
1: ¿Qué?
0: Los tacos.
1: ¿A poco?
0: O sea, yo voy a Muy Bobadilla, es como mi efecto secundario, voy por los tacos. ¿Sabes?
1: ¿Están buenos?
0: Bueno.
1: ¿Dónde están?
0: Ahí en la feria, adentro de la feria, están chidos.
1: ¿A poco?
0: Sí.
1: ¿Qué hay o qué?
0: Pues hay taquillos de asada, de pastor. Posiblemente te traigo una nota de los tacos y se me olvide Muy Bobadilla.
1: Eso, ahí está. Oiga, muchísimas gracias por haber estado en este bonito programa aquí con nosotros en Márquele Pariente. Ya se la saben, nos vemos mañana de 4 a 5 por la 99.3 FM y 8 NTV. Suscríbase a nuestro canal de YouTube por si no vio todo el programa, si lo quiere volver a ver, ahí encuéntrenos en YouTube, @ Márquele Pariente, suscríbase, ya tenemos canal de YouTube.
0: Y muchísimas gracias a toda la gente que nos manda mensaje, realmente que nos mande usted mensaje hace que este programa tenga más dinamismo, se sienta más divertido, no deje de mandarnos mensaje, todos los leemos.
1: Sí.
0: Entonces, usted mándenos, pero para que vea que estamos bien felices, nos vamos directamente con el Mariachi Vargas de Catitlán, con la rola La Malagueña.
1: Y Márquele Pariente, bye bye.

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0: Son las 4 con 59 minutos.